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0: Muy buenas noches y gracias por estar con nosotros una vez más en la Hora Nacional. Como cada domingo, la verdad es que les preparamos un programazo.
1: Así es, les vamos a platicar sobre la Jornada Nacional de Reforestación 2026, que es un esfuerzo conjunto interinstitucional y de la sociedad para habilitar y reforestar puntos estratégicos.
0: En nuestro flashazo del bienestar conoceremos el Programa de Desarrollo Forestal Sustentable para el manejo responsable de los bosques y selvas que conserva la biodiversidad.
1: Hablaremos de un servicio que nos da información oportuna para reducir el riesgo de las catástrofes naturales como huracanes, sismos o incendios.
0: También platicaremos de cómo el fenómeno del superniño puede influir en el consumo de energía en nuestros hogares.
1: Vamos a ver cómo nuestro país sigue impulsando el talento de nuevas generaciones en la segunda edición de México Canta.
0: Además, conoceremos la historia de una mujer que trabajó muchísimo por los derechos políticos de las mexicanas, Ermila Galindo.
1: Y hablaremos sobre el papel de las mujeres en la innovación tecnológica y de la brecha de género en Latinoamérica.
0: Además, quédense porque el programa de verdad va a estar muy bueno y empezamos.

0: México es un país forestal y este domingo 9 de agosto se llevó a cabo la Jornada Nacional de Reforestación 2026, una estrategia para restaurar y proteger la riqueza natural del país. Y fíjense, hay un dato que nos ayuda a dimensionar su importancia. Aproximadamente el 70.6% del territorio mexicano está cubierto por algún tipo de vegetación forestal.
1: Y esos ecosistemas son mucho más que árboles. México tiene cerca de 138.7 millones de hectáreas de vegetación forestal y en nuestro territorio está alrededor del 12% de las especies conocidas a nivel mundial. Los bosques, selvas, matorrales y manglares son fundamentales para la biodiversidad y también para la vida de millones de personas.
0: Por eso reforestar importa. Los bosques participan en el ciclo del agua, favorecen la infiltración y además ayudan a conservar las cuencas. También protegen y regeneran los suelos, reducen la erosión y contribuyen a conservar la biodiversidad.
1: Y hay otro aspecto fundamental. La restauración forestal también tiene una dimensión social y económica. En México, el 50.9% de la superficie forestal está en manos de ejidos y comunidades. Estas comunidades forestales son las que, en muchos territorios, conservan, manejan y aprovechan estos ecosistemas.
0: Por eso restaurar no nada más significa llegar a un terreno, hacer un hoyo y plantar un árbol. La restauración ambiental implica recuperar integralmente los ecosistemas, con participación comunitaria, coordinación entre instituciones, protección del suelo y del agua, conservación de especies y fortalecimiento de las actividades productivas sustentables.
1: Y ahí aparecen opciones como el manejo forestal sustentable, la agroforestería, la ganadería regenerativa y otros sistemas productivos que permiten aprovechar los recursos naturales sin destruirlos. La idea es que la conservación también genere oportunidades, empleo e ingresos para las comunidades.
0: Además, la economía forestal tiene un papel importante porque representa alrededor del 0.24% del Producto Interno Bruto. Por esto, fortalecerla de manera sustentable también significa impulsar el desarrollo comunitario y productivo.
1: Y los beneficios no se quedan en las zonas rurales. La infraestructura verde también es fundamental en las ciudades. Árboles, parques, corredores verdes y áreas de vegetación ayudan a mejorar el entorno urbano y forman parte de las estrategias para combatir los efectos del cambio climático.
0: Y los ecosistemas forestales también son importantes contra el cambio climático. Los bosques, selvas y manglares capturan carbono. De hecho, documentos oficiales señalan que estos ecosistemas capturan anualmente 178.9 millones de toneladas de dióxido de carbono, equivalentes a 23.2% de las emisiones de gases de efecto invernadero del país.
1: Y hay una relación directa con el agua. La conservación de bosques y selvas ayuda a mantener los flujos hídricos, reducir el asolve y proteger servicios ambientales importantísimos para las poblaciones y para actividades como la agricultura.
0: En este contexto se dio la Jornada Nacional de Reforestación 2026, con presencia en las 32 entidades federativas, 621 municipios y 1.632 núcleos agrarios. La meta fue plantar 6.6 millones de árboles y plantas en más de 32 mil hectáreas.
1: Es una acción de alcance nacional que busca involucrar a comunidades, autoridades y población en la recuperación de territorios forestales. Y no se trata de poner el mismo árbol en todos lados. La restauración debe considerar las características de cada ecosistema y utilizar especies adecuadas para cada territorio.
0: Un actor importante será Sembrando Vida, un programa que ha producido muchas de las plantas que se usan en este tipo de acciones. En los últimos años, el programa ha reportado la plantación y conservación de alrededor de 1.200 millones de árboles y el trabajo en aproximadamente 1 millón de hectáreas.
1: Y muchos de esos árboles tienen una función productiva además de ambiental. Pueden ser forestales, frutales o formar parte de sistemas agroforestales. Es decir, se busca que restaurar el territorio también signifique fortalecer la economía de quienes viven y trabajan en él.
0: Entonces, la invitación es entender la reforestación desde una perspectiva mucho más amplia. Recuperar bosques, selvas y otros ecosistemas, proteger el agua y los suelos, conservar nuestra biodiversidad, impulsar economías comunitarias y contribuir a enfrentar el cambio climático.
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5: Desarrollo forestal sustentable para el bienestar. ¿Tienes un terreno forestal o formas parte de una comunidad que busca conservar de manera sustentable sus recursos? 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
4: 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Información para ti.
0: Los cambios en el clima pueden transformar la forma en la que usamos electricidad en nuestras casas. Durante fenómenos como el Super Niño, las olas de calor, los frentes fríos intensos o hasta las lluvias prolongadas, nuestras necesidades de iluminación, climatización y uso de aparatos eléctricos pueden cambiar.
1: Estos cambios pueden traer un mayor consumo de energía, especialmente cuando usamos más tiempo los ventiladores, sistemas de aire acondicionado, calefactores, refrigeradores u otros equipos. Y para hablar más del tema, nos acompaña José Antonio Urteaga Difur, director general del Fideicomiso para el Ahorro de Energía Eléctrica. Señor director, bienvenido a la Hora Nacional.
6: Cha, muchísimas gracias. Un gusto estar con ustedes y con su auditorio.
0: Bienvenido. Y para empezar, sabemos que estos años han tenido climas muy anormales, quizá. Temporadas de lluvias más largas, fríos más intensos, olas de calor. ¿Cómo afecta en el consumo de energía de los mexicanos que el clima esté llegando a estos extremos?
6: Muchas gracias, Leos. Me parece una excelente pregunta. Como ustedes saben, el cambio climático cada vez tiene mayor impacto en nuestra sociedad. El cambio climático provoca principalmente fenómenos climatológicos como el que vivimos de las olas de calor. Para este año se anuncia el fenómeno del Niño de alta intensidad. Eso lo que provoca son fundamentalmente olas de temperatura muy alta, que provocan también que a su vez causan el uso de aire acondicionado, como bien lo señalaba Cha, y eso provoca también que haya manifestaciones en temas muy diversos, por lo que tenemos que buscar cómo hacer más eficiente el uso de la energía eléctrica. Total. En beneficio de nuestras economías en las familias, en beneficio del medio ambiente por una menor emisión de gases de efecto invernadero y también en beneficio de tener acceso a la energía de población que aún está en un esfuerzo por tener una mayor asequibilidad a los servicios de la energía.
1: ¿Y cómo podemos lograrlo? Porque son muchas las cosas que tenemos que hacer para poder economizar, para no gastar tanta energía, para que no nos cueste tanto. ¿Qué se puede hacer?
6: Lo primero, yo diría, Chaleos, que hay que formar una educación en materia de uso adecuado de los recursos naturales. En el FIDE trabajamos con un programa que se llama Educare, Educación para el Ahorro y Uso Racional de la Energía Eléctrica, en donde formamos a los niños para que ellos sean conscientes de la necesidad de cuidar la energía. No solamente como un hábito, sino como un hábito educado. Que el niño sepa que contactar un interruptor de electricidad para tener luz es un proceso muy sencillo, pero que requiere un gran esfuerzo de la naturaleza. Entonces ahí se requiere que el niño entienda que esa energía llega y que toda la población requiere de energía, no podemos desperdiciarla. Claro. Es el primer punto, evitar desperdicios. ¿Cómo podemos evitar desperdicios? Como bien se señalaba, si estamos en una habitación que tiene iluminación natural, pues hay que abrir las cortinas y apagar la luz artificial, la luz eléctrica. Si tenemos aire acondicionado, evitar tener ventanas abiertas para que se fugue el calor. No vamos nunca a poder enfriar todo el medio ambiente, solamente el de la habitación. Claro. Y muy importante, cambiar equipos de de aire acondicionado que son ineficientes por equipos de alta eficiencia, que vale la pena invertir porque se recupera muy rápido esa inversión.
0: Ahora, para personas que queremos quizá tener electrodomésticos o aparatos electrónicos un poquito más ambientalmente amigables y sobre todo ahorradores, ¿qué nos recomienda al momento de ir a comprarlos? ¿En qué nos tenemos que fijar?
6: Me parece otra vez una excelente pregunta. Lo primero, que tenga una etiqueta que se conoce como el sello FIDE. Ese sello FIDE es muy visual. Lo único que dice, este equipo tiene el sello FIDE. ¿Qué significa? Que ese equipo cumple con los más altos niveles de eficiencia energética. También, si es posible, fíjense en la etiqueta que establece la norma oficial mexicana, que indica cuál es el consumo preciso de equipo. Pero lo más fácil, compren equipos con sello FIDE.
0: ¿Cómo podemos contactar al FIDE? ¿Tienen redes sociales?
6: Tenemos todas las redes sociales, estamos en Facebook, en X, también en nuestra página electrónica www.fide.org.mx. Ahí nos pueden contactar y ahí van a encontrar un teléfono de contacto vía WhatsApp para que los asesoremos y los conduzcamos para hacer un uso eficiente de la energía. Inclusive, si sea el caso, oye, a mí me interesa porque veo que mi recibo está muy alto y ha crecido mucho a través del tiempo, quiero que me hagan un diagnóstico energético en mi vivienda.
7: Importante.
6: Alguien se presenta en su vivienda y le enseña, a ver, vamos a revisar primero tu instalación eléctrica.
7: Eso es importantísimo.
6: Importantísimo, sí. Cha.
7: Señor director José Antonio Urteaga, muchísimas gracias por visitarnos aquí en la Hora Nacional. Muy interesante todo lo que nos acaba de platicar.
0: Y ahorrador.
7: Y lo tenemos que aplicar. Cambios muy sencillos que nos van a ayudar mucho. Muchísimas gracias.
6: Muchas gracias. Encantado de estar aquí con ustedes y compartir con su auditorio lo que es parte de lo que debe ser nuestra vida. Ayudar a cuidar los recursos naturales y proteger el medio ambiente. Muchas gracias.
0: Muchas gracias también a ustedes que nos ven aquí cada domingo. Quédense con nosotros.
7: Ya empezó la segunda edición de México Canta por la Paz y contra las Adicciones. Este concurso busca abrir espacios para nuevas voces, promover letras alejadas de la violencia e impulsar la música mexicana y sus fusiones.
0: Nuestro compañero Orlando Abad entrevistó a Miguel Trujillo, presidente del Consejo Mexicano de la Música, para conocer qué sigue en esta etapa del concurso.
8: Oigan y vean, México canta y canta hermoso y se escucha en todo el mundo. Y por eso México Canta por la Paz y contra las Adicciones llega a su segunda edición. Y este concurso maravilloso que ha unido a tanta gente y que nos ha demostrado tantos talentos, tiene mucha gente trabajando detrás. El Consejo Mexicano de la Música está siguiéndolos a detalle. Esta noche, aquí en la Hora Nacional, nos acompaña el presidente del Consejo Mexicano de la Música, nuestro amigo musical, Miguel Trujillo. ¿Cómo estás, Miguel? Hermano. Qué gusto tenerte.
9: Gracias por la invitación. Otra vez ya me siento en casa, ¿no? En la Hora Nacional me encanta venir y platicar de lo que está pasando en México Canta. Este año de verdad ha sido un año increíble. Como sabes, redujimos la cantidad de talento. El año pasado eran 48 semifinalistas, una locura, 3 regiones de Estados Unidos, 3 de México. Este año lo acotamos a solamente 7 semifinalistas de Estados Unidos, los cuales ya los tenemos y te quiero decir sus nombres. De Estados Unidos está Rosalba Valdés, que es de Chicago. Tenemos a Joshua Soto, que es del Bronx de Nueva York. Oh, 18 añitos tiene Joshua.
8: Un chavito.
9: Lo que hablábamos antes de empezar, muy joven el talento este año. Después tenemos a Tiffany Galvis, que es de Los Ángeles, tiene 24 años. Lisandro Espinosa, que es de Portland, Oregon, tiene 21 años. Grecia Marín, de Paris, California. Daniel Ochoa, de Tucson, Arizona. Y Miranda González, de Denver, Colorado.
8: Y en México ya tenemos semifinalistas.
9: En México se hizo una conferencia de prensa en Chapultepec, un lugar muy, muy bonito, y ahí estuvieron los semifinalistas de México.
8: Aquí
9: traigo mi tarjetita también para que no se me olvide ninguno. Fíjate que esta primera participante, que es Bel, la Malishita, es de Mérida. Y ella canta en español, en inglés y en maya. El año pasado...
8: Exacto, recuerdo que también de Mérida era en maya y en español.
9: Es, exactamente, pero ella lo hace de una manera muy, muy profesional. Tiene una personalidad increíble y ella tiene 26 años. Emi Macías, que es de Tlaquepaque, Jalisco, tiene 20 años. Y Emi también una gran voz. Grecia Delgado, que es de Tamaulipas, pero vive en Monterrey, tiene 20 años también. Brian Soto Suazo es de Valle de Chalco, tiene 25 años. Luna López, de Zacatepec, Morelos, tiene 21 años. Vilán Morales es de Torreón, Coahuila. Y Fátima Cuevas es de Guadalupe, Nuevo León.
8: ¡Qué sorpresas! Miguel, por favor, quiero que te comprometas aquí con nosotros a que vas a seguir viniendo a darnos las actualizaciones y el avance de este concurso que de verdad es muy emocionante y que descubre y abre historias maravillosas de mexicanos por todo el mundo.
9: Totalmente.
8: Por favor, sigan las redes de México Canta, que es Oficial México Canta, ¿cierto?
9: Exactamente, Oficial México Canta.
8: Y también las del Consejo Mexicano de
9: Por Música. Supuesto, ahí tienen toda la información y no se pierdan ninguna de estas semifinales.
8: Miguel, amigo, muchas gracias por
9: venir. Al contrario, gracias a ustedes, a La Hora Nacional, por tenerme nuevamente. Y no se pierdan, primera semifinal, 23 de agosto, segunda semifinal de México, 30 de agosto, gran final, 13 de septiembre, y los ganadores van a estar en el Zócalo el 15 de septiembre. Así que va a ser una fiestota impresionante.
8: Los tenemos bajo la lupa y con cariño recibimos ese talento. Nosotros seguimos cantando, porque México
9: canta, por supuesto.
0: No podemos hablar de los derechos políticos de las mujeres en México sin recordar a Ermila Galindo, una de las voces más importantes del movimiento feminista mexicano en las primeras décadas del siglo XX.
1: Ella fue defensora de la educación, la igualdad y la participación política de las mujeres. Como su aniversario luctuoso es el 18 de agosto, hoy está con nosotros una actriz que interpreta a Ermila Galindo para conocer más sobre su legado. Vamos a ver y escuchar la entrevista que le hizo nuestro compañero Germán Gastelum.
10: De los momentos históricos que marcó los derechos civiles de la mujer, sin duda, es la ley sobre el divorcio. Y es uno de los acontecimientos históricos porque además muchos personajes, entre ellos muchas mujeres, tuvieron mucho que ver. Germán, sí. Gastelum.
11: Fue el dolor, fue el sacrificio, el esfuerzo, el atreverse a hablar, el levantarse en un momento en que las mujeres no podían hacerlo. Y ahí había un personaje histórico maravilloso que podemos invitar para que nos platique.
10: Es un personaje clave, ¿estás de acuerdo?
11: Totalmente clave. Su nombre significa combate, guerrera. ¿Sabes de quién estoy hablando?
10: Por supuesto.
11: Ermila Galindo. Vamos a invitar a Ermila Galindo para que platique con nosotros sobre estos momentos históricos.
12: Hola.
10: Qué honor tenerla en La Hora Nacional.
12: Muchas gracias por invitarme.
10: La dejo en las mejores manos para que nos platique su historia.
12: Claro que sí. Adelante. Gracias.
11: Adelante. Ahora sí que yo estoy muy emocionado porque se han marcado pautas extraordinarias para que la mujer lograra todos sus derechos civiles, políticos. Le tengo una sorpresa también, ¿eh? Que ya tenemos en México una presidenta mujer.
12: ¡Una presidenta mujer! ¡Qué orgullo!
11: Algo que usted luchó para lograr el inicio del voto de la mujer.
12: Empezando.
11: Platíqueme, esto viene de todo un trabajo que usted hizo. ¿Quién era usted en ese momento histórico?
12: Bueno, en aquel momento histórico estaba yo trabajando de la mano de nuestro presidente, don Venustiano Carranza. Estaba muy orgullosa del trabajo que estábamos realizando porque yo trataba de impulsar los derechos de la mujer, sobre todo la igualdad, la equidad de género. Y bueno, a raíz de mi trabajo con Venustiano Carranza, aproveché mis habilidades, oratoria, redacción, impulsando los derechos y logrando así que se promulgara la ley de divorcio.
11: En 1914.
12: Exactamente.
11: Muy interesante porque realmente era un momento en que a la mujer no se le daba tanto poder económico, político y menos social. Estamos hablando de que usted no era una diputada o una candidata, usted era la secretaria.
12: Así es. Bueno, en alguna época también traté de entrar a la política, aunque no tuve la oportunidad. Sí logré mucho en ese momento. Sobre todo, mi intención era que con el voto de la mujer se abrieran los caminos para que las mujeres tuvieran más derechos, tuvieran la oportunidad de defender su propia vida, la de sus hijos, su libertad. El derecho del voto a la mujer fue principalmente lo que abrió el camino para que se pudiera después hacer esta ley de divorcio, ya que en aquel entonces estaba tan estigmatizado, tan prohibido para la mujer poder decidir sobre su propia vida si quería permanecer en la vida con la pareja conyugal o no.
11: O sea, era algo que realmente no podía darse. Bueno, estamos hablando que desde Benito Juárez, que en la época de la Reforma se dice y se toma la ley del registro civil. Entonces ya lo que son los nacimientos, lo que son las defunciones y lo que es el matrimonio pasa también a una cuestión del Estado, pero antiguamente no era así.
12: No.
11: Totalmente era de la Iglesia.
12: Exactamente, era totalmente derecho de la Iglesia decidir quién podía acceder a estos derechos. Afortunadamente, gracias a esta ley, se hizo la posibilidad de que las mujeres pudieran adquirir documentos de identidad, documentos de defunción, documentos, vaya, literalmente del matrimonio, ¿no?
11: ¿Qué le dirías a las mujeres que luchan día a día para lograr sus objetivos?
12: Mire, sobre todo, educación. La educación es base es importantísimo para que las mujeres conozcan sus derechos, las oportunidades, la educación sexual, la educación económica, política, sobre todo educarse. Educarse para que tengan también acceso al derecho de la educación psicológica. Hoy tan importante, el apoyo del gobierno, el apoyo a las mujeres, la equidad de género, todo eso es conocimiento y todo eso es educación.
11: Ese sería lo que nos diría usted a todos los mexicanos y a la mujer principalmente.
12: Que luchen por sus derechos. Que luchen y se eduquen.
11: Con base a la educación.
12: Exactamente.
11: Con base a estar preparados, uh-huh. a hablar siempre, a no quedarse callados.
12: Exactamente. ¿No?
11: Eso es lo que logró Ermila Galindo y tantas mujeres, estas cosas tan importantes como la ley del divorcio en 1914 y posteriormente, por fin, que pudieran votar. Muchas gracias por todo lo que ustedes han logrado.
12: No, muchas gracias a usted y afortunadamente a las mujeres que han creado la historia, porque gracias a ellas y al trabajo que se ha hecho durante tantos siglos, podemos hoy tener tanta libertad.
11: Gracias. Seguimos aquí en La Hora Nacional.
0: La tecnología está transformando la forma en la que trabajamos, aprendemos y nos relacionamos con el mundo. Pero el problema es que este cambio no está ocurriendo en condiciones igualitarias. En América Latina, las mujeres seguimos siendo minoría en los empleos tecnológicos y, según estudios recientes, la brecha de género en este sector volvió a crecer en vez de disminuir por primera vez en varios años.
1: Y para platicar del tema, hoy nos acompaña una vez más aquí en La Hora Nacional, Úrsula Quijano, directora de Laboratoria para México, una organización que impulsa la formación de mujeres para que desarrollen una carrera en tecnología. Úrsula, bienvenida a La Hora Nacional, una vez más, qué gusto.
13: Cha, qué gusto, Leos, qué gusto. Un honor completo poder estar aquí otra vez.
0: Es para nosotros un gusto. Y nos encantaría empezar platicando un poquito de cuál es el panorama actual de la participación de mujeres en empleos tecnológicos, no solo en México, sino en toda
13: la
0: TAM.
13: A ver, en América Latina tenemos, yo diría, unos varios problemas importantes. Uno es que tenemos pocas mujeres saliendo de carreras STEM. Uh-huh. Seguimos en 30%, entre 30 y 40%. El otro es que también tenemos pocas mujeres ingresando ya al primer empleo. Entonces, imagínense que 30% en todos los roles, en toda América Latina, son únicamente mujeres. Entonces, eso sí nos habla de un reto muy grande. Y el tercer tema también muy delicado es la retención. O sea, realmente las mujeres no están teniendo tantos ascensos como los hombres. Mientras un hombre tiene 5 veces más un ascenso, la mujer se queda sin poder llegar a estos puestos gerenciales, a estos puestos de manejo de personas.
1: Oye, ¿crees que por eso se ha ampliado esta brecha?
13: Hay un tema bien importante que es la agenda de cuidados. Entonces las mujeres están llegando a estos puestos, llegaban a los puestos de tecnología, pero ahora también con la llegada de inteligencia artificial se achicó la pirámide. O sea, imagínense que antes hablamos de una pirámide en la que de repente ahora no existe talento junior y han cambiado muchas cosas también desde la llegada de la inteligencia artificial.
0: Y justo por esta inteligencia artificial han también cambiado mucho los perfiles, el tipo de personas para trabajar que buscan las empresas. Claro. ¿No? ¿Cómo ha sido este cambio?
13: El cambio es interesante y cuando lo ven con temas de género, justamente las mujeres tienen 3 veces más riesgos de ver sus roles automatizados. Las mujeres trabajamos más en temas administrativos. Esos son roles que realmente tú puedes sistematizar, realmente tú puedes darte cuenta que con la inteligencia artificial puede prácticamente borrarte de la foto. Entonces, eso es algo que también ha hablado mucho el tipo de roles que están desapareciendo, aunque la realidad es que también están emergiendo otro tipo de roles cercanos a la tecnología que debemos nosotros potenciar entendiendo y aprovechando la inteligencia artificial.
1: Oye, pero estamos hablando mucho de los riesgos. ¿Qué oportunidades puede haber? Porque sí, todo el mundo pone la inteligencia artificial como algo de tenerle mucho, claro. Y voy a usar la palabra miedo.
13: Claro. Imagínense justamente en esta secretaria o en esta persona que aprende en análisis de datos o en esta profesora que quiere aprender sobre temas de, por ejemplo, con laboratoria, que quiere aprender temas de inteligencia artificial a hacer algo. Entonces, eso realmente también te está liberando tiempo de las habilidades y de las funciones repetitivas y tú puedes dedicarle un poquito más de volumen y subirle ahí un poco el volumen también a las habilidades duraderas, las que te diferencian de la inteligencia artificial.
0: ¿Se puede entrar a tener una carrera en tecnología aun cuando uno no venga de esa formación?
13: Por supuesto que sí. Y en la laboratorio es lo que venimos haciendo 11 años. Realmente nosotros trabajamos con mujeres subempleadas o desempleadas en toda la región, que son mujeres que venían de situaciones complejas. Imagínense de estar subcontratada. Mujeres que tienen una pausa. ¿Cuántas mujeres no tenemos una pausa por agendas de cuidados?
0: Claro.
13: Y ahí es que entramos justamente y el tema de laboratorio es central porque les ayudamos a navegar temas de empleabilidad y aprender no solamente a usar tecnología, a crear tecnología aprovechando inteligencia artificial.
0: O sea, como código y así, por
13: sí,
0: ejemplo.
13: Sí, no, ni siquiera código. Porque imagínate, Leos, ahora es más bien el crear un proyecto, crea un tablero de indicadores porque tú quieres entrar a un área comercial o crea una página web aprovechando también las distintas plataformas que existen y herramientas. Entonces, ahora lo que se trata en el mercado laboral es crear un proyecto que te lleven tu CV a decir, mira, yo sé usar inteligencia artificial y no me da nada de miedo aprovecharla. Y más bien,
14: bueno.
13: Sí, poco a poco.
14: Sí, claro. Oye, Úrsula, pues muchísimas gracias por visitarnos. ¿Dónde te podemos contactar?
13: Claro. Laboratoria, recuerden, estamos en todo México y en toda América Latina. Nuestra página es laboratoria.la y métanse, activa tu carrera. Tenemos, es 100% gratuito, tenemos grupos cada dos meses y es el programa que te lleva a incursionar en este mundo tecnológico.
0: Fuera de la página, ¿redes tiene laboratorio?
13: Sí, redes también, en LinkedIn, Laboratoria, y en Instagram, Laboratoria.la.
14: Muy bien, Úrsula, pues muchísimas gracias.
13: Gracias, Cha, gracias, Leo.
0: No, hombre, gracias a ti, muchísimas felicidades. Y gracias a toda la gente que nos sigue aquí en La Hora Nacional. Quédense con nosotros.
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0: Y antes de hacer una pausa, nos despedimos con una frase de la gran pintora mexicana María Izquierdo. Es un delito ser mujer y tener talento. Ella abrió camino para muchas generaciones y nos sigue recordando lo importante que es buscar siempre la igualdad de género.
14: Muchísimas gracias por acompañarnos en esta primera media hora de La Hora Nacional. También le queremos mandar saludos a las personas que se comunicaron con nosotros en la semana. Magdalena Cruz en Ciudad Victoria, Tamaulipas, Gemesa Electrificaciones, Francisco Villafuerte, Gerardo Domínguez y Beto Martín.
0: También a Verónica Muñoz Centeno, Jimmy Galván, José Luis Hernández Álvarez y Rolando Ná Pérez. Gracias por escucharnos, por escribirnos y por ser parte de esta comunidad. No se vayan, porque ahorita regresamos con mucho más en La Hora Nacional.
14: Y por favor, sigan escribiéndonos en YouTube, en Facebook, en Instagram, TikTok, X, Spotify y por mensaje al siguiente número telefónico. Apúntenle. 55 34 83 42 39. 55 34 83 42 39.
0: También nos pueden mandar un correo electrónico a lahoranacional@segob.gob.mx.
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1: Muy buenas noches, querido chihuahuense. Soy Jimena Jiménez y te doy la más cordial bienvenida a la Hora Nacional Chihuahua, un espacio donde conocemos, admiramos y reconocemos el talento que tenemos en el norte de México. Gracias por darnos este espacio a través de tu estación favorita. Saludamos a los 67 municipios del Estado Grande en este domingo 16 de agosto, que se nos está yendo bastante rápido este mes. En este domingo estaremos en una de nuestras secciones favoritas, Chihuahuense Destacado. Estaremos conociendo la historia de un artista visual originaria de Ojinaga, quien viene a poner en alto su municipio y, por supuesto, a contarnos su historia, cómo es que ve el mundo y cómo es que sus obras están inspiradas en la maternidad, la migración y, por supuesto, en la cultura mexicana. Además, esta semana estuvimos conmemorando el Día Internacional de la Juventud, pero también un día muy importante, el Día Internacional del Zurdo. ¿Conoce usted alguna persona que domine la mano izquierda? Bueno, pues hoy vamos a descubrir curiosidades y más en la Nota Curiosa a cargo de Héctor García. Y además también hoy nuestra invitada especial, como cada domingo, con esta voz tan preciosa que nos acompaña desde Hidalgo el Parral, Vianey Macías, nos va a contar qué tenemos hoy en la trivia. ¿Qué le parece si vamos directamente con ella? Ponga muchísima atención y deje volar su imaginación. Bienvenidas, familia chihuahuenses.
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2: Hola Jimena, ¿cómo estás? Muchas gracias, pues acá la voz, Vianey Macías. Hoy en la trivia tenemos un lugar muy lindo para comentar. Ustedes saben que entre los bosques de la Sierra Tarahumara se resguardan lugares que cuentan historia a través de la arquitectura, de la cultura, de las tradiciones. Platicaremos específicamente de la antigua misión jesuita de Cusárare. Es un sitio que, además de su belleza, representa un importante legado histórico y espiritual para la región. Por eso, a ver, señoras, señores de aquí del staff, ¿conocemos Cusárare? ¿No? Bueno, pues vamos a poner a prueba qué tanto conoce sobre este emblemático lugar. Que llegó el momento de que usted deje lo que está haciendo, señora. Suelte el teléfono, ahorita facebookea, ponga atención, porque va la pregunta de este domingo. ¿En qué municipio se encuentra la antigua misión jesuita de Cusárare? Ah, ¿verdad? Ponga atención. ¿En qué municipio se encuentra la antigua misión jesuita de Cusárare? ¿Dónde creen que está? Les doy tres opciones, porque sí veo que algunos me hicieron cara de... Vianey, está bien difícil. No, está difícil. Ponga atención. Opción 1, ¿está en Bocoina? Opción 2, ¿está en Huachochi? Opción 3, ¿está en Urique? ¿Dónde está la antigua misión jesuita de Cusárare? ¿Bocoina, Huachochi o Urique? Piénselo. Dígale al señor Bigotón, si no me dices dónde está, no te doy quesadillas. Piénselo muy bien, analícenlo y regresando al otro lado del estudio, porque tenemos entrevistas muy interesantes, información muy importante que deben de escuchar. Regresaremos al final con la respuesta de la trivia.
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0: Josdy Valvidia es una artista visual chihuahuense y fundadora de Galería Raíces, un espacio cultural ubicado en Presidio, Texas. Originaria de Ojinaga, Chihuahua, ha construido su identidad desde ambos lados de la frontera, una experiencia que ha marcado profundamente su mirada artística y la manera en que entiende el territorio, la memoria y las raíces. Su obra transita por temas como la identidad, la migración, la maternidad, la memoria, la cultura mexicana y la relación con el paisaje desértico y fronterizo. A través de la pintura y otras expresiones visuales, Josdi transforma experiencias personales en narrativas que dialogan con las historias, tradiciones y emociones de quienes habitan esta región. Su trabajo ha trascendido fronteras y ha sido exhibido en Estados Unidos, México, Austria y Bélgica. Como fundadora de Galería Raíces, ha creado un punto de encuentro para exposiciones, talleres, eventos y colaboraciones culturales, dando voz y visibilidad a las historias y expresiones de la región fronteriza. Sus obras demuestran que las raíces pueden convertirse en inspiración y que el arte tiene el poder de unir territorios, preservar historias y conectar a las personas más allá de cualquier frontera. El amor por su tierra, su talento y su visión convierten a Josdi Valvidia en una chihuahuense destacada.
1: Estamos de regreso en la Hora Nacional Chihuahua. Gracias por continuar con nosotros en este domingo tan especial. Como ya lo sabe, una de nuestras secciones favoritas, Chihuahuense Destacado. Ya escuchó a quien recibimos hoy en este domingo, a quien me encuentro muy contenta, muy feliz, porque viene desde Ojinaga a esta entrevista, a este espacio donde queremos conocer a Josdi Valdivia. Bienvenida, Josdi, ¿cómo estás?
5: Hola, Jimena, muchísimas gracias por la invitación. Qué emoción de representar a Ojinaga, la frontera, con Presidio también.
1: Un municipio que tiene muchísimo talento y nos da muchísimo gusto tenerte aquí en el programa para conocer, bueno, ya escuchamos por ahí un poquito de ti, de dónde eres originaria, cuáles son los proyectos que has tenido a nivel internacional, pero me encantaría empezar porque nos cuentes para la gente que nos escucha, ¿quién es realmente Josdi Valdivia?
5: Ay, pues ha sido toda una vida de descubrimiento. Sí, se podría decir descubrimiento, porque al principio pues, no sabe uno quién es. De niña uno piensa, ¿qué voy a hacer cuando sea grande? O sea, ¿qué voy a hacer? ¿Qué voy a estudiar? Viendo a mi familia, que es una, que son políticos, pero también tienen sus negocios de comercio. Entonces era una pregunta de ¿qué voy a hacer? Esperaban de mí como una doctora, una abogada. En la escuela en Estados Unidos me di cuenta de que me gustaba mucho el dibujo y desde entonces, pues, los maestros hallaban como que una chispa en mí. O sea, muy extraño. Pero creo que de ahí fue naciendo esa espinita que se convirtió en un rosal, ¿no? De espinas, sabiendo de que, oye, pues, ¿qué voy a hacer? Si tengo estas habilidades con la pintura, entonces, ¿puedo hacer algo con esto? ¿Puedo vivir de esto? Porque me decían, oye, pues, ¿de qué vas a vivir? O sea, no... Fue algo que siempre me cuestioné. Pero así las cosas se fueron dando. Soy madre, soy esposa. Y pues ahora con mi galería de arte, que ese siento que es uno de los logros más grandes que he tenido. Y que poco a poco voy ahí como que metiéndole. Pero te digo, son muchos descubrimientos.
1: Un esfuerzo que has hecho y que bueno, pues ahora sí que inicias desde niña y como bien lo compartes, en la niñez tenemos tantas dudas y tenemos tantos sueños de que queremos comernos al mundo y demás, y me parece increíble que desde ahí ya empezaste a decir, ¿sabes qué? Esto es lo mío, esto es lo que me quiero dedicar, y qué increíble que tengas también la oportunidad de que ya sea una profesión. Algo que me llama muchísimo la atención de tu trayectoria es los temas relacionados a tus obras, porque bueno, tenemos desde migración, la memoria, la maternidad también, que por supuesto es un tema que en tu propia experiencia nos puedes decir que es bastante complicado y demás, pero incluso la cultura mexicana también. Cuéntanos un poquito más de las diferentes obras que has creado.
5: Las primeras obras que empecé a crear fueron durante la preparatoria. Igual en Estados Unidos fue donde aprendí. Y empecé a pintar rarámuris, porque la verdad me encantan su vestimenta, sus expresiones, todo eso. Entonces de ahí empecé a hacer el realismo. Ya cuando me fui a la universidad, los profesores me decían, oye, pero ¿por qué pintas a estas personas? O sea, ¿por qué? Y yo les decía, oye, pues es que pues son personas de que son de Chihuahua, o sea, son características de lo que somos, mexicanos. Entonces me decían, bueno, pues hazlos, pero de otro estilo, o sea, explora con los colores. No nomás los plasmes en lo que es el realismo, o sea, juega con los colores, con la expresión. Entonces, como que eso me abrió nuevos horizontes en la pintura y empecé a hacer como que mucha gente le podrá decir garabatos, pero son muchos colores que para mí expresan lo que no puedo decirlo en palabras. Eso siempre lo digo, que a veces no me salen las palabras para describir, ¿no?, lo que hago. Regresando a mis tierras, a Ojinaga, Presidio, soy de ambos lados. Ya empecé a tener nuevas experiencias. Quería explorar más sobre el significado, lo que es de ser del desierto, lo que se vive, lo que vivimos en Ojinaga. Por ejemplo, pues empecé también como pintar sobre las cabalgatas, los vaqueros. Y ya después, cuando se me fueron abriendo las puertas más, porque ya me tomaba la pintura más en serio, fue cuando ya conocí al artista Miguel Valverde, lo cual también me fue abriendo muchísimo las puertas, lo cual le agradezco. Y ahí fue cuando ya todo fue más en serio, pintar ya con significado. Y de ahí ya pintaba yo sobre la maternidad. Una de las pinturas que son de mis favoritas se llama Madre del Desierto. Pues trata sobre... son muchas cosas. en la frontera se viven muchísimas cosas, ya sabes, la migración. Muchas personas cruzan el río sin saber qué les espera, ¿no? Entonces, eso la verdad me afectó muchísimo, ya que mi esposo trabajaba con el consulado y llegaba a casa traumado diciéndome las cosas que tenía que ver en fotos, ir a ver pertenencias de mexicanos. Y eso se me quedó mucho en la mente y en el corazón, de cómo pues personas se quedan en el desierto. Entonces de ahí empecé a pintar figuras en el desierto, lo que significan pues la vida y la muerte. En esa pintura específica pues está una mujer descansando, que está embarazada, y era cuando yo estaba en ese momento embarazada, y unas figuras pues se ven que van cruzando el río. Entonces pues representan las personas que cruzan. Hay mucha oscuridad en eso, pero pues son cosas de que no se toman, no se hablan mucho de eso. Especialmente pues ahí nosotros que somos de frontera y sabemos lo que se vive. Entonces de ahí como que ya fui más explorando temas oscuros, se podrían decir, porque no nos gusta mucho hablar sobre la muerte y todo eso. Pero me gusta explorar y hacerme preguntas de pues qué va a pasar, ¿no? De qué pasa conmigo, de ser madre, la relación con mi hijo, como que muchas cosas me pregunto yo. Entonces de ahí ya nacen muchas obras.
6: Es bastante interesante el que nos compartas que justamente de la oscuridad puede salir el arte y puede salir la creatividad. Y creo que es parte de lo que te define a ti como una artista visual. Ahora, me encantaría que nos compartieras esta experiencia que has tenido de llevar tus obras a nivel internacional, en Estados Unidos, en Austria, en Bélgica. ¿Cómo ha sido llevar y plasmar la cultura mexicana, todo eso que nos compartes, incluso de la migración, que seguramente en esas partes del mundo no se tiene idea cómo se vive? Compártenos un poquito más.
5: Pues para mí ha sido de los logros más grandes. Desafortunadamente no pude yo ir con mis obras, o sea, se fueron solas sin mí, ¿verdad? Pero pues un cachito de mí estuvo allá. Pero ha sido un orgullo, lo veo casi de que, ¿cómo puede ser posible? O sea, no lo veía, lo veía lejano, como decimos, pues echarle ganas y ponerle corazón a lo que hacemos, pues dio fruto. Me da saber de que pues somos capaces de todo. Aún así, siendo mexicanos, yo siendo de Ojinaga, una frontera que pues se vive ahí la vida pues muy lento. O sea, somos muy tranquilos, especialmente en Presidio, que es, no me gustaría decirle que pueblo fantasma, pero son lugares cálidos, pero muy tranquilos, que me da gusto saber de que se puede llegar a muchos lugares con el esfuerzo.
6: Claro, y que tu nombre, bueno, no tuviste la oportunidad de estar presente, pero tu nombre estuvo ahí, y tan solo eso ya es un orgullo, no solamente para Ojinaga, sino para el estado de Chihuahua. Me encantaría que nos compartieras cómo nace Galería Raíces, cuánto tiempo tiene, cómo es que inicias este proyecto, ya tienes algunos colegas chihuahuenses, ¿cómo ha sido ese proceso?
5: Sí, bueno, eso nació, como te decía, mi papá es comerciante, además de que le gusta la política. Yo le ayudaba en su negocio, en sus abarrotes, y decía, bueno, pues yo creo que aquí me voy a quedar. Pinto por un lado y aquí le ayudo a mi santo padre. Yo quería pues ir metiendo, no sé, mis tentáculos, ¿no? De que, ay, pues vamos a moverle aquí, vamos a hacer esto diferente. Entonces, pues él no cedía, o sea, como que no se dejaba ayudar o que yo hiciera ahí mis cambios. Entonces dije, bueno, entonces creo que ya es tiempo de que yo haga algo para mí. con mi esposo y ya mi hijo, creo que tenía como un año, me decidí abrir la galería. Vi un local ahí en Presidio, un local que siempre que pasaba me encantaba, me llamaba la atención, sus ventanas, la puerta, el interior. Una vez decidí llamar y preguntar, y la señora encantada. En cuanto le dije que quería que fuera una galería de arte, ella quedó encantada. Me dijo que sí inmediatamente. Pues cosas de la vida. La madre de la dueña, ella también fue pintora y su sueño fue abrir una galería de arte en ese lugar. Pues como Presidio es muy pequeño, ella sentía que Presidio no estaba preparado para una galería de arte. Entonces era como que un full circle de que pues, por algo pasan las cosas. En octubre del 2024 fue cuando abrí mi galería con mis obras y obras de amigos conocidos. Entonces fue una planeación como de 2 meses. O sea, no tuve en sí una idea de

0: y formar parte de
1: una experiencia que compartes, que es increíble, que es una gran oportunidad para seguir incluso reuniendo más talento chihuahuense, porque en este espacio seguramente también está abierto para otros artistas y demás. Me encantaría que nos pudieras compartir para el chihuahuense que nos está escuchando y que tiene un sueño de dedicarse al mundo del arte, que ya es complicado, es bastante complicado, y sobre todo en un estado como el nuestro, pero que justamente ofrecemos estos espacios para que entre chihuahuenses nos sigamos apoyando. ¿Qué le dirías?
0: Que se atrevan, le pongan todo el corazón, porque las cosas a medias no darían resultado. Siento que es de... también desde casa, de los padres. Creo que si no fueran por la ayuda de mis padres, no hubiera llegado lejos, porque también tiene que ver mucho de ese apoyo emocional, todo tipo de apoyo. Pero es de déjense llevar, aviéntense. Si tienen algo pensado, una pasión, es ir por ello.
1: Muchísimas gracias, Josdy, por acompañarnos hoy en Ahora Nacional Chihuahua. ¿Algo más que desees agregar?
0: Estoy muy feliz. Muchísimas gracias, en verdad. Gracias.
1: Aquí cerramos esta entrevista con siempre el recordatorio de que si tiene la oportunidad de apoyar al talento local, no dude en hacerlo. Muchísimas gracias. Continuamos en la Hora Nacional Chihuahua.
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2: La nota curiosa. ¿Alguna vez te has preguntado por qué la mayoría de las tijeras, cuadernos o herramientas parecen estar diseñados para unas personas y no para otras? Aunque solemos darlo por hecho, cerca del 10% de la población mundial utiliza principalmente la mano izquierda para escribir, comer o realizar sus actividades diarias. Cada 13 de agosto se conmemora el Día Internacional del Zurdo, una fecha que busca reconocer a quienes ven y hacen el mundo desde otra perspectiva, además de crear conciencia sobre los retos que enfrentan en un entorno pensado, en su mayoría, para personas diestras. Su objetivo no era otro que el de concientizar a los fabricantes sobre las dificultades que puede tener para una persona zurda el uso de ciertos objetos comunes que han sido específicamente diseñados pensado en el ser utilizados con la parte derecha de nuestro cuerpo. Conseguir la adaptación de estos objetos es un tema de inclusión. La respuesta a esta pregunta es compleja y empieza con la lateridad, una función neurológica que nos inclina a priorizar un lado del cuerpo u otro para realizar ciertas acciones. Normalmente se desarrolla en etapas tempranas del desarrollo humano, pudiendo determinar por completo si seremos zurdos o diestros entre los 3 y los 5 años. Considerando que desde el inicio de los tiempos, nuestro mundo ha sido diseñado para una mayoría diestra, la teoría de que muchas personas lo son por imposición y no exclusivamente por genética cobra mucho sentido. Aprender desde pequeños a utilizar predominantemente la parte derecha de nuestro cuerpo puede resultar más cómodo que lidiar constantemente con los problemas que la zurdera genera por falta de diseños inclusivos. Estos individuos son llamados zurdos contrariados, personas zurdas que se han visto obligadas a priorizar el uso de la parte derecha de su cuerpo, ya sea por una cuestión de adaptación o de presión social, como consecuencia de luchar forzosamente contra la forma en la que el cerebro se está organizando de manera natural. Es probable que estos individuos obtengan peores resultados en el desempeño de algunas acciones. Hay un bajo porcentaje de zurdera en la sociedad. Por eso, puede que te sorprenda que, curiosamente, muchos de los nombres más reconocidos en la historia de la humanidad fueron o son zurdos. Entre muchos otros, encontramos científicos como Marie Curie, Isaac Newton, Albert Einstein, artistas como Van Gogh, Leonardo da Vinci o Beethoven, los músicos Jimi Hendrix, Paul McCartney, David Bowie, Kurt Cobain y Bob Dylan. Personajes históricos como Adolfo Hitler, Marilyn Monroe y Charles Chaplin. El Día Internacional del Sur.

0: Zurdo nos recuerda que las diferencias no son limitaciones, sino una muestra de la diversidad que enriquece al mundo. Ser zurdo es una característica que ha acompañado a grandes artistas, científicos, deportistas y líderes a lo largo de la historia. Más allá de con qué mano escribimos, la verdaderamente importante es reconocer que cada persona tiene una forma única de aprender, crear y dejar huella. Porque cuando valoramos nuestras diferencias, construimos una sociedad más inclusiva, donde todos tienen la oportunidad de desarrollar su talento.
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3: Muchas gracias, Jimena, y estamos de vuelta de este lado del estudio, muy nerviosos y algo estresados porque me mandaron un mensaje, Jimena, donde me dijeron, Vianey, no puedes condicionar la quesadilla por la respuesta de la trivia. Chin, entonces olvídelo, señora, no puede condicionar a su esposo para que le diga la respuesta de la trivia por una quesadilla. Mejor les repito la pregunta igual y aquí se da la respuesta rápidamente y evitamos conflictos maritales. ¿En qué municipio se encuentra la antigua misión jesuita de Cusarare? ¿Se encuentra en Bocoina? Opción 2, ¿se encuentra en Huachochi? Opción 3, ¿será que está en Urique? Atención, damas y caballeros, caramelos y bolitas, está en el municipio de Huachochi. Sí, en Huachochi, justo en los límites con el municipio de Bocoina. Por eso teníamos este debate. Está de verdad a unos 25 kilómetros al sureste del pueblo de Creel. Es una encantadora misión jesuita que los va a transportar en el tiempo para descubrir la historia y las vibrantes tradiciones del pueblo tarahumara. Tiene una impresionante arquitectura y su entorno natural es impresionante también. La misión de Cusarare ofrece una experiencia de verdad inolvidable que captura la esencia del patrimonio cultural de México. ¿Le atinaron? Qué bueno. ¿No le atinaron? Necesitan ir. Yo los invito a que armemos otra escapadita de fin de semana para que vayan a la misión de Cusarare. Les cuento unos datos, unos factos y nos vamos, ¿sale? Establecida en el siglo XVIII, la misión de Cusarare desempeñó un papel vital en la colonización española de México. Esta misión fue construida originalmente para convertir a los indígenas tarahumaras al catolicismo y sirvió como centro de educación y evangelización. Hoy en día, la misión se erige como un testimonio de la fusión de las culturas española e indígenas y preserva tradiciones y modo de vida únicos, ¿eh? Más o menos te la voy a tratar de describir, pero cierra tus ojos e imagínala. Es una misión que exhibe una armoniosa fusión de estilos barroco y morisco. Tiene fachadas adornadas con intrincados tallados y diseños elaborados. Sus vivos colores, su elegancia temporal hacen que esta misión represente el dominio artístico de la construcción de la época. La misión de Cusarare ofrece a todos los que visitan el lugar la oportunidad de sumergirse en las vibrantes tradiciones culturales del pueblo tarahumara. Esta misión acoge diversos eventos y festividades a lo largo del año, ¿eh? Así que vas a tener oportunidad en el momento que tú decidas ir. Muestra danzas tradicionales, música, artesanía. Todos los visitantes y turistas pueden presenciar el esplendor de los rituales indígenas y experimentar la calidez y hospitalidad de la comunidad local. Este espacio no solamente es un sitio histórico y muy, muy ad hoc para fotos de Instagram, se los juro. También es una institución cultural importante que se esfuerza por preservar tradiciones y el modo de vida del pueblo tarahumara. ¿Cómo lo hacen? Ah, pues la misión apoya activamente a los artesanos locales, ayudando a sostener sus medios de vida y asegurando la continuidad de sus artesanías únicas. Por eso mi recomendación es nunca le regatees a un artesano. Si tú vas a ir a comprar alguna artesanía, cómprala al precio que te la están ofreciendo, porque de verdad tú no sabes lo mucho que ellos tardan en realizarla y es un modo de vida. Así que nunca se le regatea a un artesano. Dicho esto, Te invito a que visites la misión de Cusarare, porque así contribuyes a la preservación de esta antigua cultura y el valioso patrimonio que es para todo el estado de Chihuahua y para todo nuestro país. La misión de Cusarare les va a ofrecer una escapada encantadora al patrimonio cultural y una belleza natural de México. De verdad los invito, vayan a disfrutar de su historia cautivadora, de su arquitectura exquisita, de las tradiciones vibrantes, de los paisajes impresionantes que tiene. Esta joya está escondida en las barrancas del Cobre. Sigue siendo una de las maravillas más grandes, no solo de nuestro estado, sino de nuestro país. Así que armen una escapada con la familia, con los amigos, con la pareja. Tienes que conocer la misión de Cusarare. Bien por los que atinaron la respuesta, mal porque no ha sido, pero yo sé que te vas a reivindicar y vas a acudir. Muchas gracias por acompañarnos en la trivia. Yo soy Vianey Macías y nos escuchamos la próxima semana.
4: Muchísimas gracias por acompañarnos hoy en la trivia con esta información tan completa, tan importante y por supuesto que nos llena de orgullo descubrir un rinconcito de la Sierra Tarahumara. Como bien lo menciona, si tiene la oportunidad de visitar, no dude en hacerlo con familia, amigos, disfrute estos próximos días, estos próximos fines de semana que nos quedan ya pocos días de vacaciones. Gracias por darnos este espacio con usted, nos escuchamos el próximo domingo y este domingo tuvimos la oportunidad de conocer un poquito más el gran talento que tenemos en el estado de Chihuahua con la historia de Josdy Valdivia, una mujer que lleva a lo grande el orgullo de pertenecer al estado grande y que por supuesto jamás imaginó que este sueño que tenía en la niñez se iba a convertir en su vocación. Confíe en su talento, en su pasión y por supuesto lleve con usted siempre el orgullo de pertenecer al estado de Chihuahua. Soy Jimena Jiménez, si desea compartir, repetir el programa, lo puede hacer a través de la plataforma de Spotify. Nos escuchamos en la próxima.
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3: Muy buenos días, muy buenos días, muy bonito inicio de semana. Hoy, en este lunes, lunes 17 del mes de agosto. Bueno, pero lo cual, primeramente vamos a iniciar dándole pues la bienvenida a toda esa gente que ya se reportaron, ¿verdad? Y aparte, pues darle a conocer la cuestión de la temperatura. Mira, amanecimos a 24 grados con una sensación térmica de 23, mayormente nublado. Queremos agua, ¿verdad? Bueno, al mediodía vamos a estar a 34 grados. Y nubosidad variable con una tormenta en parte del área en la tarde. Y luego ya por la tarde-noche estaremos a 20 grados. Así que con una sensación térmica de 19. Así que es como está por ahí pronosticado para el día de hoy la cuestión de la temperatura, ¿verdad? Y también vamos a aprovechar para mandar un saludo y una felicitación pues a todas las personas que el día de hoy están de manteles largos cumpliendo algún aniversario o algo en especial. O sonomástico, ¿verdad? Como es el caso de las personas que dan por nombre de Jacinto, Eusebio, ¿qué es? Mares, ándele, Mares. Y Elías el joven. Bueno, el viejo no, Elías el joven. Han transcurrido 230 días, faltan por transcurrir 135, Bueno, y también vamos a darle a conocer lo que son los números premiados de la Lotería del Zodiaco y los pronósticos, ¿verdad? Mira, la Lotería del Zodiaco es, el signo es Aries, y el número premiado, el 4554. Ahora pasando a lo que son los pronósticos, tenemos que el del mediodía es el 49482, el de las 3 es el 07408, el extra, el 63189, el de las 7 es el 37672, y el clásico, el 51171. Así es que, bueno, pues, felicidades, felicidades. Si usted la atinó por ahí alguno de estos numeritos, enhorabuena. Y bueno, vamos a dar la bienvenida a esa gente madrugadora, ¿verdad? Ya que la 1:29 llegó el primer mensaje, 2:01, y así fueron llegando hasta el momento, y ahorita siguen llegando. Ay, mira, ahí está Sonisa el gallito. Bueno, ahí saludando al jovenazo de Colina, a Chonito Correa, ahí en la panera Yani, ahí en la privadita de Río Blanco, que ya desde las 2 de la mañana está dándole duro y macizo la chamba ahí. Saludos ahí a Yani, a Luis, a Beto, a Lalo, a Cesarín, la Pispirria, a Yoli y a Poncho por acá en el barrio del Shanghai, a nuestro buen amigo Beto Campos, que ya está ahí haciendo ya las calicatencias para irse a correr allá en Houston, y el profe Lalo Valles por acá en La Lagunita, a la señora Lupita, a la maestra Lupita Reyes por allá en el Camargo Antiguo, y también a la señora Romelia Chavero, también, celote, a Rosy Mata, ándele sí, y a la señora Berta Sandoval ahí en la Ferrocalera, y a sus hermanas, a Mona y a Lupita, y a Jorge por acá en la granja Samantha. Son de los que hasta el momento tengo aquí anotado, ¿verdad? Ya le dijo, déjeme y checar aquí donde está ahorita cantando el gallito, ¿quién llegó más? A ver. Pues sí, la maestra Lupita, la señora Oli Ávila también. Bueno, ándele pues. Bueno, vamos a ponerle música al programa para que empiecen a reportarse la demás gente que ya estamos de antemano, que ya están impuestos, que en cuanto empieza la música, empiezan inmediatamente a reportarse, ¿verdad? Ándele pues.
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Pues escuchamos esa bonita melodía y me está marcando la cabrita, pero no quiere entrar la llamada. Válgame, quién sabe qué estará pasando. Bueno, ese reportero ya tiene buen amigo Goyo Vaca, también ya hizo acto de presencia. Bueno, vámonos. Mire, esta melodía la pidió un jovenazo ahí de Colina, ándele pues. Vamos a ver si capea o no capea,

Bueno, pues escuchamos esa bonita melodía. Ahí se reportó ya la cabrita. Ándele, pues. Bueno, mire, déjeme ir a darle lectura a los que mandaron un mensajito, ¿verdad? Porque ya digo, algunas son llamadas y pues no. No puedo repetir lo que me dicen en la llamada, porque sé tanta cosa que me dicen que no. Bueno, mira, aquí el de Colina nos dice, buenos días, Mario. Puede programar a ver si capea. Y para Beatriz, que lo escucha en La Corregidora, y Claudia Caro en Madrid. Saludos a todos desde Lago Colina. Gracias. Órale, pues, sal y vale. A ver, déjeme ver. Déjeme ver, porque aquí ya está. Sí, la grandota, bueno. ¿Va? Se fue, no quiso el aire. Bueno, pues aquí sí está marcando ahorita, ¿verdad? Tengo que meterlo al aire, pero si no quiere ir al aire, espere que entre una melodía y arreglamos fácil eso. Bueno, y luego y ahí de Colina tenemos aquí a Rosy Mata. Mire, Rosy Mata nos dice en su mensajito, buen día lunes, te deseo un día radiante donde cada gesto sea ternura, cada paso sea abrazo y cada instante sea amor compartido. Órale. Y luego aparte acá nos dice Rosy, buenos días, Mario, feliz inicio de semana, saludos a nuestros madrugadores. Ándele, sí. Bueno, y luego ya de ahí tenemos el mensajito de la maestra Lupita Reyes. Nos dice aquí, te deseo un buen inicio de semana, feliz lunes. Ándele, y hay un ramito de flores y un pajarito ahí, así como una chuparrosa, que no parece ser. Bueno, y luego, ¿quién más mandó? Ah, la señora Oli Ávila, ¿verdad? La señora Oli Ávila también nos dice aquí que este sea un inicio de semana lleno de bendiciones, feliz lunes. Ándele, pues, y ahí nos pone sus melodías que quiere escuchar, ¿verdad? Así de sencillo. Bueno, pues vámonos. A ver, ¿cuál es esta? A ver, ¿quién me pidió esa? A ver, pues déjeme, ahí te la busco. Primero vamos a ponerla para que se oiga la música, primero. Ah, esta es la que es para Rosy Mata. Ándele, sí.

0: Bueno, pues escuchamos esa bonita melodía. Déjeme aquí. Cantó el gallito. Déjeme ver qué llegó, qué llegó, qué llegó. Estaba acá buscando melodías para colocarla, la que sigue, la que sigue, la que sigue, la que sigue. Ah, mire, es el tumbo, ¿eh? Vamos a ver qué dice, porque mandan un mensajito hablado. Vamos a ver qué.
1: Buenos días, Mario Reynargo. Aquí el tumbo reportándose. Ya rato sin reportarse el viejo, pero siempre viendo la programación, la número uno de Camargo y sus alrededores. Oye, nomás para mandarte un saludo y un saludo para la raza de la Huacana y para decirte que por ahí anda la mosquita. No sé si te hayas topado con él. Ya tiene... Ah, casi estamos hablando de 20, 21 días ahí por Camargo. Y ahorita... Yo ya vengo saliendo aquí a Saucillo, pero de ahí por ahí nos vamos a topar, nos vamos a ver ahí en el camino, para irnos a Odessa, como dicen, a vivir el infierno americano.
0: Bueno, a la mosquita, pues que no, dicen que, bueno, a ver qué canje.
1: Y como tú sabes, Mario, ponme una rolita de Omer Vela, los personajes, ahí para oírla nomás.
0: Órale, pues. Bueno, este tremendo tumbo, ¿verdad? Bueno, tumbo, sí le decíamos el tumbo cuando jugaba fútbol, ¿verdad? Su nombre es Martín Gutiérrez, ¿eh? Órale. Ahí de la Zaragoza, la que es Zaragoza, nomás que ya tiene mucho allá viviendo en Odessa, por allá. Y a la mosquita, pues no lo he visto, ya dicen que ya no es mosquita, es un moscón, ya no es mosquita. Ya tengo algo que no lo veo y no me lo he topado, y ahí paso por ahí por la casa de él, pero no, no. Ahí el que veo es al tocayo, a Mario, el hermano, pero no, a la mosquita no lo he visto, la mera verdad, no me ha tocado presenciarlo. Pero bueno, bueno, vámonos con este que nos pidió ahí el buen amigo Jorge, ahí de la granja Samantha, ¿verdad? Con Priscila y sus balas de plata. Yo tengo una fotografía con ella, fíjese, cuando anduvo aquí.

0: Bueno, pues escuchamos a Priscila con esa bonita melodía. Ya le digo, la conocí aquí cuando vino aquí a Camargo, me acuerdo. Bueno, el Tumbe, también bueno decirles que el Tumbe era de los goleadores, cuando jugaba fútbol, le gustaba mucho, le fascinaba el fútbol, el tremendo Tumbe. Y a la Mosquita, que ya no es Mosquita, dicen que ya no es Mosquita, y hace mucho me lo topé, y no, sí, es tres veces las Mosquitas cuando se fue de aquí. Pero la Mosquita yo lo traje mucho tiempo ahí como árbitro, ahí en el básquetbol. Era muy ligero, como digo, pues por eso le decíamos la Mosquita porque era muy rápido, pero ya agarró kilos y pues ya no. Ya, a ver si me lo topo hoy, ya que me dijo el Tumbe que aquí anda, voy a ver si lo taloneo ahí por su casa, ahí por la Conjori Ojinaga. Bueno, también se reportaron los chaquirones, los chaquirones también se reportaron para pedir pura música de los hermanos Portillo de Parral. Bueno, vámonos con esta melodía ahí, pero si... no, tenemos corte, Ándele, pues.
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1: 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Son las 3:25, ¿eh? 3:25. Bueno, y tende la mosquita. En aquellos entonces, cuando me ayudaba como árbitro, ¿verdad? Yo traje como árbitro, pues era muy bueno para el básquetbol. Era también muy bueno para el básquetbol y también jugaba fútbol, ¿cómo no? También. Era los que también se desempeñó ahí jugando también a eso, ¿verdad? Bueno, vámonos, cuenta ahí para maestra Lupita Reyes. Ándele. Con los solitarios, mi amor es para ti.

Bueno, pues escuchamos a los solitarios con esa bonita melodía. Ay, se reportó también un amigo Toño Hernández, ¿verdad? Y nos dice, oye, dice que era madrugó, ahora se levantó más temprano. Dice, buen día, Mario, madrugando hoy, lunes, si alcanza la canción de los Tiranos del Norte, La Mano de Dios. Soy Toño Hernández, bonito lunes, órale, bonito lunes, claro que sí. Bueno, pues ahí mandar un saludote a los buenos amigos, a los de seguridad, ¿verdad? Que son los que nos cuidan las 24 horas del día. Saludos a todos ellos ahí, ya esperando el cambio de turno. Y también ahí a los de vialidad, orillas a la orilla. Y a los buenos amigos que están ahí levantando los tambos de la basura, bien pesadotes, haciendo ejercicio. Ahí a los pitufos, al chato y al narizón. Y también a Blancanieves y al negro, órale pues. Gente muy chambeadora y madrugadora sobre todo. Bueno, vámonos, esta fue la que nos pidió la señora. A ver, deje de una vez, checamos este mensajito, ¿verdad? A ver. Lupito Pérez, ahí de la regia. Vamos a ver, ahorita que ya se ocupó las manos, que estaba con las manos en la masa ya. Muy buenos días, Mario. Feliz lunes, saludos para todos. Aquí andamos al 100, órale. Bueno, echándole muchas ganas. Y en lunes, ándele pues.

Bueno, pues escuchamos a Pepe Tovar y sus Chacales y Lentejas con esa bonita melodía. También vamos a mandar un saludo a los buenos amigos ahí de las diferentes panaderías de aquí de Camargo, ¿verdad? Si es que no se nos pasa alguna. Ahí la San Sebastián, la Esperanza, la Yanni, la Jessica, la de la Aldama, la Bejarano, la de Oscar Reyes, la Regia, ahí un día se reportó Lupito, la del Buki, allá en la Rebu, la Unión, aquí en la Francisco Villa, la San José, ahí donde está el Pupilo, el Galán de Galanes, y también el Roger y el Charmín, ¿verdad? Y también se lo te irá a los de las San Juditas, allá en Chihuas, allá a Rodolfo, a Gabriel, a Beto y al Sonri, y las tortillerías, bueno, pues ahí la tortilla La Güera, ¿verdad? Ahí con el buen amigo Fernando, el tremendo Canano, y la Andrea ahí con Piñita, la Silvia ahí con Emilio, la también tenemos ahí la de Tavo Cepeda, a la Gaby, ahí en la tercera, y acá en la 2 de abril, la Juárez, la de los Torros, échenle ganas, mi Torros, no se me duerman, mi Torros, aquí en la tortillera sin rival, aquí en la González Ortega. Y la Aguilera, que es la Azteca, ¿verdad? Allá en la calle Jiménez. La Indiana, allá por la calle Corona. Y también ahí la que está aquí en los dos arbolitos. Bueno, ahí la tortilla de los dos arbolitos, más bien, ¿verdad? Ahí en la Márquez. La Miki, también, que ahorita ya están ahí moviendo ya hileras. Llegan muy tempranito, a pesar de ser lunes. No, hombre, empiezan luego de volada a barrer, trapear y mover las hileras y preparar todo. Y también ahí un saludo a los de la Rebu. La CTM ahí con Alejandro también. Y también aprovechamos para mandar un saludo a ellos, buenos amigos, ahí que andan allí a gorro, checando ahí las 24 horas del día, como son los de la Cruz Roja, ¿verdad? Los del Urge, los del Seguro y los del Issste. Saludos a ellos también, que es gente muy chambeadora, que se aventan ahí las 24 horas del día esperando, pues, alguna emergencia, ¿verdad? Sobre todo. Bueno, nos cuenta que nos pidió el buen amigo Goyo Vaca, pero al mismo tiempo me dijo que hiciera un comentario de su esposa, ¿verdad? María Dolores Lara, que hace 7 años falleció. Entonces dijo, para recordarla, María, por favor, menciona ahí el nombre de mi esposa, María Dolores Lara, que era originaria ahí de El Ortegueño, que hace 7 años falleció, ¿verdad? Y me dijo, póngase la de los ojos negros, Sonora y tus ojos negros, ¿verdad? Ándele, pues, vámonos.

0: Bueno, pues escuchamos esta bonita melodía sonora de sus ojos negros, ¿verdad? Ahorita me dijeron que estaba comiendo. No, pues es que anoche me acosté sin cenar. Y me trajo ahorita un paquete de galletas y una leche ahí, un garrafoncito de leche. Y ahí todo es lo que estoy aquí trabajando y bueno, ándele pues. Bueno, vámonos. Ah, esta fue la que vio la cabrita, pero ¿sabes qué? Tenemos corte. A ver, que me checo, sí, hay corte, ándele pues.
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1: 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Son las 3:40, 3:40, 20 para las 4. Ándele, pues, si usted viene a chambear, ya vaya levenándose, ya, vaya, ya, ya, ya, ya, ya. Y entonces ahí sentadito en la cama, pero ya no acostado, ¿eh? Ándele, pues, bueno, ministro, fue la que nos pidió el buen amigo La Cabrita, allá del Camargo Antiguo, allá de la calle Matamoros y Lerdo de Tejada.
2: Los timbres bien.
1: Carta perdida con los dos oros. Ahí recordando al buen amigo y tocayo Mario Jiménez, que le gustaba mucho la música de los dos oros, ¿verdad?

Bueno, pues escuchamos a los dos zorros con esa bonita melodía, Carta Perdida, ¿verdad? Ándele, pues. Bueno, y también vamos a dar un saludote a los buenos amigos ahí de los transportes urbanos, ¿verdad? Los Bañuelas, los Ríos, y los buenos amigos allá de Boquilla, los que van y vienen, al tremendo Chilo, y el lunes ahora va para rumbo al Floreño, a traer gente para acá, para las Maquilas, y ahí la gente de Rogelio Ríos también, y los de Boquilla, los de Jaime Trejo, ¿verdad? Ven que van y vienen, van y vienen, van y vienen. Bueno, y también vamos a mandar un saludo a los buenos amigos de ahí, a los taxistas, que andan también las 24 horas por allá, más allá aparecen satélites. Ahí los del Mercadito, los de los José Pablo Miochi, los de la Rebu, Arbo Grande, los de Al Super, los Portillo, aquí en Sarabia y Acuña, los Olivas, ahí en la González Ortega, los de la Impulsora, frente al mercado, y los del sitio 38 también frente al mercado, pero por la calle Confort, y ahí los buenos amigos están ahí de los ómnibus Ander. Bueno, vámonos, vámonos, vámonos. Este fue lo que vieron ahí los chaquirones. ¿Quieren bailar? ¿Quieren bailar? Bueno, a ver si nos está escuchando Margarita Gaitane. La Parra con los Portillos de Parral, Chihuahua.

Bueno, pues escuchamos a los hermanos Portillo con esa bonita melodía, La Parra. Ándele, pues. Bueno, ahí se reportó Normita, allá desde la Verán. Y a ver, qué nos dice por aquí. Dice, buen día para todos, con rumores y el Gavilán Pollero. Órale. Ni quien la cante ni nada. Bueno, ándale, pues, Normita, ahí la buscamos a ver quién la canta. Bueno, y aprovechamos también para mandar un saludote por ahí a Enrique Aguilar y su esposa, ¿verdad? Ahí están a Martín Banderas en el rancho El Barranco, ¿verdad? A María ya llamado allá en la Rinconada de las Damas, al buen amigo Cate Ontiveros, a Chuy Chávez por allá en Forest Anton, a Pedro Licerio en la capital del mundo en Parral, a los hermanos Jurado, ¿verdad? Ahí a Saúl y a Panchito, al doctor García Villarreal, a Vivi Epo, a don Erasmo García, que también está por ahí muy al pendiente, y también aquí el saludo por ahí para Rancho Nuevo, Rancho Viejo, Lote 4, ahí a Gerardo López y al Güero Velasco, ándale pues, a la familia Gobea Zavala, y también hay a Juanito Pérez en Santa Bárbara, y al personal de Tortilla de Harina en La Laguna, ahí a Tere, Imelda, Vicky, Claudia, y al buen amigo Titi Carlos, que ya termina su turno ahorita en la chamba, ¿verdad? Y ahí tan saludo al buen amigo Chuy Muela, que también siempre anda por ahí muy al pendiente, y a Charlie y a Oli, ahí en el súper, en el departamento.

en el Rancho La Concha, y también a Rubén Villa, el tataranieto de Pancho Villa, a Geno Mendoza y el Lourdes Virginia, su esposa, ¿verdad? Que también ayer también se reportaron ahí en el programa de ayer. Y por allá en el Molino, a la familia Figueroa Hidalgo, a la ciudad Lela, a la familia Figueroa García, la buena amiga Caro, y allí a Chuy Sánchez, ahí en la Laguna Ranch, y también saludo por allá en San Pancho, allí al buen amigo Emilio, el de los chorros, a César Loya, el tremendo mozo, ¿verdad? Y su hermano Chaliz, y a Jaime Ramírez, también saludo, y por acá en el Tecuán de arriba, el Tecuán del medio, el Tecuán de abajo, ahí las hermanitas Irma y Marta subía, y a la tía Tola, dijo Tola, ¿verdad? Y al primo Chicho, ándele. Y ahí la gente de Chavirolandia, Chavira 1, Chavira 2 y los Altos de Chavira. Allá la buena amiga Alicia Villa, la otra tataranieta de Pancho Villa, y la señora Chalía por ahí en los Altos de Chavira. Ándele, pues. Bueno, vámonos, que esto se pone bueno. Esta fue la que nos pegó el buen amigo Tumbue, Martín Gutiérrez, el Tumbue allá de Odessa. Va rumbiendo a Odessa. Vino a visitar acá a su señora esposa. Ándele, acá en Saucillo. Vámonos.

Bueno, pues escuchamos a Homero, güey, la verdad. El orgullo de la Chole. Ándale, está en otro los jugadores de fútbol, cuando jugaban en las ligas infantiles ahí con un servidor. No, llegaba muy temprano Homero a ayudarme hasta a pintar y a poner las redes, porque quería jugar. Es que él jugaba con el equipo de la Chole, pero la Chole le tocaba por decir a las 11, y Homero llegaba desde las 7, cuando andaba ahí en el campo de la Marranera, pintando el campo, y sabía muy bien, de antemano sabía Homero que...

los primeros equipos, pues les faltaba gente, ¿verdad? Y ya, pues me falta uno, nos faltan dos. Y yo le decía, ¿me da chance, Mario? No, pues ahí llega el otro equipo, ¿qué le dice? Y se aventaba, yo pues le ponía el jarioso, porque se aventaba un partido tras de otro, te quedaba llegar el que le tocaba ya con su equipo, el equipo de la Chole, ¿verdad? Bueno, así es, que decir, era la infancia, la chavitos así, bien querer jugar y jugar, ¿eh? Ándale, pues vámonos con esta juela que nos pidió Toño, ¿verdad? Ándale, vámonos. La mano de Dios, ándele pues, con los tiranos del norte.

0: Pues escuchamos a los Tiranos del Norte, ¿verdad? Con esa bonita melodía. Ándele, ¿sabe qué? Ya vamos a cambiar de hora, ¿eh? Ya llegó la hora de cambiar la hora. Ándele, pues.
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0: Que no se le duerme al gallo, ¿verdad? Bueno, vamos a aprovechar también para mandar saludos también por acá en la otra cordillera, acá por la Granja Samantha, acá pasando los días, ahí donde era antes el Molino Dinero, ahí saludando al buen amigo Jorge y Orcasitas, subimos ahí la lomita ahí del Guamis, saludando a la gente ahí del Guamis, bajamos directamente allá a Los Reyes, ahí saludando a la maestra Mónica Bañuelas, a la familia Regimental, al buen amigo La Parca, a la señora Cuca, a los asaderos, ahí en Colonia Flores, al buen amigo Merced Flores, ahí le mandamos un saludo. Y allá en Lareño, bajamos el Lareño y atravesamos el Arroyo de las Indias. Y ahí está Ortegueño, Floreño, Correleño, Morileño y la Panamericana. Ahí con Lupito Molina. 0 grados, ni frío ni color, Mario. Ni frío ni calor, ándale pues. Y en Puerto del Toro, al profe Jaramillo, también un saludote. Nos regresamos al pueblo y a la estación ahí, saludando a la familia Santana y a las hermanitas García, al profe Chema. Y agarramos ya carretera. Ahí pasamos por Maravillas, saludando a las maravillosas, a la gente de San Ignacio, no se reporta la señora Julia, ¿verdad? No. La gente de Altavista, ahí, buen amigo Chilo Carvajal, el de los elotes tiernitos como yo, y también ahí el buen amigo Chuy Jiménez, ahí en los Ordeñadores del Amor, y la cuadra del Chuca, nos vamos a ver directamente a Las Pilas, allá saludando a la señora Cruzita, a Chuyín, su hijo, a la señora Nelly Terrazas, a Marcos de la Riva, y entramos acá por la calle Centenario, saludando a la señora Padilla, ahí en el fraccionamiento Los Pinos, a la señora Irene Gardea, y también el saludo por ahí a la señora Osoyo de Alvarado, ahí en la Allende, y Arpillas Tres Coronas, ahí en la Félix U. Gómez, y el buen amigo Gonzalo Joaquín y su esposa, ahí en el fraccionamiento Hércules, al Chinito Ramos, al maestro de los meseros, y a la señora Romelia Chavero, ¿verdad? Ándale pues. Bueno, vámonos.
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0: 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Bueno, vámonos con gente que nos pidió la señora Normita Rumores, dijo que se llamaba, con John Sebastián.

Bueno, pues escuchamos a John Sebastian con esa bonita melodía, Rumores. Andre, pues. 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Vámonos con la que sigue. Esta fue la que pidió el buen amigo Agustín Ibarra. Ándele, pues, el golpe es en el corazón.

0: Bueno, pues escuchamos a los Tigres del Norte con esa bonita melodía, golpes en el corazón, ¿verdad? Ándele, pues vamos a un corte, ya tenemos corte, son las 4:12. Monchis, ya levántese, Monchis, ya échese agüita en la cara, caliente la patineta y vámonos a la chamba.
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11: 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Son las 4:14, 4:14, ¿verdad? Y bueno, están aprovechando para mandar un saludote por ahí a los buenos amigos ahí de la ferretería El Chamizal. Ahí a todo el personal y al Inge. Y por acá el buen amigo Iván, ahí también en Carnes Lucas. Saludotes a Pedro Martínez, ahí en la Junta de Aguas. A la señora Leti Contreras, ahí en Amarillo, Texas. Y también ahí el personal de Grúa Salgado, que están al pendiente las 24 horas del día. Ahí un saludo a Alejandro, a Paco, Iván, Mon. Y también ahí de pasadita, pues a Héctor, ¿verdad? Y a Gabriel, y ahí está el saludote por ahí en las riberas del Concho, ¿verdad? Ahí el saludo al buen amigo Chali Piña y su esposa Toñita Reina, y al buen amigo Vale Reyes y su esposa Lala Prieto ahí en el kilómetro 14 rumbo a Boquilla, a Normita Grajeda ahí en Roma, ándele. Y también el saludote por ahí, perdón, ahí a la de... Y el saludo ayer a la maestra Lupita, ¿verdad? A la maestra Lupita y su esposo, el profe José Manuel, ahí en Foviste. Y a Memo y a Luis Arrieta, que ya están preparando por ahí los guisos y los burritos. Al canalla motorizado, San Salote. Y a nuestro buen amigo Héctor Muñoz Méndez, ahí en el sitio José Pablo Miucci. Allá en los Valdivia. A Beto, a Chente, a Gene, a Juanito. Y también el saludo por ahí a la gente ahí de La Enramada. El Porvenir, Estación Díaz. Las Virginias, San José, El Parralito, la señora Cuca, y allí también allí en el molino, el buen amigo Chuy Pérez, y su esposa Leti Palacios, sus hijos, y sus hermanos José y Manuel, ¿verdad? Y al buen amigo Lorenzo Villanueva, ahí en el rancho San Lorenzo, a la señora Margarita Rosas, también un saludote, y a la familia Ciañez Limas, que también ya se están preparando, y por allá en el pueblito de Aldama, ahí en la familia Luján Hernández, el buen amigo Doro, y la familia Luján Lucero, ahí en el Palomir, ándele, bueno, y también ahí a nuestra buena amiga Mari Sánchez, aquí en el registro civil, que ya ahorita ya está calentando motores ahí con la escoba, y el trapeador tiene que dejar bien listo para las 9, que empieza, a las 8, ¿verdad? Pues no sé si es a las 8 o a las 9 cuando empiezan ahí a elaborar aquí en el registro civil. Bueno, vámonos con esta que tenemos aquí lista y preparada, ándele. Fíjate que tu regalo se cae en el arbolito, válgame Dios, me equivoqué, esa no era la que me seguía, pero bueno, ahorita ponemos la otra.

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0: El coyote, ándele pues. Ahí se reportó la señora Fanny, ahí de Altavista. Ya nos pidió su melodita, ya tenemos ahí lista ya. 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Bueno, vámonos con la que sigue, aquí la tenemos ya lista. Este es con Los Ángeles Azules. ¿Cómo te voy a olvidar?

Los Ángeles Azules con esa bonita melodía. ¿Cómo te voy a olvidar? Ándale pues. 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Bueno, vámonos, vámonos con la que sigue. Esta fue la que nos pidió la señora Fanny, ¿verdad? A ver, qué me decía, si es una de esas. Sí, no, es que se movió. ¿Por qué, hombre? Válgame Dios. Vámonos, pues, ahora sí. Mis hijos son mi tesoro. Con los originales de San Juan, ándele, pues. Piden queso, no les dan. Bueno, ándele, pues.

0: Ahí escuchamos esa bonita melodía. Tenemos corte, ándele.
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1: Bueno, pues vamos a continuar porque fíjese que se me hace que este espacio de hoy no vamos a tener tríos, porque hay muchas, están llegue y peticiones y después quedamos mal y quedamos a deber después, ¿verdad? Bueno, mire, esta melodía que tengo a continuación va muy especialmente para la señora Virginia Portillo, ¿verdad? Ahí se está reportando Jorge, y me dicen dice: buenos días, Mario, saludos a los Inge de Cuca y feliz cumpleaños a mi mamá Vicky Portillo. Ándele pues, bueno, ahí es desde Detroit, Michigan, ¿verdad? Nos manda el mensajito y vamos a precisamente a dedicar a la señora Virginia o Vicky Portillo esta melodía de parte de su hijo Jorge. Ándele pues.

Bueno, pues escuchamos a Julián Álvarez con esa Tengo Madre. Ándele, pues ahí para la señora Virginia Portillo y de parte de su hijo Jorge. Y ya mi hijo aquí ya me está diciendo que muchas gracias, Mario. Gracias por la canción. Ándele, pues ahí estamos. Y luego, mire, se reportó, pues ya llegaron aquí a los de las San Juditas también ya. Y Margarita Gaitán también ya. Ay, están llegando. No, le digo. Bueno, mire, aquí, allá de San Antonio, Texas, la buena amiga Margarita Gaitán. Dice que donde estés, Dios te guíe, que donde vayas, Dios te acompañe, y en lo que hagas, Dios te ilumine. Y en todo momento, Dios te bendiga. Buenos días, ándele. Muchas gracias. Y luego, también ahí lo de las San Juditas. ¿Dónde andan? Acá está. Ay, juega, mandaron un periódico. Vamos a ver qué dice. Hoy es lunes, antes de iniciar tu día, dile a Dios, Señor mío, en esta hermosa mañana me acerco a ti para darte las gracias por este nuevo día y gracias por permitirme que hoy despierte con vida, Dios. ¿Cuán grande eres tú? Ay, joder, es que se borra, que se apaga más bien. Que con día tras día nos mantienes de pie sin importar nuestras faltas o pecados, Señor. Si tú que eres misericordia y en este día te pido protección para mí y mi familia, por favor, no nos dejes, no nos sueltes de tu mano. Si amas a Dios y no te avergüences de él. Amén. Órale. Bueno, digo que está más largo que la coreana, pero bueno, está bonito un mensajito. Y la parte nos dice aquí los de San Juditas, qué hule, ya se me fue para otro lado lo que le digo. Dice, buen día, Mario, aquí los de las San Juditas, ¿nos podrías una rolita? ¿A qué? Alejo Sierra, con Duelo del Sur, con el Dueto del Sur, gracias, vámonos, órale. Y luego ya de los de San Juditas, la familia Gobea Zavala manda también su mensajito y nos dice, buenos días, mi deseo para esta nueva semana, que todo te salga bien y que las bendiciones de Dios abunden a tu alrededor y cubran a toda tu familia. Feliz lunes, ándele, pues igualmente también para ustedes, ¿eh? Y luego acá, Héctor Valles, también aquí manda su mensajito que nos dice, actitud positiva para empezar la semana, buenos días. Que tengas un feliz lunes y un buen inicio de semana. Ándale, pues igualmente, mi actor, ¿eh? A ver, ¿qué más nos va a pasar a alguien? No, pues se me hace que era. Ah, no, mira, aquí está también Marlon César, el viejo del sombrerón. Aquí, escuchándolo, Mario, órale. Bueno, desde las 4, se llegó un mensaje, las 4:01. Bueno, échale gana, mi Marlon César. Órale, bueno, vámonos, pues, sale y vale. ¿Dónde nos quedamos? A ver. Ah, esta fue la que pidió Jorge, ahí de la granja Samantha, mientras nos acomodamos de nueva cuenta otra vez, válgame Dios, pero bueno, vámonos pues. Gallero de corazón con Antonio Aguilar, dijo Jorge.

Bueno, pues escuchamos ese, el corrido de, el que anda acá buscando la melodía de lo de las San Juditas, hombre, pero ya, ya apareció por ahí, bueno, acá está, este es ahí para nuestra amiga. Ah, por cierto, tenéis, reportó que en el otro. Bueno, no, ahorita voy muy checo porque ya se me pasaron muchos mensajes. Bueno, cuenta ahí para nuestra buena amiga Margarita Gaitán, allá está San Antonio, Texas, ándale.

Bueno, pues escuchamos a los Sailor con esa bonita melodía, El Golpe Traidor, ¿verdad? Ándele, pues, vámonos. Ah, está bueno. Ah, déjeme ver, ¿qué pasó? Sí, se movió esta. Bueno, esta fue la que pidieron ahí los de las San Juditas, ándele, vámonos. A ver. El corrido de lejos cierra, ¿verdad? Ándele, con el dueto del sur.

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6: 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Ahí se reportó con un amigo Manny Contreras, ahí te vende la Abrán, ya alistándose, pues para irse la chamba ya, ya casi la hora de la chamba, ándale pues. Vámonos con esta que nos pidió un amigo Chejo, Chejo Arrieta, ahí de la Esplanada. Ahí de la, del mercadito, ¿verdad? Ándele pues, vámonos. José Alfredo Jiménez, que te vaya bonito.
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Bueno, pues escuchamos a José Rojo Jiménez con esa bonita melodía. Que te vaya bonito, ándele pues. Vámonos con este que nos pidió ahí Marco Antonio Solís, el Buki, ahí de la colonia Revolución, ándele. Con David Sizer, Cruz de Olvido.

0: Bueno, pues escuchamos a David Sizer con esa bonita melodía, Cruz de Olvido, ¿verdad? Y bueno, saludando ahí al señor Armando Fernández, ¿verdad? Armando Fernández, señor, y Armando Fernández, hijo. Y allí el Faro, compra y venta, alfalfa. Y por acá en la Huacana, ahí en la Trías y Pípila, sí. Ahí con el Chapito Villalobos, su esposa, y el Chapito Junior, ahí también, ahí un saludo a él que anda ahí ya con el mobiliario. Y saludos también al buen amigo, el Tuercas, a Lalo Soriano, que quién sabe, anda muy lejotes, iba para San Luis Potosí. A lo mejor ya viene de regreso, ¿verdad? Bueno, y también un saludote por ahí a los vigilantes de la Escuela La Salle, ándele. A César Arredondo, más conocido como el Arre, y a Chava Trejo, ahí en Mirland, y también allí a Edgar Caro. A Edgar Caro también por allá, al tremendo Chedgar, ¿verdad? Y ahí Armando Carabeo y su esposa, al profe Miguel Medina, ahí en Copiados Medina, saludos ahí. Y a la familia Arcos Lechuga, ahí en Altotonga, Veracruz, también saludos, ¿cómo no? Y ahí también saludos al buen amigo La Pavi Lara, ahí en la Ferrocarrilera, y a Marcial Ortega, acá en la Huacana. Y también saludos por ahí a los hermanos Irigoyen, allá Memo y a Chava, échale gana, mi loco. Y al personal de Leche Zaragoza, ahí los camiones y en la planta. Y al buen amigo Juanito, ahí en Donas, el canone de todos sabores y todos tamaños. No, tan tremendas esas donas, tan grandota. Yo no me alcanzo a comer, yo como nomás una, hijo eso. Bueno, y también un saludote por allá, ahí en la explanada, ¿verdad? Al buen amigo Checo, que hace reportó a Chuy y a La Paz. Y ahí a los vigilantes están ahí de la secundaria federal. Y allá los de Libramiento, ahí en el restaurante de Libramiento también le mandamos un saludo a todo ese personal que también están ahí desde pues las 24 horas del día. Ahí nos están escuchando desde que empezamos, órale, ahí tiene la bocinita, todo lo que da. Bueno, vámonos con esta que nos pidió Chuy Martel, ¿verdad? Allá de la Madero 1, con Juanito, el tremendo Juanito, el Chonte.
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0: Bueno, pues escuchamos el corrido de las escobas, ¿verdad? Con el chante, ándele pues. Ya nos vamos, fíjese, ya llegó la hora. Ándele pues, vámonos a las... Póngase el sombrero, las botas y el cinto piteado.
1: 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A levantar los ánimos, oiga. Aquí llega, desde las puertas del rancho. Bienvenidos.
0: Bueno, son las 5:06, ¿verdad? Qué rápido se va el tiempo, lo luego, ándele pues. Saliva.
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0: Bueno, mandamos un saludote, buen amigo, don Lorenzo Romero. Romerito, ándele, échale ganas a usted y su nieta. Y a Panchito Castillo, a su esposa Cookies, al buen amigo Titino Rodríguez y a don Rodolfo Gil, a Cuco Martínez, a Jaimito Beltrán y su esposa Marisela, la nieta Odalis, ahí a Luis Arámbula, a Jorge Beltrán, ahí en el Rancho Monel, y a la familia Giner Soto, y a Carmelita Flores por ahí en el barrio del Cristo, y también a la familia Lozoya Silva del Porvenir, allá se reportaron, ayer domingo, y están saludando ahí al buen amigo el Gene Valdivia, a Carmelita, a Alma, y están ahí a Chuy Hernández desde las Burger, enfrente al Súper, y a la señora Lupita también, y allá a don José Grijalva, a don Pepe Pañales, y a doña Vicky, están saludote, cómo no. Gente que está por ahí muy al pendiente, y vámonos inmediatamente con la que sigue de seguir. A ver, déjeme, vamos a acomodarme aquí. ¿Dónde está? Acá está. Bueno, esta fue la que vio los chaquirones, ¿eh? Ándele, pues, con los portillos, los girasoles. Vámonos a poner a bailar, ¿eh? Ándele. ¡Agarre pareja! ¡Esas de las sanjuditas! ¡Pepenen ahí luego! La delgadina, el mechudo. Rodolfo no batalla, Rodolfo trae la pala del pan con la que saca el pan del cocedor. Póngase a bailar, vámonos.

Ahí me habló Margarita Gaitán, dice Mario, ese es cuando yo no sé, las canchas de Chavira, ahí con los portillos, la parra, los girasoles, bueno, la parra ya salió, ¿eh? Digo, no, ya me la aventé esa. Estaba agarrando aire para aventarme ahora los girasoles.

Bueno, pues escuchamos a los hermanos Portillo, los de Parral, con esa bonita melodía. Ándale, pues. Ah, mire, aquí se está reportando Chuy Pérez, ahí de Canita Charles. Gaby nos dice, el lunes, dice aquí que este día sea el comienzo de unos nuevos, de nuevas oportunidades, lleno de bendiciones, sabidurías para decir y, no, para decidir, y un corazón agradecido por todo lo que Dios tiene para ti. Y si acá, acá abajo dice, ¿qué? Dice, ay, mamá, no quiere. Ahora sí ya. Dice, confía, agradece, sueña, disfruta y sé feliz. Ándale, pues, mi Chuy. Y la otra parte nos dice, ahí te encargo la canción de El Precio. Órale, con Primavera. Imagino que debe ser esa, ¿verdad? Sí. Bueno, tenemos corte, fíjese. ¿Dónde anda? ¿Dónde anda? Ratoncito, ratoncito, se me pierde. Vámonos, pues. La gran...

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Bueno, pues vámonos. Están llegando los mensajes. Es la gente de las 5, es la gente de las 5. Bueno, ahí también se reportó. Déjeme checo aquí. Ah, válgame. Válgate Dios. No le digo. Pues aquí está el buen amigo Tolo. Ándele. Allá desde los filtros. Sí, nos dice en su mensajito. Buenos días. Tu futuro depende de lo que hagas hoy. Mario Reina Aragón. Buenos días, felicidades hoy en este bonito y bendecido día. Un saludo para todos los madrugadores y trabajadores del campo y la ciudad. Desde acá, en los filtros, José Bartolo. Ándale, pues, mi Tolo. Bueno, pues vámonos, ¿dónde nos quedamos? Acá está. Esta fue la que pidió Manny Contreras, el buque de más potencia.

Bueno, pues escuchamos el buque de más potencia, ¿verdad? Bueno, déjeme leer unos mensajitos que llegaron aquí. Y mire, Pepe Racho y su esposa Hilda mandan su mensajito y nos dicen: lunes, listos, fortalecidos y renovados para iniciar una nueva semana. Bendecida semana, ándale pues. Y luego aquí el buen amigo El Calimán manda su mensajito y nos dice: buenos días para todos los que nos levantamos con la fe bien puesta en Dios. ¡Ánimo! Y lo que dice: mi tierra es Chihuahua, Mario, con Conjunto Primavera. ¡Órale, pues! Y luego, ¿quién más? No, pues ya leímos el de Tolo, ¿verdad? Ya. 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Y vámonos con la que sigue, aquí la tenemos ya lista. Estas con Polurías, a escondidas. Ahí para será Oli Ávila, ahí de Villa del Sol.

0: Pues escuchamos a Paul Urías con esa bonita melodía y vámonos, vámonos, vámonos, porque ya son las 5. Lloré. No sé, ya quiere rimar así ya. Las 5:22, las 5:22. 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Bueno, vámonos, vámonos con el que sigue. Déjeme ver si no tenemos corte, porque... No. Bueno, vámonos con la siguiente. Ahora sí, como le dije, vámonos con la que sigue. Aquí la tenemos ya lista. Esta fue la que pidió la señora Normita, el Gavilán Pollero. Órale, pues, con los hermanos Berrón. Vamos a... agarre pareja y vámonos.
1: ¡Cantinero!
0: Ándale, Normita, ahí con Manny, antes de que...

Bueno, pues escuchamos el Gavilán Pollero con los hermanos Barrón. ¡Ándale! Ya parí. 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Y vámonos. Esta fue la que pidió Goyo. Ándele, Goyo. Con Vicente Fernández. Qué triste estoy. Bueno, hoy está cumpliendo años de fallecida su esposa, ¿verdad? 7 años de fallecida.

0: gustamos a Vicente Fernández con esa bonita melodía y vámonos. Vamos, tenemos corte, ándale.
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1: Bueno, son las 5:33. Aquí llegó un mensajito, déjeme. De una vez darle lectura. Aquí la señora Julia. Julia subía ahí de San Ignacio. A ver qué dice. A ver, a ver. ¿Ah? Ya se me borró. A ver, a ver, a ver, a ver, a ver. Así que, mira, ahí te decía. Dice, feliz lunes. Es una bendición despertar y saber que Dios nos ha concedido un día más de vida. Buenos días. Que tengas un hermoso día. Ándale, igualmente también para ustedes, señora Julia. Muchas gracias. Y luego, acá aparte, llega también la señora Natalia Ramírez. Y la señora Natalia me dice... A ver, espérese, espérese, espérese. A ver, ya. Dice, que las bendiciones de Dios se te multipliquen en esta hermosa mañana. Buenos días, buenos días. Ándale, pues. Bueno, pues vámonos, vámonos, vámonos. Bueno, primeramente vamos a saludar ahí a los de la Jessica, allá a Tabito de Jarano, a Martín Chavira Jr., ahí al Chicote, Adrián, al Maestrito, a Pancho, a Lili, al Pillo y a Alejandro, ahí enseguidita. Y también hay Cool Papas, ahí, de la familia García Valles, ahí en las Cool Papas que venden ahí los sábados y domingos, ahí en el carrito amarillo, ahí en la Plaza Juárez, ahí donde está la entrada por el reloj público, ¿verdad? Y un saludo también al buen amigo El Payo, que ya va rumbo a la chamba, allá va rumbo ya a la granja Santa Teresita, a Chente Valdivia, también por acá, en la ferrocarrilera. Y también el saludo por ahí a Dorita Giner. Y el buen amigo Javier Flores, ahí, Javier Sainz Flores, ¿verdad? Ahí el buen amigo Ingo, ¿verdad? Y su esposa Patti Huereque, también saludote. Y ahí el personal de Gorditas y Burritos del Centenario. Ahí la señora Nena, a Vero, a Esmeralda y a Panchito, ¿eh? Ándele, pues, ahora sí, vámonos, vámonos, vámonos, vámonos. ¿Dónde quedó? Acá está. Esta fue la que pidió la cabrita. Pero qué valor de mujer, ¿eh?

Bueno, pues escuchamos a los invasores con esa bonita melodía. ¡Qué valor de mujer! Bueno, mira, aquí llegó otro mensajito de la señora Lala Flores, ahí del barrio de La Huacana, ahí de la calle Trías, ¿verdad? Casi esquina con la Pípila. Buenos días, que Dios bendiga tu despertar, renueve tus fuerzas y te regale un día lleno de paz y bendiciones. Ándale, pues, Lala. Muchas gracias a Lala y a su esposo Omar Meléndez, el gordo Meléndez. Y luego aquí también se está reportando la familia Silva de Santiago, donde nos dice únicamente, ¿qué dice? Buenos días, saludos. Órale, buenos días y saludos también a la familia Silva de Santiago. Vámonos, vámonos inmediatamente con la que sigue de seguir. Aquí la tenemos ya lista. Esta fue la que pidió Chuy Pérez, ¿verdad? Ahí de carnitas y chicharrones, Gavin. Con Primavera, El Precio.

0: Bueno, pues escuchamos esa bonita melodía, El Precio, ¿verdad? Bueno, ahí, déjeme, porque están, ya digo que ya están despertando los que ya nos vamos, ya no, es que ya casi está llegando la hora. Sí, mire, aquí el buen amigo Dago Aldana, ándele, y su esposa Dorita nos dice en su mensajito, muy buenos días, Mario, que tengas un feliz y bendecido inicio de semana, un gusto saludarte en este maravilloso amanecer. Ándele, pues, igualmente también para usted, mi Dago. Y, ¿qué más? No, era todo lo que estaba pendiente, ¿verdad? Bueno, vámonos, pues.
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0: Bueno, pues vámonos con otra de primavera, ¿verdad? Esta la pidió buen amigo el Calimán, allá desde las Kansas, sí. Órale, pues. Mi tierra, Chihuahua, con primavera, ándale.

Mi tierra Chihuahua con primavera, ándele pues. Ah, mire, aquí se acaba de reportar el bueno Martín el Güero Santana, allá desde Starling, Colorado, y nos dice en su mensajito, a ver, vamos a ver. Feliz lunes. Buenos días. Que tu semana llena de grandes logros. Saludos. Ah, no, salud. Salud y la bendición de Dios. Feliz inicio de semana. Ándale, pues bueno, pues muchas gracias a Martín. A Martín el Güero Santana, ya desde bueno, él es originario aquí de El Ortegueño. Bueno, vámonos, vámonos con la que sigue. Ándale. Ahí para nuestro gran amigo, Lalo Soriano, más conocido como El Tuercas. Ándale, pues.

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que acompañe hoy. Buenos días, un saludo a él y a su esposa Lupita, allá. Bueno, vámonos con la última melodía ya para despedirnos y ya, ya darle las gracias a todas las personas que nos acompañaron, ¿verdad? Desde muy tempranito. Ándele pues, sal y vale. ¡Ah, qué Laurita, hombre! ¡Válgame Dios!

ahorita, hombre, pues ya había ganado, pero bueno. Vámonos, vámonos ya a despedir a toda esa gente trabajadora, madrugadora. Desde la 1:29 llegó el primer mensajito, 2-1, y de ahí para allá. Mensajes, llamadas y de todo. Ahí saludo al jovenazo ahí de Colina, a Chonito Correa, a Yanni, a Liz, a Beto, a Lalo, Cesarín, la Pispirria, a Yoli y a Poncho, a Beto Campos, ahí en Houston, que ya terminó de correr, ya terminó. Ahí el profe Lalo Valles, ahí en La Lagunita, a la maestra Lupita Reyes, ahí en el Camargo Antiguo, y a la señora Romelia Chavero, a Rosy Mata, ándele sí, ahí también a la señora Berta Sandoval, ahí en la Ferrocarrera, sus hermanas Mona y Lupita, y a Jorge ahí en la Granja Samantha, a la señora Oli Ávila, a Joyo Vaca también, y ahí a la Cabrita, ahí en el Camargo Antiguo, los Chaquirones, al Tumbe, a Martín Gutiérrez allá en Odessa, ¿verdad? Y a Toño Hernández también, a Lupito Pérez, ándale, a Normita, también allá en la Bran, y Agustín Ibarra, acá en la Ferrocarrilera, a Jorge Portillo por allá en Detroit, Michigan, ¿verdad? Y saludando a su mamá, que hoy cumpleaños, Vicky, hoy cumpleaños, Y también allá a Lalo Soriano, el buen amigo el Tuercas, que ya viene de San Luis Potosí para acá. Y también saludando a Margarita Gaitán, ahí de San Antonio, Texas, su hermana Luli, su papá Margarito, la nieta Fernandita, y ahí a todo el personal de la panadería San Juditas, ahí en Chihuahua, capital, ahí a Rodolfo, Gabriel, Beto y el Sonri, a la familia Gobea Zavala y a Chejo.

0: Arrieta ahí en la explanada, al Buki, a Marco Antonio Solís ahí en la Rebu, y a Chuy Martel en la ¿cómo se llama? En la Madero 1, Mario, a Marrón César, el viejo del sombrerón ahí en el estado de Colorado, y a Manny Contreras ahí en la Bran, a Pepe Roacho y su esposa Hilda ahí del barrio del Changay, y también ahí el buen amigo Chuy Pérez ahí en Canitas Chirones Gaby, y al buen amigo Tolo por ahí en los filtros, al Calimán por ahí en las Kansas, la señora Julia subía por acá en San Ignacio, y también ahí saludo a la señora Natalia Ramírez, y también ahí a Lala Flores, su esposo el gordo Meléndez, ¿verdad? Omar, ahí en el barrio La Huacana, a la familia Silva de Santiago, a Dago Aldana, su esposa Dorita, a Martín Santana allá en Starling, Colorado, y a la Gacela y su esposa Lupita ahí en Oklahoma. Bueno, ya únicamente me resta más que despedir a los animalitos, ¿verdad? Sí.
1: Ah.

0: ¡Nos vamos, nos vamos, nos vamos! Sí, ya nos fuimos. Sácala aquí en la grata compañía de Alberto Irigoyen, Paulito y Yair. ¡Ándele, pues! ¡Y vámonos!
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0: son exactamente las 6:10 de la mañana, lunes 17 de agosto del 2026. ¿Cómo amanecieron? Muy buenos días, allá prácticamente acortándose las vacaciones, ya preparándose para... Entiendo que última semana de vacaciones, ¿no, Pablito? Entiendo que última semana de vacaciones. ¿Cómo está, Pablito? Buenos días.
1: ¿Qué tal? Muy buenos días, Beto. Muy buenos días también a toda la amable audiencia. Ya estamos aquí listos para llevar a cabo toda la información aquí en este espacio de Despierta Camargo. Y así, pues, como lo dices, algunos ya entraron. Mayormente las universidades. Creo que ya entraron. Preparatoria, me parece que entra en lo que es...
0: A ver, me dijeron que el 28. A ver, déjeme checar aquí exactamente... No, todavía les queda esta y otra, compadre. Esta y otra.
1: Bueno,
0: pues qué padre, ¿no?
1: A disfrutar ahí acostadito.
0: A disfrutar.
1: Con este clima que está muy agradable, déjeme decirle que amanecimos el día de hoy con una temperatura de 20 grados centígrados. La máxima nos marca que para el día de hoy es de 34. Tenemos una probabilidad de lluvia. Tenemos 55% de humedad.
0: Ah, muy bien. Agua. Es agua. Lluvia.
1: Por ahí, pues, se ven algunas nubes.
0: Sí. Hay nubes.
1: Y aproveche para activarse ahorita que todavía no sale el sol.
0: Así es. 6:11. Bueno, pues, amigos, muchas gracias. Se cayó el cielo ayer allá para La Cruz. En el municipio de La Cruz se cayó el cielo el día de ayer. Una mini tromba que se hizo sentir el día de ayer acá en el municipio de La Cruz. Esperemos que todo esté bien en aquel sector. Acá en algunos sectores de nuestra ciudad llovió el día de ayer. Y bueno, oiga, lista la final, ¿no?, del Campeonato Estatal de Béisbol. Cuauhtémoc contra los Dorados. Dorados contra Cuauhtémoc, ¿no? Manzaneros.
1: Lista la final, los Dorados, así es, contra Cuauhtémoc. Pues una final muy, muy buena. Y déjeme decirle que... yo sigo diciendo que Cuauhtémoc se va a llevar la final.
0: Y se va a llevar la final Cuauhtémoc. Bueno, pues va a estar muy, muy interesante. 6:12, amigos, estamos listos. Así que, Pablito, vámonos a los titulares. Venga, vámonos. Oiga, vámonos de inmediato a la información para el día de hoy. A través del diario Lo Universal, el aguacate exportado. La China lleva sello de la familia michoacana. ¿Qué es esto? Ahorita le voy a platicar, repito, aguacate exportado a China. Es la palabra, sí, es la, el tema. El aguacate exportado a China lleva sello de la familia michoacana. ¿Sabe de qué estamos hablando, no? Oiga, también en la información, el crimen se diversifica. Se apodera de 50 comercios legales en 9 estados de la República. Los lineamientos de derechos de las audiencias no imponen visión única, dice Luisa María Alcalde. Siguen dándole a este tema. Oiga, también la información para el día de hoy aquí, a través de la Grandota 97.5, la Fiscalía General de la República ahora va por 2.2 millones de pesos de Bermúdez Requena, el maloso, quien estaba al frente de Seguridad Pública del Estado de Tabasco, pero también era el rey de una banda que se hace llamar La Barredora. Vamos a platicar ese tema ahorita más adelante aquí, a través de este espacio informativo. La encuesta Reforma. El Partido Verde mantiene ventaja en San Luis Potosí rumbo al 2027. Ahorita les platico este tema. También déjeme darle a conocer el día de hoy. Da la cara. Le exige una adulta mayor a Claudia Sheinbaum. No me toques. No me hables así, le decía esta mujer a Claudia Sheinbaum, que se ha viralizado este video. Obviamente que sucedió este fin de semana. Oigan, además de la información para el día de hoy aquí a través de la Grandota 97.5, déjeme darle a conocer, la Fiscalía ni siquiera ha entregado el trabajo correcto, dice la madre de Dafne Zapata. Encabeza una marcha allá en Tamaulipas. Repunta los homicidios en México. El sábado fue el segundo día con más casos en el mes. Ahorita les voy a decir cuántos. También déjeme darle en esta información, decomisan casi 300,000 litros de huachicol y decenas de vehículos en Altamira, Tamaulipas, pues no, que ya se había acabado. Oiga, también en Tabasco quemaron una patrulla y retienen a los policías para atender un reporte de violencia familiar. En otro de los temas, procesaron a Justo Aurelio, un sujeto ligado al cártel del noreste, por operaciones ilícitas y también delitos contra la salud. Le voy a conocer este tema ahorita más adelante. El PAN exige detallar el motivo por el que Estados Unidos le retiró la visa al hijo de López Obrador y abrir una investigación en México de las acusaciones en su contra. Le daré a conocer esta información. El portal informativo MX Claudia Sheinbaum toma medidas para amordazar a los medios. Así lo dice el Washington, el diario de Washington Journal. Le daré a conocer esta información que fue un bombazo ya de en cadena internacional para el gobierno de Claudia Sheinbaum. Estados Unidos endurece la postura en el caso de Andy López Beltrán. Las visas son un privilegio, no un derecho, le contestan por parte del gobierno de los Estados Unidos. Oigan, además de la información, acá en Chihuahua, las líneas con terminación cero suspendidas se reactivarán al completar su vinculación, dice la Comisión Reguladora de Telecomunicaciones. El monzón mexicano mantendrá pronóstico de lluvias en territorio estatal. Habrá una onda de calor que va a permanecer particularmente en la zona noreste de nuestro estado. Un niño muere cuando paseaba en una cuatrimoto con su padre en el parque Tres Presas. Le voy a dar a conocer esta información. Chihuahua no se entrega. Y en el 2027 también les vamos a ganar. Marco Bonilla se reúne con la gobernadora Maru Campos y Gilberto Loya. Le voy a conocer esta información el día de hoy. Localizan un vehículo con reporte de robo en las calles de la colonia inalámbrica. Le haré conocer esta información ahorita más adelante. Detuvo la célula BOY a un hombre por portación ilegal de arma de fuego. Les voy a platicar esta información ahorita más adelante. Déjeme también darle a conocer el día de hoy, aquí a través de el diario de Chihuahua. ¿Qué es lo que trae en la página principal? Bueno, pues concentra Chihuahua el 30% de casos nacionales de rickettsiosis. El tema de la garrapata. Le voy a conocer información ahorita también, más adelante aquí a través de la Grandota 97.5. En la Normal de Saucillo suspenden cursos de inducción. Esto luego de que dos alumnas de nuevo ingreso sufrieron crisis de ansiedad durante las actividades realizadas dentro del internado y en atención a una medida cautelar emitida por la Comisión Estatal de los Derechos Humanos. Bueno, pues amigos, quédense con nosotros, acompáñenos. Obviamente que vamos a tener esto y mucho más aquí en este Despierta Camargo. Buenos días.
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0: Bueno, pues en este momento las 6:21 de la mañana. Muy buenos días, lunes 17 de agosto del 2026. Oye, pues déjame saludar como cada mañana nuestra comunidad tempranera que se pone en contacto con un servidor hasta Zapopan, Jalisco. A mi tremendo Tony Muñoz, saludos, allá nos acompaña mi tremendo Tony. Oye, el químico soltero, saludos allá al buen amigo Raimundo Soltero, escuchándonos desde muy tempranito. Al Chapito Villalobos, acá en el barrio de La Huacana, saludos mi tremendo Chapito. Muchas gracias por seguirnos. A Germán Carrasco, también reportándose mi tremendo Germán Carrasco desde por allá, desde Phoenix, Arizona. Aprovecho para saludar a Carlitos León. ¿Dónde andas, mi Charlie? A Carlitos León dice muy buenos días, feliz inicio de semana. Desde Juárez, Chihuahua. Órale, Carlitos León, muchas gracias por estar con nosotros en esta mañana. Me dicen por acá, a ver quién es. Héctor Ariano, buenos días, mi Beto y Pablito. Saludos desde Chihuahua Capital. ¿Qué tengo que llamar abajo el? Ándele, ahí así. ¿Quién más? Leti Contreras, hablándonos desde Amarillo, Texas. Órale, por aquello de la rola de Amarillo by Morning. Amarillo by Morning, bueno, es Amarillo, dice, ¿no? Oye, saludos, con mucho gusto para Dago Aldana. ¿Qué pasó, mi Dago? Saludos. Muchas gracias por estar con nosotros, mi Dago, allá. A la señora Dorita Salcido, a su esposa, por supuesto. A Carlito Saldana. A ver, déjame ver. Bueno, eres tú, Talía. Saludos, con mucho gusto al Guillito Cordero. Muchas gracias. Acá para el tocayo Beto Pavón. ¿Qué pasó, tocayazo? Muchas gracias, ya listo. Para la chamba, ¿no? Al buen amigo Lorenzo Villanueva. Muchas gracias, Lorenzo. Gracias por acompañarnos. Mario Jiménez, ¿qué pasó, mi Lick? Buenos días, mi tremendo Lick. Ahí el licenciado Mario Jiménez. También aprovecho para saludar a los amigos del taller de montacargas, ahí de la Maquila Leviton. Oye, porque luego la raza le dice Levin, ¿verdad? Levington, no, es Leviton. Para la familia Silva de Santiago, la señora Natalia Ramírez Núñez, ¿cómo le va, señora? Muchas gracias por estar con nosotros. A Pepe Barajas, mi tremendo purriaco. Órale, compadre, saludos. Muchas gracias. Me decía ayer, Beto, si no me levanto temprano, me saludas. Órale, ahí se levantó tembra. Con mucho gusto, mi tremendo Luis Giner. ¿Qué pasó, mi Luis? Solo por hoy, hermano, solo por hoy. También acá aprovecho para saludar a Claudia. Muchas gracias por estar con nosotros en esta mañana. A mi tremendo Fernando Soto. ¿Qué pasó, mi Fer? Hasta por allá en el estado de Texas, ahí en Lubo, Texas. Órale, muchas gracias. ¿Qué dice? Dice, Beto, no hay acceso. No, ya llegó. Como que se nos salimos ahorita de... Yo creo, ¿no? A ver, chéquese el internet, Pablito, por favorcito. Y luego también acá aprovecho para saludar a mi tremendo Lobo Rey. ¿Qué pasó, mi Lobo? Saludos. Muchas gracias. Oye, saludos a Canallín. Muchas gracias. Algo le tenía que decir a Canallín. Dije, cuando algo le tenía que decir. Algo me dijo, ahorita me acuerdo, carnal, ahorita me acuerdo, lo verás. Saludos ahí a Canallín, a los burritos de a como las 7 ahí en el punto, en el Oxxo aquí de la Juan de Dios Pesa y González Ortega. Saludos, hermano. Oye, con mucho gusto también aprovecho para saludar a Gaby también, a Inés, muy buenos días. Gracias por estar con nosotros, al licenciado Larrea. ¿Qué pasó, mi Lick? 6:24, nuestros teléfonos aquí en el estudio. Estamos en el 20527 y 20960. Allá Mario Beltrán. Ah, dice Canallín que hoy cumple años. Órale, carnal. Saludos ahí, un buen amigo Tomás Anaya. Muchas gracias, hermano. Te mando un abrazote. ¿Cuántos te avientas ya? Debes de andar ahí unos, unos treinta y tantos, ¿no? Unos treinta y cúbule. A la licenciada Lucy Gaitán, ¿cómo está, Lick? Muchas gracias por seguirnos todos los días tempranito. A Carlitos Gaitán también aprovecho para saludar en esta mañana. Ya dije los de cabina, 205-27-209-60. En el WhatsApp estamos en el 648-100-0040, 648-100-0060. Pablito, las plataformas.
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0: Excelente.
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0: Dice que cumple 42. Y, ¿sabes qué, compadre? La raza no te lo va a creer, La raza no te lo va a creer. La raza va a decir que te brincaste un año. No sé por qué. Ay, ay, ay, bueno. 6:26, amigos. El santoral, Pablito, para el día de hoy. A ver, ¿cómo andamos en el santoral hoy, 17 de agosto? A ver, el calendario Galván, el más antiguo de los calendarios, ¿qué nos dice? prende el micrófono. Prende el micrófono, ahora sí.
1: Estaba en el martes, ahora sí.
0: Ok.
1: El santoral para el día de hoy es Jacinto.
0: Ándele.
1: Eusebio.
0: Ajá.
1: Mames.
0: Ajá.
1: Leorón.
0: ¿Será Mamés? ¿Sí, no?
1: Sí, Mamés.
0: Ajá, sí, Mamés, sí. Ajá.
1: Lerón.
0: Lerón.
1: Y Elías.
0: ¿Y quién?
1: Elías.
0: Elías, ok, lo repetimos, por favor.
1: Son Jacinto, Eusebio.
0: Sí.
1: Mamés.
0: Ajá.
1: Lerón.
0: Sí.
1: Y Elías.
0: Saludos al pariente Mamés Irigoyen. ¿Cómo no? Saludos. Él nos escucha por allá en la, en la coordenada. Allá en Guasaucillo, Pablito. Saludos. ¿Cómo no? Aprovecho para saludar a la maestra Quiguas. Se las cura mucho la maestra cuando dice. Oye, le agarro mucha cura cuando a los parientes. Tengo muchos parientes, de veras. Así que, pues ahí andamos, Pablito. No. 6:27 a.m. Quédense con nosotros, amigos del auditorio. Muy buenos días. A levantarse, ándele, a levantarse. Dice por acá, Juanito Quiñones. Anda, ternurita. Manda una fotito de un gatito. Y luego dice, me quedé dormido. Todavía no aceptan las. Todavía me aceptan los buenos días. Anda, ternura. Ay, ay, ay. Ah, este lo voy a añadir a mis favoritos, Tony. Órale, muchas gracias. Bueno, pues amigos, muy buenos días. 6:27 a.m, Pablito, justo tiempo. Vámonos al corte de la media y regreso con toda la información. Buenos días.
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A ver, Pablito, vamos a regresarla para que los que fueron al Marvans 1970, o sea, imagínese, a lo mejor usted tendría, ¿qué? ¿20? ¿21 años? A ver, Pablito, regrésela. Y para que se acuerden ahí el tercer piso del Marvans, suele. Venga, vamos.

0: Wow. Oye, le mando saludos a Elena. Muchas gracias por estar con nosotros. Dice por acá también que le mande saludos a Patty, que nos acompaña en esta mañana. Muchas gracias. Amigos, pues vámonos a la información. Faltan 28 minutos ya para las 7 de la mañana. Aquí a través de la Grandota 97.5. Pues pareciera de veras que en cuanto a la información no hubo fin de semana. Mire, ¿se acuerda usted del tema de la situación del aguacate de nuestro país? Que los gabachos decidieron no comprarle aguacate a México porque era como pues abonarle comprarle aguacate a la mafia. Entonces dijeron, oye, todo aquel que compre aguacate se va a hacer lo vamos a acusar de estar coludidos con el crimen organizado. Y bueno, pues inmediatamente cuando se dieron cuenta, la presidenta de la República, Claudia Sheinbaum, envió más soldados a Michoacán. Mira, ya andamos investigando y que etcétera, etcétera, etcétera. Y ahí medio como que va la cosa, ¿no? Ahí como que va fluyendo. Les acaban de descubrir que los aguacates que mandan a China, no a Estados Unidos, sino ahora a China, llevan el sello del fundador y ex líder de la mafia conocida como la familia michoacana. ¿Cómo la ve? A nombre de José de Jesús Méndez Vargas, al que le dicen el Chango, uno de los capos que es más buscado en el sexenio del expresidente Felipe Calderón y que apenas el año pasado fue expulsado a Estados Unidos. Cientos de toneladas salen cada mañana al país asiático de aguacates. Salen de las huertas que el capo opera en los municipios de Michoacán con la mayor producción del llamado oro verde, lo que es Uruapan, Tancítaro, Salvador Escalante, Tacámbaro, al igual que Ario de Rosales. Todo se da dentro de la ley, pues el Michoacán no tiene trato de exportador desde que el gobierno del expresidente Andrés Manuel López Obrador, junto con Manuel Fernández Valencia, un sujeto que le dicen la puerca, quien fue uno de los operadores de la familia michoacana y que después se integró al cártel de Sinaloa al lado de los hijos de Joaquín el Chapo Guzmán. Según información de inteligencia a la que tuvieron acceso los reporteros del Universal, el Chango Méndez y la puerca poseen, escuchen esto, más de 50 huertas de aguacate en los 5 municipios referidos. No sé, la verdad, no sé cómo se midan las huertas, si son por hectárea. No sé si alguien me puede auxiliar cómo se mide una huerta, ¿no? Pero le ponen que tiene 50 huertas. Estamos hablando de que a lo mejor es mucho, mucho terreno en expansión, ¿no? Quiero yo imaginar. Se habla que en los 5 municipios, ya les comentaba ahorita, están registradas ante la Secretaría de Agricultura y Desarrollo Rural, o sea, están al frente, están como aguacateros, y supuestamente tienen permiso de venta para venderlo a las afueras de nuestro país desde febrero del 2020, el segundo año del sexenio de López Obrador. Tenía que ser. Los reporteros del Universal cotejaron los registros que fueron obtenidos con las bases de datos al Servicio Nacional de Sanidad, Inocuidad y Calidad Agroalimentaria, la SENASICA, una dependencia federal, en las que se encontró que las huertas de aguacate de ambos capos aparecen en la lista de huertos de aguacate registrados para exportar a China. Ándele, en la siguiente dirección electrónica, viene muy, muy extensa la dirección electrónica. Según los documentos en poder del Universal, el fundador de la familia michoacana, Manuel Fernández Valencia, alias La Puerca, tienen nada más en Tancítaro, tienen 14 huertas de aguacate. En Tacámbaro, 10. En Ario de Rosales, 7. En Uruapan, 6. En Salvador Escalante, 5. Con una extensión de conjunta de 500 hectáreas que aparecen en la lista con nombre del huerto, superficie, cartilla y el registro otorgado por la SENASICA, una oficina de la Secretaría de Agricultura. Bueno, pues así está esta información. Entre los huertos más destacados se encuentran los denominados de la Mora 1, la Mora 36, la Mora 37, en Tancítaro, el corazón de la zona aguacatera en Michoacán, con el número de registro, viene el número de registro muy, muy, muy extenso, con más de 40 hectáreas, extensión y una producción importante de aguacate que todos los años se envían a China. Tras ser detenido por la extinta Policía Federal en la época de Felipe Calderón, en junio del 2011, ¿se acuerdan ustedes? Bueno, aquel operativo cuando la tuta y todo ese rollo. Bueno, pues fue detenido en Aguascalientes. José de Jesús Méndez Vargas, el Chango, aseguró en un interrogatorio que se dedicaba a la agricultura y también al tráfico de drogas. Bueno, pues así está este asunto donde les acaban de descubrir que siguen enviando precisamente el aguacate ahora a China, y quien aparece como máximo exportador es estos sujetos que, se repito, uno de ellos ya está en la cárcel. Bueno, 6:37, faltan 23 minutos para que marquen las 7 de la mañana, aquí a través de la Grandota 97.5. Otra de las notas interesantes para el día de hoy, el crimen se diversifica, o sea que tiene varios escenarios para, pues, para cometer delitos. Y hay por lo menos 50 comercios legales, o sea que de alguna manera pues tiene la fachada de que todo está bien, pero la cosa no anda pues vaya, muy muy legal que digamos. Los grupos delincuenciales que operan en el país se han aprovechado de sus vínculos políticos, además de judiciales y sociales, para infiltrarse y luego montar estos negocios, principalmente para lavar dinero, o como le llaman, blanquear, ¿no? A través de investigaciones en México y en los Estados Unidos. Según, de acuerdo con investigaciones de autoridades mexicanas y estadounidenses, los grupos criminales que están operando en nuestro país, en México, se han aprovechado de sus vínculos políticos, judiciales y sociales para infiltrarse y luego montar negocios legales, principalmente para lavar dinero. Se tiene plenamente identificado que al menos en 9 estados del país, diferentes organizaciones criminales han logrado montar negocios lícitos, o sea, legales, en 50 distintas ramas. Actividades o giros que van desde pequeños comercios hasta grandes cadenas que les dejan ganancias millonarias. Los negocios varían dependiendo de la vocación productora de cada entidad. Especialistas alertan que muchos capos del crimen quieren migrar a negocios bien establecidos para dejar un patrimonio lícito a sus familiares y tratar de evadir las redes sociales. Documentos federales estadounidenses describen al Cártel Jalisco Nueva Generación como una organización criminal con una estructura económica diversificada. El narcotráfico continúa con su principal fuente de poder, pero no la única. El robo y el contrabando de combustible, el fraude y tiempos compartidos, la extorsión, el secuestro, el tráfico de migrantes, la corrupción y el control de empresas legales son parte de sus otros negocios. Las ganancias circulan mediante efectivo, compañías, a través de compañías, de facturas, de transferencias, de operaciones comerciales, de criptomonedas y redes profesionales de lavado. El 23 de julio del 2026, la Oficina de Control de Activos Extranjeros, conocida como la OFAC, del Departamento del Tesoro, sancionó a más de 50 personas y empresas mexicanas, todas vinculadas al Cártel Jalisco Nueva Generación. ¿Cómo la ve? 50 personas. Fue la mayor acción de esa oficina contra el cártel. El Cártel Jalisco Nueva Generación se maneja como una economía criminal diversificada. Apenas en julio del 2025, la banda Felba Brown, es una investigadora de Brookings, declaró ante el Comité de Relaciones Exteriores del Senado que los grandes cárteles mexicanos penetraron la pesca legal y también la ilegal. Se metieron a la agricultura, se metieron a la minería, a la venta de alcohol y al tabaco. La posesión de empresas y activos les permite guardar ganancias, dominar proveedores y empleos, imponer condiciones comerciales y ampliar su influencia sobre autoridades y comunidades. En su testimonio, Felba Brown señaló que la diversificación de negocios no se limita a prácticas de extorsión de negocios legales o ilegales, sino que alcanza la adquisición real de activos importantes en esas economías. Bueno, pues así dan a conocer esta información muy interesante de cómo están en estas fachadas, aparentemente empresas legalmente constituidas, pero que están haciendo, están blanqueando, están lavando dinero. Mire, por ejemplo, en los estados donde hablan es en Jalisco, con su base el cártel Jalisco Nueva Generación, que conocen al grupo criminal que está vinculado a tiempos compartidos, en tequileras, en call centers, en gasolineras, en tiendas mayoristas de ropa, en calzado infantil y también en licorerías, por ejemplo. En Nuevo León, el cártel del noreste, que ha utilizado decenas de empresas de transporte, logística y comercialización de hidrocarburos para mover mercancías y luego ocultar recursos, de acuerdo con reportes de autoridades mexicanas de los Estados Unidos, aquí en Chihuahua. Reportes oficiales detallan grupos del cártel de Juárez y el de Sinaloa operan negocios como restaurantes, sobre todo en Chihuahua capital, y no se diga en el municipio de Ciudad Juárez, en Nayarit, en Durango, en Chiapas, en Puebla, en Sonora. Bueno, pues son parte de los estados donde operan de esta manera. Pero mire, amigos y amigas, una cosa, yo mi punto de vista, de veras, En cuanto a este tema de la drogadicción y el tema del alcohol, yo siempre lo he dicho que cada quien, y lo digo con todo el respeto y a mucha conciencia, cada quien es libre de comprar lo que guste, de veras, lo que guste. Ya sea cerveza o ya sea droga, ¿no? Cada quien es libre de comprar. Cada quien es libre. Y bueno, pues será, por ejemplo, el caso de la cerveza, bueno, pues está permitido, ¿no? En el tema de la droga, pues no está permitido. Bueno, hasta ahí, repito, la libertad de, pues bueno, cada quien, ¿no? Ya tendrá sus consecuencias legalmente. Pero, a ver, ahí les va esta. ¿Cómo se le puede llamar a empresas legalmente constituidas que están, pues supuestamente, están supuestamente bien, pero roban al cliente? Roban al cliente. ¿Quién hace más daño? Fíjese bien lo que le digo, ¿eh? ¿Quién hace más daño? Le repito, a nadie lo obligan a que compren un cigarro de marihuana, ¿verdad? Que a nadie, Pablito. A nadie. Los que venden droga, a nadie lo obliga a comprar. Esa es una gran verdad. A nadie lo obligan a comprar. Los que venden cerveza, a nadie, oye, ven, cómprame, porque no. Cada quien va y compra y fuma, o los que compran cigarros, los que compran cerveza, cada quien es libre de comprar lo que, en cantidad, lo que guste y punto. ¿Pero qué le parece cuando va una adulta mayor a X o a varios centros comerciales y les meten caballo, como coloquialmente se dice? ¿Quién es más? Perdón por la expresión. ¿Quién es más mendigo? ¿Eh? Y estoy hablando de a cada cliente, a cada cliente que llega y paga. ¿Eh? A cada cliente que llega y paga, le meten caballo. Los 10, los 15, los 20 pesos, cuando usted llega a la casa. Es más, yo le invito a usted para que cheque su ticket y haga una, lleves el ticket, porque a veces nos da vergüenza, que es una obligación, estar con la cajera de X centro comercial, de estar con la cajera, a ver, espérame, a ver, un litro de leche, dos carteras de huevo. Usted llegue a la casa y se va a dar cuenta que usted nunca llevó repollo, por ejemplo. Y le metieron repollo. O vamos a suponer que usted llevó un repollo, pero le pusieron cuatro. ¿Sí? ¿O qué le parece si tomamos el tema de las gasolinas? Yo le invito a cualquiera, llévese un recipiente de un litro y compre un litro de gasolina, a ver si le dan el litro de gasolina. A ver, fíjese bien qué interesante este tema que le voy a conocer a ustedes. Eso es un tema de veras interesante, ¿eh? ¿Por qué? ¿Por qué nos friegan? ¿Por qué friegas a las familias? ¿Mm? Es un tema de veras interesante. Entonces, o sea, porque luego se cargan, no, que es que hay que aquellos que son los malos y que no, la verdad es que no. La verdad es que nadie obliga a comprar, le digo a usted, ni ¿cómo se llama? Ni cerveza, ni de, cada quien compra lo que guste, ¿no? Pero cuando va la gente al mandado, de veras. A todo mundo le meten caballo. Y yo le invito, si usted no me cree, yo le invito para que usted cheque su ticket y analice lo que compró. Un artículo se lo van a meter. Un artículo se lo van a cobrar de más. O le ha pasado que también ve la oferta, Pablito, no sé, un champú. Oye, en oferta 34 pesos, por decir algo. 35 pesos, órale. A la hora de pagar, 50 pesos. Oye, espéreme. Es que allá, no, ya se acabó la oferta. Pero porque se dio cuenta. Entonces, pero si usted llega a la casa y dice, a ver, oye, ese champú estaba en oferta y se lo dieron a 50 pesos. Le metieron caballo. ¿Cuánto dinero no captarán haciendo de esas? ¿Eh? O sea, para que usted se dé una... En las gasolineras, ¿cuánto dinero? Porque no nos despachan como debe de ser. Entonces, ahí hay mucho, mucho de qué analizar en nuestro país. Son exactamente 11 minutos para que marquen las... pues ya prácticamente las 7 de la mañana. Dice que ayer en la cruz nos cayeron que viene siendo 2 pulgadas. Será 2 pulgadas, Chuy. Ayer cayeron 40 milímetros de lluvia. Y además de poco granizo en la cabecera municipal y colonia panamericana. Sí, ayer se cayó el cielo allá en el municipio de la Cruz. Me imagino que, pues obviamente, si hubiera daños, únicamente daños materiales, ¿no? Mi buen amigo Raúl Rojas, ¿qué pasó, mi Rulis? Tiene un retardo, mi tremendo Rulis. Un retardo. Edgar González me envía también 35 milímetros la precipitación el día de ayer con poquito granizo. Muchas gracias. Muchas gracias. En algunos lugares cayó 40 milímetros. Ya nos decía aquí el buen amigo Chuy, Chuy Leal. Bueno, pues ahí está la información. Gracias a Dios. No cabe duda, ¿no? Cuando Dios da a manos llenas. Muchas gracias. Son 11 minutos para que marquen las 7 de la mañana. Vamos a la pausa y nosotros ya regresamos con más.
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1: Siete minutos ya para las 7 de la mañana, 7 minutos a las 7 de la mañana. Todas, ya tenemos 2 semanas prácticamente hablando del tema de los lineamientos que está proponiendo el gobierno de los Estados Unidos. Perdón, el gobierno de Estados Unidos, ni Dios lo quiera, el gobierno de México, precisamente con un tema de veras muy interesante, que son los lineamientos supuestamente del derecho de ustedes, del derecho de las audiencias. Hoy viene que no imponen una visión única. Esto lo está diciendo Luisa María Alcalde, quien es la consejera jurídica de la presidenta de la República, Claudia Sheinbaum. O sea, ella tiene una oficina enseguida de ahí donde está la presidenta, es la consejera. Oye, no, esto está mal, esto está bien, etcétera, etcétera. Bueno, resulta que los contenidos periodísticos quedan libres de sanciones. Repito, los contenidos periodísticos quedan libres de sanciones y la autoridad no podrá determinar una verdad oficial. Así lo dijo, luego de las críticas que están fuera de la realidad, es lo que acusa Luisa María Alcalde. La consejera jurídica de la Presidencia de la República, Luisa María Alcalde, rechazó que los lineamientos para garantizar el derecho de las audiencias sean un mecanismo de censura o que otorguen al gobierno facultades para determinar qué se puede publicar en los medios de comunicación o qué no. En entrevista con los reporteros de La Universal, la funcionaria federal defendió las disposiciones que se encuentran en una consulta pública, según esto están haciendo una consulta con la raza, ¿no? La cual concluye el 21 de agosto y aseguró que las críticas de especialistas, organizaciones y representantes de la industria de la radio y la televisión parten de una interpretación que dijo no corresponden con el contenido del proyecto. Además sostuvo que los lineamientos no contemplan prohibiciones para expresar las opiniones de los comunicadores de los medios de comunicación, ni tampoco hay sanciones por contenidos periodísticos, ni la posibilidad de que la autoridad determine una verdad oficial. Estas críticas que nos han hecho están totalmente fuera de la realidad. Están más enfocadas a una intención de generar una falsa narrativa sobre los lineamientos. Los lineamientos ni la ley establecen algún tipo de nuevas obligaciones o criterios que están vinculados con censura, de ninguna manera, afirmó. La consejera jurídica insistió en que basta con leer el documento para comprobar, según su interpretación, que no existen disposiciones dirigidas a acallar voces o a imponer visiones únicas. Si uno entra, lee los lineamientos, cualquier persona puede constatar que no vienen integrados elementos vinculados con, por ejemplo, como se ha dicho, que no se pueden verter opiniones, que se vaya a sancionar a contenidos de los medios, que la verdad última estará a cargo del gobierno, que hay una intención de acallar voces o de tener visiones únicas. Es falso, absolutamente falso. Mire, eso no es cierto. Supuestamente, dentro de la propuesta de estos lineamientos, es que a la hora del noticiero vamos a tener a un cuate allá afuera escuchando el programa. Este cuate va a estar checándome a mí y a todos los conductores de las estaciones de radio, hablando de la radio, ya los de televisión harán lo propio. Y este cuate va a estar grabándome el noticiero en la mañana, el noticiero en la tarde, y luego va a seleccionar, y va a decir, ¿saben qué? Beto contó mentiras. La grandota contó mentiras, y luego ese testimonio lo va a enviar a la Comisión Reguladora de Telecomunicaciones. Y allá va a haber un comité, sí, un filtro de supuestamente personas conocedoras de comunicación, pero todos morenistas. Entonces, es cierto, aquí. Y van a enviar desde allá, nos van a sacar primero un aviso, ¿sí? Y luego después va a venir la sanción puede venir a que yo ofrezca disculpas públicamente, que etcétera, etcétera, etcétera. Si el medio no hace caso a esa medida, bueno, pues vendrá una multa. ¿Y la multa sabe qué es? La multa va de el 1% de lo que facture económicamente esta estación de radio. Es una mentada de madre. Entonces, y todo dice, no es cierto que vamos a, eh,

0: el locutor, el conductor de noticias puede dar su punto de vista, el contenido, eso no se va a enjuiciar, vamos a decirlo de esta manera. Este debate comenzó con, dice que este debate no comenzó con este gobierno. El Luisa María Alcalde defendió que los derechos de las audiencias no son una figura creada por la administración de la presidenta Claudia Sheinbaum. Efectivamente, esto fue creado por el expresidente ya fallecido de Venezuela, que se llama Hugo Chávez, pero su razón de ser está en Cuba. Y ahorita les voy a platicar algo de Cuba. Esto inició allá en Cuba, donde Fidel Castro expropió todas las estaciones de radio, expropió todas las televisoras en Cuba, todos los medios de comunicación, periódicos, todos los expropió. Es decir, se quedó el gobierno con ellos. Sí, así, a la malagueña. Fue y dice, a ver, que se expropie, órale, para el gobierno. Y luego se hizo dueño de los medios. Entonces, la gente que trabaja en los medios, ¿para quién creen que trabaja? Explicó que en el 2014 se incorporaron mecanismos relacionados con estos derechos dentro de la legislación en materia de telecomunicaciones, entre ellos la obligación de contar con códigos de ética y defensores de las audiencias. Esto de que defender a las audiencias, no hombre, eso es una una tontería de veras es de risa, que el derecho de las audiencias, que supuestamente el derecho a ustedes, que ustedes tienen el derecho, la obligación, de escuchar a través de nosotros, pues para ellos, según esto, que verdades. ¿Y cómo catalogas una verdad? ¿Quién nos dice qué es verdad y qué es mentira? Y que ustedes, los radioescuchas, bueno, pues tienen ese derecho, y ustedes pueden sancionar al medio. Hágame usted el bendito favor. Tan sencillo como le he dicho a usted, si a usted no le gusta nuestro noticiero, pues usted le cambia, ¿no? Ese es el derecho a la audiencia. Ese es el derecho a la audiencia. Usted no necesita a mami Claudia Sheinbaum. Usted no la necesita para que a usted le dé el derecho de escuchar una estación de radio. No. Siento que todavía no hemos llegado a eso. No es cierto. A ver, que vayan y le preguntan, ¿no? ¿Estás de acuerdo en el derecho? ¿Qué es eso, oye? No, pues que tal estación de radio, pues a mí qué me importa si digan lo que digan. Yo escucho el medio que a mí me guste. Pero fíjese la paradoja de esto. Exigen verdades. Luego, cuando les decimos la neta, el medio es el malo. 7:01 a.m, Pablito, vamos a identificarnos, vamos al reporte del clima y continuamos.
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2: Ciudad de Camargo, muy buenos días. Municipios de La Cruz y San Francisco de Conchos, muy buen día. Bien. Este lunes estamos amaneciendo con una mañana muy agradable el ambiente térmico. Estamos con una temperatura promedio de 18 grados centígrados. Una tarde templada, ligeramente cálida. Apenas alcanzaremos 28 o 29 grados como temperatura máxima. Un cielo nublado a medio nublado después del mediodía y mantenemos condición de lluvia. Parte de la región puede recibir alguna precipitación durante la tarde. Hay condiciones para ello. La noche, por supuesto, la tendremos con ambiente ligeramente fresco y deseo que tenga un excelente inicio de semana. Muy buenos días, región de Ciudad Camargo.

0: 7 de la mañana con 4 minutos aquí en la Grandota 97.5. Lo que vamos a escuchar a continuación, yo me quedo con el ejercicio. ¿Qué es lo relevante de esa siguiente nota informativa? Es así como se debe de gobernar un presidente municipal o una alcaldesa municipal, un gobernador, una gobernadora, un presidente de la República o una presidente de la República. Me parece muy, muy relevante, o llámese también igualmente el poder legislativo, el poder judicial. El ejercicio es muy, muy interesante. Escuchar a tu gente, escuchar a la raza. Saber escuchar es que vas a escuchar quizá a alguien no muy contento. Vas a escuchar a alguien con reclamos. Y quizás dentro de ese reclamo hay alguien que llora de rabia, de impotencia. Habrá alguien que llora de felicidad incluso. Pero es yo me quedo con el ejercicio, ¿eh? El ejercicio. ¿Por qué? Porque aquí hemos platicado que cuando estos políticos salen de la burbuja, ¿cuál es la burbuja? Desayunos pagados. Van a los mejores restaurantes con, obviamente, con dinero del pueblo. Llevan vehículo del pueblo, pagado por el pueblo. La gasolina pagado por el pueblo. Choferes pagados por el pueblo. Tienen reuniones en restaurantes muy importantes de toda la República Mexicana para hablar de su mundo de fantasía. En el círculo de ellos no existe necesidades. ¿De qué se van a preocupar? ¿De qué? Dígame, ¿de qué se tienen que preocupar si tienen todo el poder? No todos, ¿eh? No todos. Claro, no todos actúan de esa manera. Pero cuando salen de esa burbuja y que caminan a... Bueno, en este caso la señora ni siquiera se baja de la camioneta. Este fin de semana, una señora, una adulta mayor, valiente mujer, golpeó la camioneta, esta camioneta de esas conocidas, las camionetas bestias del gobierno federal, de estas camionetas blindadas, que es lo correcto para el presidente, para en este caso la presidenta de la República. Encaró, es la palabra correcta, encaró un de tú a tú, incluso le habló de tú a la presidenta de la República, Claudia Sheinbaum. Y le exigió que vigile el barrio donde ella vive, que ha sido despojada parte de sus casas, pero que no nada más a ella, sino que a varios ciudadanos el crimen organizado ha hecho de las suyas. La presidenta de la República no podía ni hablar. Tomó una pluma y, a ver, pásame tu nombre, ¿cómo te va a dar mi nombre si me quieres que me maten? Yo me quedo con el ejercicio. Con el ejercicio, que así debe de ser. Creo que le faltó a la presidenta de la República tener un poco más de tacto. No se quitó el cinturón de seguridad. No se bajó, no puso los pies en la tierra para tocar, para abrazar, para escuchar, para atender al pueblo bueno y sabio. A ver usted, ¿cuál es su punto de vista? Adelante, Pablito.
1: El pueblo le pide. El pueblo la quiere, el pueblo le pide. Pero no lo puede.
2: Pues quítense. No, yo no te doy la mano.
3: Bueno, dime.
2: Ya quiero que resuelvas el robo de propiedad de mi terreno. Daño de mi terreno.
4: ¿De dónde es su terreno?
2: ¡Cállate y déjame hablar! De los rateros, no me toque. De los rateros, secuestradores, asesinos. Javier Santillán García. Ana Vianey Santillán García.
3: Dame tu nombre.
2: Yasmín Santillán Peña. Te doy tu nombre para que luego me maten en medio de calle. Ay, por favor, hombre.
3: ¿Quieres que te atienda?
2: Resuélvelo, en calle D 103, colonia Fernando San Pedro, Tampico. Te doy los nombres de los narcos. No, te digo lo que es indiferente. Tú te debes al pueblo. A mí no me quieras ver la cara de escúchame. No te escucho. Ya basta. No. Te doy el nombre de los narcos. No. Ya. Tú cállate y déjame hablar. Cállate y déjame hablar. Ya te lo di de los narcos.
3: ¿Pero cuál es la dirección para que yo?
2: Calle D 103, colonia Fernando San Pedro. Javier Narco Santillán. Calle D de dedo.
3: Calle D, ¿qué más?
2: Todo mundo oye menos tú.
3: Calle D, ¿qué más?
2: 103. Colonia Fernando San Pedro, Tampico. Narco ratero de propiedades del 2012. Daño de propiedad.
3: Le voy a pedir a
2: agarraron mi barda de pared de su cuarto. Agarraron su techo. Agarraron de mi barda.
3: Le van a ir a visitar. Sé que estás enojada.
2: No necesito visita. Necesito así, mira, solución. Punto, se acabó. Si no, el infierno eterno los agarra.
5: Un saludo, presidenta, para la
2: justicia. Quítate de aquí.
5: Déjenla salir de aquí.
0: Duro, muy duro este video. Se ha hecho viral, de los más vistos en este momento. Ese es el ejercicio. Un pueblo exigiendo, un pueblo lleno de rabia, de impotencia. Pero hay otro pueblo, el pueblo aplaudidor, el pueblo de es un honor estar. El pueblo que, a pesar de que este país se está cayendo a pedazos, no habla. Que prefieren aplaudir, que prefieren ser comparsa de porras. Pero alguien tiene que marcar la diferencia. Este es el ejercicio. Yo me quedo con ese ejercicio de que así debe de ser, así se debe de gobernar. Ahora la pregunta, ¿usted cree que van a mandar el ejército para atender a esta señora? ¿Cómo cree que le va a ir a la señora? Antes de irme a la pausa, decomisaron casi 300 mil litros de huachicol, además de decenas de vehículos para variar otra vez en Tamaulipas. La Vocería de Seguridad Tamaulipas informó ayer domingo que decomisaron aproximadamente 297 mil litros de huachicol. Fue un operativo en el municipio de Altamira, Tamaulipas. De acuerdo con un comunicado, la acción se realizó en coordinación con elementos de la Secretaría de la Marina, además de la Fiscalía General de la República, en una distribuidora de combustible. Como resultado de esta intervención personal de la Fiscalía, aseguraron el inmueble, diversos vehículos, además de equipos y recipientes relacionados con el almacenamiento y manejo de hidrocarburo. Así lo detalló el comunicado. Las autoridades detallaron que entre los bienes asegurados se encuentra un inmueble, 23 tractocamiones, o sea, trailers, 23, 70 remolques de tipo plataforma, 23 dolis, un autotanque de remolques tipo caja seca, de remolques tipo caja refrigerada y 9 tipo pipa, además una retroexcavadora, tres frac tanks, 9 tanques cisterna, 2 camionetas pickup, 2 vehículos tipo SUV, una motocicleta, 3 cisternas subterráneas con 5 bombas despachadoras. De igual manera, los elementos de seguridad estatales informaron que fueron detenidas 2 personas. Estos sujetos y todo lo incautado en el predio fueron puestos a disposición de las autoridades para que se determine su situación jurídica y se integre la carpeta de investigación. Todo esto ocurrió en Altamira, Tamaulipas. 7:11 a.m. Vamos a la pausa y luego volvemos.
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4: 7:18 a.m. Miren, amigos y amigas que nos escuchan en esta mañana, llévense esta reflexión hoy. En este momento hay una lucha de intercambios de ideas, que es válido. Vivimos en una sociedad. Vivimos en una sociedad de diferentes generaciones. La generación que estamos viviendo ahorita, lamentablemente, para los jóvenes que vienen, estoy hablando ya en entrar en edad productiva, es decir, que vienen saliendo de las universidades y a qué México van a enfrentarse. Hay un gobierno que no tengo ni la menor duda de que quieren implementar el socialismo. Para ellos, para los del gobierno federal, quieren mover los hilos y traernos la idea de que todos somos iguales. Sí, ante la ley se supone que sí, se supone. Se supone que ante la ley hay un Estado de Derecho, que nadie debe estar por encima de nuestra constitución política de los Estados Unidos mexicanos. Lamentablemente, para ellos quieren y la están moviendo nuestra Carta Magna. Hoy les quiero platicar de Cuba. Hemos hablado tanto de Cuba, ¿no? Que Cuba, oye, que Cuba, que Cuba. O la vieja Polonia. O como vivió Rusia, o como vivió, o parte de lo que está viviendo Venezuela, o lo que está viviendo Nicaragua, México. Tenemos una gran fortuna de tener unos vecinos extremadamente capitalistas. México aún, y con todo esto es capitalista. ¿Qué significa esto? Que tú trabajas, te va bien. No trabajas, pues no te va a ir bien. Pero estos quieren que usted no trabaje. Quieren que el gobierno mantenerlo para que usted les deba el favor eternamente. Hay familias en este momento que viven en un confort porque papás, adultos ya mayores, pasando de 65 años a ambos, les llega su beca. Luego tienen estudiantes que les llega su beca. Luego llega también a esa misma familia, algunos de ellos los tienen trabajando en el Jóvenes Construyendo el Futuro. Es más, algunos hasta les pagan por sembrar arbolitos. Los tienen dominados. Tú me la debes, familia, tú me la debes a mi gobierno. Y a la hora que yo te necesite, tienes que estar ahí. ¿Cómo? A la hora de votar. ¿Cómo? Lo que yo haga, usted debe de guardar silencio, porque te conviertes en cómplice. En Cuba, Fidel Castro, fíjese bien lo que hizo Fidel Castro. Primero que nada, empezó el derecho a la propiedad. Les quitó sus casas a los cubanos. Usted me dirá, ¿cómo? Sí. El gobierno expropió todas las casas, todas las residencias, todas las casitas, todos los ranchos, todo. Están en propiedad del gobierno. El gobierno decide quién vive en tu casa. Aunque no eres dueño de tu casa. El gobierno expropió todos los medios de comunicación. No hay ninguna estación de radio actualmente. No hay ninguna televisora que hable o que sea independiente. Son del gobierno. El gobierno decidió en dónde vas a vivir. No tú. Oye, que yo quiero vivir en la calle Aldama. No. A usted le toca en la calle Centenario. Y en esa casita se van a meter. El único derecho que tienen es que salen a trabajar. Ah, muy bien. Pero si ellos detectan que usted habla mal del gobierno, no le venden, fíjese bien, comida para su familia, le dan un límite para la compra. O sea, su dinero no vale. Los teléfonos celulares tienen hora y tienen restringidas las llamadas. No hay Facebook, no crea que ese tipo de cosas, no. Usted puede alimentar un cerdito, pero si usted lo va a matar, tiene que pedir permiso al gobierno de Cuba para matar al que usted lo estuvo manteniendo durante, para matar al cerdito para Navidad, por decir algo, para venderlo. Parte de lo que venda se lo tiene que dar al gobierno. Si el gobierno se da cuenta que usted está preparando reuniones para enfrentar al gobierno, es un delito. Conspirar en contra del gobierno es un delito. Y lo meten a la cárcel. ¿Eso queremos para México? ¿Eso queremos? Y habrá quien diga, no es cierto. Claro que es cierto. Claro que es cierto. Afortunadamente, ¿quién es el que está poniendo orden en México? Se llama Donald Trump. De verdad, me dirijo a los adultos mayores. Señores, señoras, no vendan su dignidad. Háganlo por sus nietos. Háganlos por sus bisnietos. Háganlos por los niños que vienen. Háganlo por las próximas generaciones. No vendan su dignidad por 6,000 pesos. Vean las calles. Vean las carreteras. Vean los hospitales. Vean las escuelas, vean la gente que muere en las calles asesinadas, vean a los agricultores, vean a los ganaderos, vean a los empresarios. Por mucho que digan, por mucho que quieran tratar de pintar un México que está en su mejor época, es falso. Es falso. El socialismo significa muerte. El socialismo significa pobreza. El socialismo significa ya no hay nada que hacer. Nos convertimos en esclavos. Usted imagínese cómo vivirá la gente de Cuba. De verdad. Lléveselo de reflexión. Esto que le estoy diciendo, usted puede investigar. Duda de lo que yo le dije. Entre a cualquier y vea lo que es el socialismo. Por eso estos quieren regular a los medios. Le pegas a los medios y ya no hay nada que hacer. Acallar voces es lo mejor que le puede funcionar a un gobierno, porque no hay nadie que les diga a la sociedad y que despierte, que despierte la reflexión, que despierte la verdad. De verdad, amigos y amigas, lléveselo a reflexionar. Aguas con estos programas sociales. Aguas, cuando lleguen a su casa y le digan a usted, oye, si no votas por este, por ella, se te va a acabar porque lo hacen. Yo tengo grabaciones aquí donde los han grabado y van a tocar la puerta a usted para que los asustan con el tema de que si no votas por ellos se va a acabar la ayuda. ¿Qué queremos? ¿Un Cuba? ¿Eso queremos? ¿Que no haya libertad de que los sacerdotes católicos hablen con la verdad? En Cuba no existe esto. En Venezuela no existe esto. En Nicaragua no existe esto. A los sacerdotes los meten a la cárcel. A los maestros los meten a la cárcel. Presos políticos. México todavía piensa. México todavía puede moverse en este tema. En fin, para la reflexión. Ahí se lo dejo para la reflexión. 7:28 aquí en La Grandota. Antes de irme a la pausa, déjeme darle. Tengo aquí un comunicado. Tengo aquí un comunicado. Se llama Bazar de Elena. Es una invitación, Bazar de Elena, con un gran surtido de ropa americana para toda la familia. Un gran surtido de ropa de ropa Zara, dice aquí. Totalmente nueva. Estamos en el Salón Nubus, a un ladito de la Escuela 40. Va a estar abierto desde las 10 de la mañana hasta las 8 de la noche, horario corrido. Repito, Bazar de Elena, con un gran surtido de ropa americana para toda la familia, un gran surtido de ropa Zara, dice aquí, totalmente nueva. Estamos en el Salón Nubus, a un ladito de la Escuela 40, a partir de hoy, a las 10 de la mañana, de 10 a 8 de la noche, es horario corrido. Bueno, pues ahí vamos a tener esta información. Entonces vamos a tener esta buena oportunidad, así que pues ahí está la información. Vamos a ir a una pausa y voy a regresar. Tengo información del gobierno de lo que pasó en este fin de semana en Chihuahua, donde la gobernadora estuvo este fin de semana en un encuentro panista. Le llaman la unidad rumbo al 2027. Ahí estuvo precisamente la presidenta del PAN, estuvo la gobernadora, y más adelante tengo una entrevista aquí en la semana Fechac. 7:30, volvemos.
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1: Muchísimas gracias, 7:34 a.m. Antes de pasar aquí con los invitados, déjeme darle a conocer que Chihuahua no se entrega. Vaya mensaje que envió ayer la gobernadora, bueno, este fin de semana la gobernadora de Chihuahua, al igual que Daniela Álvarez, la presidenta del PAN, en donde ayer Gilberto Loya, quien también había levantado la mano para pues, buscar la candidatura para la gubernatura, el día de ayer se une a la, bueno, ya prácticamente a lo que viene, junto con Marco Bonilla. Dice que Chihuahua no se entrega, no se va a entregar, y en el 2027 también les vamos a ganar. Marco Bonilla se reunió con la gobernadora Maru Campos y también con Gilberto Loya durante un encuentro con liderazgos estatales y municipales. El alcalde de Chihuahua, Marco Bonilla, reconoció el liderazgo de la gobernadora Maru Campos como factor de unidad para el estado, destacando que con su ejemplo, obviamente ha trascendido las fronteras de Chihuahua y que con su firmeza, obviamente que ha sido clave para defender los intereses del estado de Chihuahua. Marco Bonilla reconoció también el trabajo de Gilberto Loya como secretario de Seguridad Pública del estado, subrayando su compromiso y la capacidad al frente de los resultados en materia de seguridad que hoy colocan a Chihuahua entre los estados con mejores indicadores del país en cuanto a la seguridad. La gobernadora Maru Campos encabezó este encuentro panista de unidad rumbo al año 2027. Maru Campos, ahí, enfrente de los panistas, encabezó un encuentro precisamente con los militantes y liderazgos, además de los aspirantes y simpatizantes del PAN, organizado por Gilberto Loya, el respaldo al proyecto de Marco Bonilla con la participación de la presidenta estatal del partido, Daniela Álvarez. Durante la masiva reunión, muchísima gente fue, que congregó a representantes del panismo chihuahuense. También destacó el respaldo a Santiago de la Peña. Le levantó la mano la gobernadora, en un ambiente de unidad y cercanía entre los distintos grupos y liderazgos. Maru Campos llamó a caminar juntos, privilegiar las coincidencias y mantener la unidad como condición, obviamente, para fortalecer al Partido Acción Nacional y enfrentar con éxito los retos electorales del 2027. Bueno, pues así esta información que se dio este fin de semana. Lo que nosotros habíamos dicho aquí es que se estaban tardando. Bueno, pues ya se pusieron las pilas, ya hay un nombre, ya hay un ahora sí que, como decimos, un norte. Entonces, seguramente ya vendrá la gira de trabajo. Seguramente esta semana tiene que darse ya pues de manera oficial la licencia de Marco Bonilla como presidente municipal de la capital del estado para irse de manera amplia precisamente ya a la campaña. 7:37 a.m. Vamos a un par de comerciales y regreso con la semana fechac. Venimos.
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0: Ya regresamos 7:42 AM, amigos, a partir del día de hoy, del 17 al que 23, le han denominado ellos la semana Fechac, o Fest, ¿cómo le dijeron? Fechac Fest. Sí, Fechac Fest. ¿De qué se trata esto? Bueno, pues el acercamiento de la Fechac con las asociaciones civiles que tienen a bien a hacer pues mucho por las sociedades, cada quien a su estilo, cada quien a su modo y a sus posibilidades económicamente, por supuesto. Y para ello vamos a iniciar una serie de entrevistas a partir del día de hoy. Y saludo con mucho gusto a los amigos del Club Rotario. Nos acompaña aquí su presidente, que es Mayra Araiza. Mayra, bienvenida, muy buenos días.
1: Hola, muy buenos días, Beto.
0: Gracias por acompañarnos. Y a nuestro buen amigo Tavo Rey, socio activo de Club Rotario. Tavo, bienvenido.
2: Sí, buenos días, muchas gracias.
0: Al contrario. A ver, ¿qué hace el Rotario? ¿Para dónde va? ¿Cómo está? ¿Qué onda, Mayra y Tavo? A ver, por favor.
1: Sabes que Club Rotario pues ya tiene muchos años aquí en Camargo y siempre se ha dedicado a poder transformar la vista de varias personas.
0: Okay.
1: Una de nuestras actividades insignias es pues la operación de cataratas, que por cierto la tenemos muy próxima, ya la revisión el 25 de agosto. Y es prácticamente a personas adultos mayores, en los cuales les regresamos un poquito de calidad de vida, el poder ver, el poder seguir desarrollándose en la comunidad, en su espacio, con su familia. Y la verdad es que son operaciones de cataratas.
0: Okay.
1: Esa es nuestra máxima actividad insignia.
0: Que no tiene ningún costo, ¿verdad? Para
1: los
0: afortunados adultos mayores. ¿Le revisan si están dentro del seguro o es un requisito no estar?
1: Sí, sí, sí, es una instrucción que nos da Club Rotarios, nuestro club aliado. Una parte es que no tengan ni IMSS, ni ISSSTE.
0: Y no habrá manera de cambiar esa cláusula, porque pues pobres los que están en el Seguro Social, de aquí a que los atiendan y que
1: Fíjate que sí, de repente Club Rotario abre esa parte.
0: Sí.
1: Sí, donde hay personas que con esa condición, en este caso de servicio, sí hay. Hasta ahorita no nos la han podido abrir, ya que todavía tenemos personas y son bastantes que todavía no tienen ningún servicio. Entonces, nos vamos por ese lado.
0: Okay.
1: Cuando hay una parte que la podemos abrir y nos lo permiten, pues nosotros inmediatamente.
0: Aunque se empiecen con uno, dos, ¿no? Bueno, ahí de perdida, ¿no? ¿Qué porcentaje? ¿Cuánta gente llevan? ¿Hay un límite?
1: Límite nos los pone la ciudad de Guerrero.
0: Okay.
1: Por la cantidad de afluencia que viene, nos asignan a cada ciudad la cantidad de personas que nos van a recibir. Ahorita en esta brigada van a ser 20 personas. Beto, la verdad es que quisiéramos que fueran más.
0: Sí, claro.
1: Pero pues a veces las instrucciones, pues ahora sí que nosotros.
0: Es que no nomás van de Camargo, ¿verdad?
1: No, van de Delicias,
0: Jiménez del Club Rotario.
1: No hay.
2: De la Sierra.
1: Mucha gente de la Sierra. Uh-huh. Mucha gente de la Sierra. Entonces, pues sí somos algunos. Entonces, sí, la clínica está chiquita, pero es muy productiva.
0: Sí, claro.
1: Y pues sí tenemos que.
0: Ok. Ahora, Tavo, ¿cómo agarran lana para subsistir? ¿Cómo le hacen para ayudar a estas personas?
2: Bueno, en algunos casos hacemos actividades, Beto. Hacemos actividades nosotros, pues para poder un poquito solventar esos gastos. Que
0: ¿Ya están en el Radio Teletón? ¿Cuántos años tienen ya? ¿Uno o dos?
1: Tres.
0: Es un buen aliviane, ¿no?
1: Sí, sí. Uh-huh. No.
0: Bueno, y hay que reconocer, antes de continuar con eso, Tavo, hay que recordar que el objetivo es construir sus propias instalaciones, llamado el proyecto CAR. Si mal no estoy, ¿verdad?
2: El Centro de Atención Regional Rotaria.
0: Ok. En cuanto al dinero, decíamos, los recursos.
2: Bueno, hacemos actividades de esto para a veces pues poder solventar algunos gastos de cuando hacemos alguna actividad, alguna brigada, X o Y. Cuando hacemos algunas brigadas, por ejemplo, aquí locales, pero ahí entre todos los compañeros, pues nos hacemos actividades y para poder hacer todo eso. Y aparte, pues pedimos ayuda con la comunidad para que nos apoyen también según la actividad que se haga.
0: Uh-huh.
2: ¿Verdad? Por ejemplo, a veces es recuperación de, por ejemplo, de ropa para donar a gente que lo requiere.
0: Uh-huh.
2: Y así es como más o menos trabajamos.
0: Uh-huh.
2: Ahorita la intención de, bueno, que estamos para entrar en el Radio Teletón es también pues para seguir con nuestro proyecto CAR, con el centro de atención, que ya gracias a Dios, pues ya tenemos una cuarta parte del proyecto, pero ya ahí ya sesionamos ahí, ya tenemos nuestro para sesionar. Y aparte ya hemos hecho ahí algunas pláticas, conferencias para la comunidad.
0: Pero ¿va a ser como tipo clínica o únicamente para sesionar, para tipo así como dice usted, un salón para conferencias? ¿Cuál es su objetivo?
1: Pero Beto, es sí queremos, en el proyecto está que venga siendo de este dental, como un consultorio dental.
0: Muy bien.
1: Sí va a haber un salón para conferencias, porque sí queremos seguir. Ahorita el tema de salud dental está muy, muy latente.
0: Sí.
1: Entonces queremos seguir en esa parte. Y por lo pronto sería eso, y claro, las revisiones ya que sean de las cataratas.
0: Okay.
1: Ahí quisiéramos nosotros poder lograr en el que las cirugías se pudieran hacer aquí.
0: Okay.
1: Es un proyecto muy a futuro y muy prometedor, pero pues es una visión a futuro. Pues esperemos que pronto se nos logre.
0: Uh-huh. ¿Dónde sería el dónde está el terreno donde están construyendo? ¿Dónde va a ser?
1: Es en la colonia Lucha Villa.
0: Okay.
1: Es en la colonia Lucha Villa y es pues la calle Lucha Villa número 100. Uh-huh. Ahí tienen ahí está el edificio. No estamos comúnmente, nosotros sesionamos ahí todos los miércoles. Y de vez en cuando que tenemos visitas o cosas así, conferencias, pues ahí estamos. No está abierto al total, pero pues nosotros estamos abiertos en si nos conocen, a nuestros celulares personales, o si nos ven, claro que podemos dar cualquier tipo de información a cualquier socio que vea.
0: ¿Cuáles son los requisitos o qué es lo que piden ustedes para la gente que está escuchando ahorita el radio y quieran a acoplarse, gente que le gusta hacer mucho el bien como ustedes? ¿Qué necesitan?
1: La verdad es que tiene que ser mucho espíritu de servicio, el dar de sí antes de pensar en sí, que es uno de nuestros lemas, es dejarnos, de olvidarnos un poco de nosotros para poder dar lo que nosotros queremos en las demás personas.
0: Uh-huh.
1: Es eso, el espíritu de servicio. Si hay una cierta de requisitos, por lo pronto es darte a mostrar ante el Club Rotario qué tanto amas servir al otro.
0: Uh-huh.
1: Es acompañarnos, es ir, yo quiero ser voluntario, porque también tenemos esa parte, Beto.
0: Sí.
1: Tenemos abierta la parte del voluntariado.
0: O sea, no hay sueldo ahí.
1: No.
0: Para nadie.
1: No, el sueldo no.
0: No. O sea, la chamba que hacen ustedes, por ejemplo, que están en la feria, los sabrosos tacos, que los clásicos del Rotario, en algunas otras actividades, obviamente que son de las actividades para previo al Radio Teletón, ¿verdad?
1: Sí, así es.
0: Y empiezan muy temprano y terminan muy tarde y no hay paga para nadie, ¿no?
1: No.
0: O sea, eso me parece a mí de veras maravilloso, que a lo mejor pues es parte de esto, ¿no? Que la gente los conozca.
1: Sí, que así es. Y créeme que esta semana Fechac, este Fechac Fest,
0: sí,
1: cambió totalmente el esquema, Beto. La verdad es que vamos a terminar con una feria de servicios, se pudiera decir, para darnos a conocer todas las asociaciones civiles que estamos con FECHAC, y va a ser en la Plaza de los Estudiantes el 23 de agosto. Ahí vamos a dar a conocer cada una de las asociaciones, todo lo que a uno se dedica. Por ejemplo, nosotros las cataratas, nosotros también traemos prótesis de mama, también tenemos
2: cirugías plásticas,
1: estas servicios dentales, que gracias a Dios ahorita tenemos 3 dentistas en nuestro club.
0: Okay.
1: Y pues es una parte que nos fortalece, porque también esa parte también tenemos ahí en la salud bucal.
0: Uh-huh, correcto. ¿Cuál es el próximo evento que van a tener ustedes?
1: Nosotros ahorita tenemos
0: ya viene la feria, ¿no?
2: De nosotros.
1: Uh-huh. Como club.
0: Sí,
1: bueno,
0: sí,
1: ahorita vamos a empezar de lleno con
2: Con FECHAC.
1: Y enseguida sigue Radiotón.
0: Okay. Y van a estar en la feria también, me imagino, ¿no? No van a tener este año.
1: Tenemos ahí, todavía no se tiene definido en Radiotón, pero pues ahí andamos viendo.
0: Correcto. Y luego el día del grito también ahí se ponen ahí por la plaza,
1: claro,
0: también.
1: Vamos a tener un baile.
2: Tenemos también la de la Feria del Chipotle.
0: La Feria del Chipotle también.
1: El año
0: pasado estuvo muy padre, ¿no? aquí en el estadio, ¿no?
1: Sí, fue
0: en el...
1: sí.
2: Y luego tenemos la de la noche del día 2
0: la noche
2: de noviembre.
0: Ah, ok.
2: ¿Cómo le llaman?
1: Ah, la de la Feria hasta los Huesos.
0: Ah, ok, correcto, también.
1: Que fue el año pasado.
2: Son actividades, esto, sí. Pues que todo eso es lo que nos ayuda también para seguir con lo demás.
0: O sea, cada taquito que usted se come ahí cuando va a cenar con ellos, eso va... obviamente para ayuda de...
1: Sí, estás contribuyendo a personas que más lo necesitan, porque eso es nuestro objetivo, seguir apoyando a nuestra comunidad y nuestras estas aledañas, que viene siendo San Francisco y La Cruz. Entonces, pues sí, cada taco que ustedes se comen, cada aportación, cada compra de un boleto, porque también hemos hecho rifas, es para eso, para beneficiar a alguien más. Entonces, es un dinero... es una aportación que se utiliza realmente para la comunidad.
0: Correcto, muy bien. ¿Cuánto cuesta una operación de cataratas por fuera?
1: Anda oscilando en unos 35-40 mil pesos.
0: Ajá.
1: De un solo ojo.
0: Sí, o sea, hay gente que pierde la vista por 35 mil pesos.
1: Así es.
2: Así

0: parte fundamental, sí, para claro, poder una cirugía, sí, entonces todo eso, porque piden una serie de estudios, uh-huh, entonces es depende ya mucho, y también muchas veces pensamos que es una catarata, Beto, uh-huh, y es un desprendimiento de retina, y sí, eso es un trámite o un procedimiento, uh-huh, muy diferente.
1: Correcto, pero también hacen operaciones de eso.
0: No,
1: nada más pura catarata.
0: Sí, pura catarata.
1: Correcto, muy bien. Sí. Pues Mayra, muchas gracias por estar con nosotros, mucha suerte, y van a terminar en, ¿dónde va a ser? ¿En la Plaza Juárez? ¿Dónde va a ser?
0: Ahora va a ser diferente, uh-huh, te comentaba ahorita, es, uh-huh, en la Plaza del
1: Estudiante. Ah, sí, acá del Estudiante, sí, cierto.
0: Sí, sí, uh-huh, ahí vamos a estar, uh-huh, vamos a estar de...
1: Con música y todo el rollo,
0: sí,
1: ahí.
0: Va a estar muy lindo.
1: Van a estar los del Covacho haciendo un homenaje a Juan Gabriel, ¿no?
0: Sí, sí, sí, está muy bello. Qué bello, padre. Bello, vayan, uh-huh, es invitarlos a toda la comunidad, Beto, para que vayan y asistan, para que nos conozcan, no nomás a Rock Club Rotario, sí, sino va a estar Camargo Limpio, van a estar muchísimas
2: asociaciones. Todas esas, sí, pues son asociaciones. 20, somos, son 26, 26 asociaciones.
1: Sí, qué padre.
2: Las que están ya. Uh-huh.
0: Entonces, para que vean cómo damos cada uno el granito, uh-huh, de arena. Perfecto. Para que nuestra comunidad.
1: Muchas gracias, Mayra. Muchas gracias, Mayra Araiza, quien es la presidenta del Club Rotario, y a Tavo. Tavo, muchas gracias, Tavo Rey.
2: No, muchas gracias a ustedes por la invitación, por el espacio. Sabemos, uh-huh, que ustedes son parte también de esto, claro, de todo esto, porque siempre nos apoyan a todas las asociaciones que requieren de esa comunicación para que la gente se dé cuenta de todo lo que se hace en nuestra comunidad. Muchas, correcto, gracias.
1: Al contrario, muchas gracias y mucha suerte, ¿eh?
0: Muchas gracias.
1: Nosotros vamos a ir a una pausa y regresamos para despedir el programa. Faltan 6 minutos y las 8:00 a.m. Volvemos.
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2: Muchísimas gracias. Ya prácticamente para despedirnos, le vuelvo a hacer esta invitación. 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Amigos, tengan ustedes un excelente inicio de semana, un excelente lunes. Nos vemos a la 1 de la tarde. Yo lo espero a la 1 de la tarde para traerle toda la información. Antes se van a quedar en toda la programación habitual de la Grandota 97.5. Vámonos, Pablito. Buenos días.
3: Claro que sí, vámonos. Sí, pues nos vamos a seguir hasta Plataforma en Difusión con Paulina Domínguez y Roberto Álvarez, quédese con nosotros porque la información sigue fluyendo y déjeme decirle que nos vamos a ir con una temperatura de 24 grados centígrados.
2: Correcto, muchísimas gracias. 8 de la mañana puntuales, a nombre de todo el equipo que hace posible el programa, mil gracias. Y la recomendación de todos los días, permitan que sus oídos les abran los ojos. Buenos días.

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1: Muy buenos días, muchísimas gracias por continuar con nosotros. Muy buenos días, Roberto, ¿cómo estás?
2: Muy buenos días, Paulina, bien, pues listos con toda la información. ¿Tú qué tal? ¿Cómo te fue en el fin de semana?
1: Muy bien, muchas gracias. La verdad es que siempre se agradece la lluvia, siempre se le da gracias a Dios por la lluvia. Entonces, pues fue definitivamente una muy buena semana, no solamente para nosotros que disfrutamos de un mejor clima, sino también para pues todas las personas que dependen de la lluvia. Entonces, creo yo, fue un buen fin de semana.
2: Fue un buen fin de semana interesante para los políticos, para algunos no fue tan interesante, fue devastador, dado que algunas aspiraciones parece que se empiezan a opacar. Así que, pues vamos a estar al pendiente también, Paulina. Pues hubo situaciones lamentables que sucedieron el día de ayer y te las vamos a estar platicando ahorita más adelante.
1: Excelente. Bueno, pues empezamos con las noticias. Como bien le mencionaba hace algunos instantes, la Comisión Reguladora de Telecomunicaciones, CRT también conocida, informó este 16 de agosto, las líneas, desde este 16 de agosto, las líneas con terminación cero, que no completaron su vinculación dentro del plazo, quedan sujetas a suspensión, pero aclaró que la línea no se cancela ni se pierde y se reactiva al finalizar el registro. Según la CRT, la suspensión del servicio se aplicará de forma gradual dentro de las 72 horas posteriores al primer minuto del 16 de agosto. Ojo en esta palabra, de forma gradual. Entonces, no va a ser de que todas las líneas telefónicas con terminación cero se vayan a apagar, sino que es de forma gradual, dentro de las 72 horas. Todavía estamos dentro, apenas han pasado 24 horas. Posteriores al primer minuto del 16 de agosto para los números que sigan sin vincularse. Para recuperar el servicio, basta con completar el proceso ante la compañía telefónica.
2: Bien, Paulina, fíjate, en más información, tras arribar al sur de Tamaulipas, la presidenta Claudia Sheinbaum encaró una jornada de protestas por exigencias de justicia, seguridad, reclamos sociales, donde su camioneta hasta recibió golpes con las manos de una mujer adulta que demandó la atención de la mandataria el pasado viernes, también había sido interceptada en Reynosa, Tamaulipas, por personas de colectivos de búsqueda de desaparecidas que le reclamaban a la presidenta rasgos en la localización, rezagos en la localización, panteones forenses y laboratorios para muestras de ADN. En su recorrido en Tampico, un contingente de personas con pancartas se arremolinó a su vehículo a la salida de la inauguración del Hospital General de Tamaulipas. Luego, nada bien le fue a la presidenta en un estado que es gobernado incluso por Morena, ya que a su llegada fue igual. Luego de que sin bajarse aún al evento, decenas de personas inconformes con diversas causas la abordaron por poco más de 2 cuadras en la avenida Manrique, fraccionamiento Colinas de San Gerardo. Personal de ayudantía resultó insuficiente, lamentablemente, para lidiar con los reclamos al arribar y retirarse al sitio en medio de gritos y decenas de participantes.
1: Si te parece bien, Roberto, vamos a escuchar uno de los reclamos que le hacen una de las personas a Claudia Sheinbaum.
3: El pueblo le quiere, el pueblo le pide. Pero todo es ¡Ándale!
4: ¡Quítense!
3: No, yo no te doy la mano.
4: Bueno, dime.
3: ¡Yo quiero que resuelvas el robo de propiedad de mi terreno! ¡Daño de mi terreno!
5: ¿De dónde es su terreno?
3: ¡Ángate! De los rateros, no me toque. De los rateros, secuestradores, asesinos. Javier Santillán García. Ana Vianey Santillán García.
4: Dame tu nombre.
3: Yamil Santillán Peña. Te doy tu nombre para que luego me maten a media calle. Ay, por favor, hombre.
4: ¿Quieres que te atienda?
3: Pero esos narcos viven en calle D103, Colonia Fernando de San Pedro, Tampico. Te doy los nombres de los narcos. No, no, no, no, no, no, te digo lo que es de frente. Tú me debes al pueblo. A mí no me quiero ver la cara de escúchame. No, no te escucho. Ya basta. No, te doy el nombre de los narcos. No. Ya, tú cállate y déjame hablar. Cállate y déjame hablar.
4: Dame una dirección.
3: Ya te lo tienen los narcos.
4: Pero ¿cuál es la dirección?
3: Calle D103, Colonia Fernández San Pedro. Javier Narco Santillán. Calle D de dedo.
4: Calle D, ¿qué más?
3: Todo mundo oye menos tú.
4: Calle D, ¿qué más?
3: 103. Colonia Fernando San Pedro, Tampico.
2: Oye, Paulina, creo que la señora no tenía que dar su nombre, salió su cara y luego todavía públicamente denunció a dos narcotraficantes que sabemos que en México es casi una sentencia hacer eso públicamente, ¿eh?
1: Sí, la verdad.
2: Lo del nombre era lo de menos.
1: Sí, no, totalmente. La verdad es que sí, lo del nombre era lo de menos, sin embargo. También llama la atención, personalmente llama la atención, que esto se está haciendo cada vez más, no normal, pero sí recurrente. Que yo recuerde, salvo que tú recuerdes otra cosa, con el expresidente Andrés Manuel López Obrador no sucedían estas cosas. O al menos no sucedían tan seguido. ¿Tú recuerdas que haya sucedido algo?
2: Sí, la verdad, sí me acuerdo de...
1: ¿Algunas ocasiones?
2: Varias ocasiones en las que sucedía. No tan seguido, pero mira, hay un porqué. Y incluso la misma oposición de Morena lo recalcó en muchas ocasiones. Hay un porqué debe de existir existía el Estado Mayor Presidencial. No para evitar que una persona le reclamara, no. Vemos que hay una vulnerabilidad total en los anillos de seguridad de la presidenta. Podrían decir algunos, es que porque es verdaderamente el pueblo y los va... No, ya vimos que en una ocasión a la presidenta, un sujeto la tocó.
1: ¿Sí?
2: A la presidenta. ¿Sí? ¿Qué imagen mandamos en torno a la seguridad? Ya la tocó alguien. La señora estuvo en todo su derecho, se pudo acercar, qué bueno que se pudo acercar a reclamar. También, la verdad, qué bueno que la presidenta no subió el vidrio y le dijo písale al chofer, también.
1: Sí.
2: Pero sí son más comunes, estamos viendo que cada vez son más comunes, y tiene que ver también con cierto hartazgo. A ver, Tamaulipas es gobernado prácticamente en un 90-95% por Morena. Entonces, algo está sucediendo ahí que no le está gustando a la gente.
1: Pues, bueno, al menos sí se le reconoce que no haya subido el vidrio, que haya intentado pues mantener un poco la calma con la señora, pues la verdad es que sí estaba muy alterada, con todo su derecho, con todo su derecho. Sin embargo, bueno, pues tienes mucha razón sobre el Estado Mayor Presidencial. Espero que hayan sabido que en qué condiciones estaba acercando la señora. Si no, entonces está dejando mucho que desear la seguridad de Palacio.
2: Sí, a ver, fíjate, si aquí, por ejemplo, en Chihuahua tenemos el caso de Patricio Martínez. Uh-huh. Ha habido, bueno, creo me atrevería a decir, creo que fue el único así similar.
1: Sí.
2: Personalmente creo que los presidentes tienen de tener una seguridad diferente.
1: Por supuesto. O sea, algo le pasa al presidente y todo el país se va a paralizar.
2: Exactamente. Estemos de acuerdo, no con muchas, la mayoría, o con todo, o pocas cosas a favor o en contra de la presidenta, pero es la mandataria nacional. Llega a su... A ver, si están combatiendo el narco como nunca antes, como lo dicen en las mañaneras, con los resultados que dicen en las mañaneras, evidentemente puede haber grupos molestos, y ya hemos visto la capacidad que tiene la delincuencia organizada. La señora está denunciando narcos.
1: Y se acercó.
2: Uno de los estados más violentos de México.
1: Exactamente, y se acercó justo hasta darle, bueno, hasta que la presidenta le quiso dar la mano. Entonces, sí, hay que tener cuidado con eso, precisamente porque al final de cuentas, y lo dices, es la presidenta. El país se puede paralizar si algo le sucede a la presidenta. Ya sucedió una vez. Bueno, que no suceda algo más o igual, pero pues esperemos lo que hacen desde Palacio de Gobierno.
2: Así es.
1: A pesar de que los aranceles al acero y al aluminio impuestos a México por el gobierno de Estados Unidos, la producción de vehículos se ha mantenido estable. Así lo señaló el secretario de Innovación y Desarrollo Económico, Ulises Fernández Gamboa, que manifestó que han trabajado de la mano de este importante sector económico.
5: Hemos tenido una comunicación muy activa, sobre todo a través de Canacintra Cuauhtémoc, por el tema de la sección 232, el tema de acero, aluminio y cobre. Sí ha habido afectaciones por el arancel que se impone, pues son operaciones que su mercado principal es Estados Unidos. Afortunadamente, a pesar de ello, las empresas han sido resilientes, ya han continuado con la operación, ya han seguido exportando, y nosotros pues obviamente hacemos llegar los impactos que se tienen en esta actividad económica a la Secretaría de Economía, pues para que sea un tema que se ponga en las mesas de conversación que tienen con sus contrapartes americanas, pues para buscar la resolución, ya que el tema de aranceles no es el camino, al contrario, tenemos que fortalecer el instrumento y la integración económica dentro de nuestra región.
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1: Ha avanzado mucho en materia de emprendedurismo. Ulises Fernández Gamboa, secretario de Innovación y Desarrollo Económico, destacó que el trabajo en conjunto realizado para impulsar la generación de empresas en nuestra entidad ha dado resultados. En otras noticias, la Fiscalía General de la República se comprometió a revisar y dar seguimiento a las denuncias ciudadanas relacionadas con los retenes instalados en la carretera Chihuahua-Juárez, informó el secretario general de Gobierno, Santiago de la Peña. Explicó que el tema fue abordado en las mesas de seguridad realizadas en Ciudad Juárez, donde también se acordó implementar operativos conjuntos entre las distintas corporaciones para brindar mayor certeza a la población.
6: La mesa de seguridad, ahora que estuvimos el martes en Ciudad Juárez, fue uno de los temas que se abordó. Se le requirió a la Fiscalía General de la República que revisara el caso a detalle, y además, obviamente, por tratarse de una autoridad federal, entiendo que ya se están corriendo los procedimientos necesarios para las investigaciones. Ya hay denuncias de ciudadanos donde se les ha maltratado, incluso hay acusaciones también donde se les ha pedido alguna cantidad de dinero. Y esperemos, bueno, pues que la misma fiscalía atienda a estas denuncias ciudadanas y pues ponga en orden a quien tenga que poner en orden.
7: ¿Se comprometieron a hacer algo en específico?
6: Eso, se comprometieron a revisar cada una de las denuncias y las demás instancias de gobierno que se dedican a temas de seguridad. Lo que estamos haciendo es comprometiéndonos a hacer operativos conjuntos para dar mucho mayor certeza y seguridad a los ciudadanos.
8: ¿Cuántas denuncias hay?
6: ¿Perdón?
8: ¿Cuántas denuncias?
6: No tengo el número de denuncias porque se hacen ante autoridades federales, pero la prensa ha consignado ya un buen número de denuncias.
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1: Muchísimas gracias por seguir con nosotros, y se encuentra con nosotros completamente en vivo Brigitte Granados, quien es presidenta estatal de Morena. Muchísimas gracias por acompañarnos.
9: Un gusto estar aquí, buenos días, un saludo a todo tu auditorio, me da mucho gusto estar aquí contigo, Paulina, y con Roberto, gracias por la invitación.
1: Bueno, pues empezando, Brigitte, primero que nada, con uno de los temas que han estado pues en boca de todos, es sobre estos espectaculares que han sacado desde el PAN. Primero que nada, ¿cuál es tu opinión sobre esto?
9: Pues bueno, nosotros pusimos las denuncias correspondientes ante las instancias correspondientes. ya hubo una resolución. Entiendo que la presidenta del PAN lo llevaría a los tribunales. Nosotros lo haremos también. A ver, me parece que son medidas de desesperación. Ellos han querido instalar una narrativa, una campaña de calumnias, de mentiras en contra de nuestro partido, de nuestro movimiento, porque no hay resultados que presumir. Nosotros ahorita estamos con la dinámica de tener asambleas informativas en defensa de la soberanía nacional, donde hablamos de los grandes logros de la Cuarta Transformación por todo el estado de Chihuahua. Nos quedan ya muy poquitos municipios para terminar con esta primera vuelta. ¿Y qué es lo que hacemos? Pues bueno, vamos a organizarnos, hablar de la importancia de defender nuestra soberanía, hablar de los grandes logros que tiene la doctora Claudia Sheinbaum Pardo, que es nuestra mayor carta de presentación. La semana pasada, si mal no recuerdo, se presentaron los avances en tema de seguridad. Se reducieron en un 51% los homicidios dolosos desde que inició la administración de la doctora Claudia Sheinbaum Pardo. Aquí en el estado de Chihuahua, más de 27 mil millones de pesos que llegan directamente a la gente en programas sociales. Y bueno, así como estos, muchísimos más. Eso es lo que nosotros estamos haciendo, hablando de nuestros logros, organizando nuestro partido, moviendo, afiliando, creando comités seccionales, creando nuestros consejos municipales, que para eso es para lo que nos da prerrogativas el instituto. Nosotros ejercemos recurso público de los impuestos de las y los chihuahuenses y son para fortalecer la democracia, para hablar de un proyecto para las y los chihuahuenses. Y pues bueno, ¿qué es lo que ellos hacen? Una campaña de odio, de calumnia. Nosotros no creemos que el recurso público deba gastarse de esa manera. Te lo repito, es para fortalecer la democracia y no vemos cómo esto la fortalezca. Entonces, pues no tienen estos resultados, no tienen una estrategia, un proyecto de trabajo que presentar y por eso recurren a estas campañas de calumnia y de odio.
8: Presidenta, vámonos rápido a un corte comercial y enseguida regresamos con más preguntas.
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2: Bien, presidenta Bridget Granados, dirigente estatal de Morena, preguntarle, ¿cómo van los aspirantes a coordinar los trabajos de la Cuarta Transformación aquí en Chihuahua? Ha habido algunos cuestionamientos internos donde señalan, por ejemplo, al alcalde de Ciudad Juárez con licencia Cruz Pérez Cuellar, que le dicen, oye, es defender la Cuarta Transformación, no llenar los eventos con pancartas de él. ¿Cómo lo están equilibrando esto? Surgieron mucho luego del rodeo, estoy segura que sabe este evento, estas imágenes que circularon al interior de Morena, ¿cómo están tratando de no cruzar esa pequeña línea muy delgada?
20: Fíjate que respecto a lo que pasó en el rodeo, pues otra vez, ¿no? La bajeza de la oposición, querer aprovechar un accidente políticamente. El evento no lo organiza ni Morena, ni lo organiza tampoco Cruz Pérez Cuellar.
2: Sí.
20: Entiendo que Cruz asistió como un invitado. Y pues bueno, nosotros le deseamos que esté muy bien el jinete. En este tipo de eventos suelen pasar este tipo de accidentes, hasta donde entiendo está bien. El compañero está bien de salud, recuperándose. Le deseamos lo mejor. Pero bueno, pues me parece que es muy bajo tratar de utilizar estos temas de manera política. Lo ha mencionado Cruz, él asistió como asistente, estuvo ahí viendo que la persona estuviera bien de salud y pues no pasó a mayores. Pero sí recalcar, no fue un evento ni de Morena ni fue un evento de Cruz Pérez Cuellar. Ya los organizadores tendrán que dar detalles sobre si hubieron permisos y sobre cualquier tipo de organización.
2: Sí.
20: Y respecto a lo que me preguntas de cómo van los aspirantes, van muy bien. A ver, principalmente lo que se les ha pedido por parte del partido es que puedan estar en las asambleas informativas, hacer las propias, ellos, recorrer en el casa por casa, que esa ha sido la principal estrategia de Morena, llevar el periódico Regeneración y hablar de los logros de la Cuarta Transformación, porque lo digo sinceramente, la mayor carta de presentación que tiene Morena es el trabajo que hace la doctora Claudia Sheinbaum Pardo. El trabajo que está haciendo el partido a nivel de organización, las y los compañeros que están participando son grandes referentes de nuestro movimiento. Cualquiera que gane la encuesta y nos represente en la coordinación estatal y posteriormente nos represente este 2027, estamos seguros que va a estar a la altura de nuestro movimiento. Pero lo principal es el proyecto al que representamos, más allá de cualquier aspiración personal.
2: ¿Y cómo van a cuidar precisamente eso? Que sí sea en asambleas para la defensa de la 4T. A ver, el PAN acaba de nombrar a los suyos. Es evidente que ustedes van a cuidar también a lo mejor que no crucen esa línea. Pero ¿cómo van a evitar que no sea promoción personal? Más que eso, todo eso, ¿cómo lo van a cuidar?
20: Pues mira, nosotros hemos hecho un llamado a nuestros aspirantes a tener esto, mucha altura de miras. Estas asambleas no son eventos para ellos, son asambleas para informar la importancia de defender nuestra soberanía y para informar lo que está haciendo la presidenta Claudia Sheinbaum Pardo. Si ustedes recuerdan, en el evento que tuvimos en la X, en Ciudad Juárez, que la presidenta dio un mensaje, se conectó a los diferentes estados, nos propone ella ir a todas las plazas públicas, a todos los municipios, a formar estas asambleas informativas. Entonces, pues nosotros hacemos el llamado a nuestros aspirantes y a cualquier referente de nuestro partido que tenga la aspiración en cualquier otro proceso, a ser muy respetuosos al movimiento y sobre todo a ser muy respetuosos a nuestra presidenta, la doctora Claudia Sheinbaum Pardo. Vamos a seguir haciendo este llamado. Es natural que simpatizantes, compañeras y compañeros de nuestro movimiento quieran mostrarle su apoyo a uno o a otro. A veces eso sale hasta de la decisión de los propios aspirantes, pues son una militancia muy activa que quiere ir a apoyar a uno o a otro, pero decirles que pues les ayuda más que apoyen al movimiento, que le den fuerza a nuestro partido. Vamos a seguir haciendo este llamado y si hay alguna queja de alguno de nuestros militantes, lo pueden hacer en Honestidad y Justicia, y también hay un correo de la Comisión Nacional de Elecciones en donde se pueden llegar a hacer cualquiera de estas quejas. La verdad es que la compañera Citlali está muy pendiente de lo que sucede, es una compañera en la que confiamos muchísimo, de gran honestidad, compromiso y convicción. Entonces estamos seguros que se va a llevar un buen proceso limpio y transparente.
4: Por otro, electrónico nada más. ¿Es correo electrónico?
20: Así es, es un correo electrónico. A ver, aquí te lo paso ahorita.
21: Por otro lado, hablando de alianzas, presidenta, hay una división entre sus aliados, que es por un lado Partido Verde y por el otro Partido del Trabajo, que unos van con uno y otros van con el otro. ¿Qué opina usted de esto?
20: Pues mira, nosotros en Morena, nuestra convocatoria, lo que aprobamos en los consejos, es que Morena tiene prohibido hacerse de uno o de otro lado. Los partidos aliados no tienen esa restricción. Algunos compañeros del Partido Verde decidieron mostrarle su apoyo a Cruz Pérez Cuellar, pero también algunos personajes del Partido Verde le mostraron su apoyo a Andrea Chávez. Así ha sido con el Partido del Trabajo, la dirigencia nacional, los compañeros aquí en el estado de Chihuahua decidieron mostrarle su apoyo a Andrea Chávez, y algunos compañeros, compañeras del PT, entiendo que han decidido mostrarle su apoyo a Cruz Pérez Cuellar. La verdad es que nosotros no nos metemos en la decisión interna del Partido del Trabajo ni del Partido Verde. Lo único que les pedimos es mucha congruencia, mucha altura de miras, mucho respeto, porque quien va a definir van a ser las y los chihuahuenses. A ver, no hay de otra, Yo sí quiero ser muy clara y yo les doy mi palabra de que así va a ser. Va a ser una encuesta la que va a definir quién nos represente. Se hace una encuesta que no solamente mide conocimiento, también mide opiniones positivas, negativas,
2: intención,
20: honestidad, qué tanto conoces el estado, qué tan confiable eres, una serie de preguntas para nosotros estar seguros que es él o la mejor persona a la que vamos a poner a coordinar estos esfuerzos. Entonces se hace una medición de estas diferentes preguntas. ¿Quién gane la encuesta? Es quien nos va a representar. No es que si este es amigo de tal, si ella es amiga de tal, si tiene esta preferencia. No. Va a ser quien gane la encuesta quien nos va a representar. No hay más. Para esto y para los siguientes procesos también.
2: ¿Va a venir la presidenta de la República esta a las asambleas? ¿La tienen contemplada?
20: Así es, anunció que va a hacer una gira nacional, que va a visitar todos los estados para rendir su informe de gobierno. Pues nosotros, con mucho ánimo, con mucho cariño, la vamos a recibir aquí en el estado de Chihuahua.
2: ¿Ya tienen alguna fecha tentativa?
20: Todavía no se anuncia. Muy seguramente se anunciará por la mañanera las fechas.
2: Presidenta, ¿qué sigue? A ver, ¿para cuándo va a salir el ungido dentro de Morena para la defensa de la Cuarta Transformación? ¿Qué fechas tienen tentativas? ¿Y qué va a pasar después de que anuncien? ¿Qué le dicen los aspirantes? Uno es el profe Chaparro, Andrea Chávez, Cruz Pérez Cuellar, el Capi
20: Arrieta.
2: Ya le dijeron todos, el que resulte ganador le levantamos también la mano, ¿o?
20: Claro, por supuesto. Mira, estamos a unas semanas de esta definición.
2: ¿Una, dos, tres semanas, cuántas?
20: Algunas semanitas. Es un proceso que lleva la Comisión Nacional de Elecciones. No tenemos una fecha exacta, pero estamos a unas cuantas semanas de tener esta definición. ¿Y qué va a pasar después? Vamos a cerrar filas con quien resulte ganador o ganadora de la encuesta. Vamos a cerrar filas. Aquí hay mucha altura de miras. Te decía, nosotros representamos un proyecto de nación, más allá de la aspiración personal que cualquiera de ellos pueda tener. Cualquiera tiene la capacidad, el compromiso y la convicción de representar a Morena, pero va a ser la gente de Chihuahua quien decida quién quiere que nos represente. Este 2027 lo tienen claro todas las personas que se registraron a este proceso, y todos están en el entendido, y lo han repetido yo con quienes lo he platicado de manera personal, que quien gane la encuesta se le va a respaldar, el partido va a cerrar filas, no solo el partido, todo el movimiento, el Partido del Trabajo, el Partido Verde, Morena, vamos a cerrar filas con quien nos vaya a representar. Yo sé que desea la oposición vernos divididos, que cruzan los dedos, porque es su última posibilidad, el que nos dividamos nosotros, eso no va a pasar. Hay mucho compromiso por parte de la y los compañeros para sacar adelante este proyecto aquí en el estado de Chihuahua. Urge que llegue un cambio. La gente no lo dice en los municipios, no lo dice en las colonias, que quieren que llegue un gobierno humanista de Morena, y nosotros tenemos el compromiso de no fallarle a la gente.
2: El tema de las visas, presidenta, cambian un poco de tema. ¿Cómo lo están abordando? ¿Cómo están abordando este tema que decía el hijo del expresidente Andrés Manuel López Obrador, Andy López Beltrán? Es tema de politiquería, pero ¿cómo lo están abordando internamente?
20: Coincido con Andrés que es politiquería por parte de la oposición, y también que es un intento de injerencia por parte de algunos personajes del gobierno de Estados Unidos. No podemos culpar a todo Estados Unidos porque, a ver, pues hay muchísimas voces disidentes en Estados Unidos que hoy no están de acuerdo en cómo se manejan las cosas en Estados Unidos y por parte de ese gobierno de ultraderecha. Me parece, lo veía ayer en una entrevista, coincido con Andrés, que más que un tema en contra de él, es un tema en contra de Andrés Manuel López Obrador. Y pues nosotros no podemos negar que es el máximo líder ético moral de nuestro movimiento, y atacarlo a él es atacar a nuestro movimiento. Yo viví esta situación de que me retiraran la visa. A mí la explicación que me dan es por una infracción de tránsito. He estado tratando de buscar cómo pagar esta infracción, de cuál es. No he tenido mayor información, he batallado mucho para esto, la verdad. Y yo te puedo decir personalmente que no siento ni que me haga una mejor ni una peor persona tener visa. Eso no me convierte en una mejor o peor ciudadana. Hoy estamos viendo, veía yo en Juárez este fin de semana que estuve platicando con medios de comunicación también, le han quitado a cientos de mujeres en El Paso la visa por haber tenido un hijo en Estados Unidos. Entonces, pues bueno, una visa no define quiénes somos. ¿Qué te gusta? Que solamente del 10 al 15% de las y los mexicanos tengan visa. Bueno, eso no hace al otro 85% menos, ni mucho menos. Y hablan mucho de la visa de Andrés Manuel López Beltrán, pero yo no recuerdo que le hayan dado la misma importancia cuando hubo el anuncio de la visa del gobernador priista de Durango, Esteban Villegas. Entonces, pues bueno.
3: Una semana seguida, presidenta.
20: Fíjate que yo no lo vi tanto en medios de comunicación, ¿eh? como veo lo de Andrés Manuel o como veo las acusaciones que hay en contra de la gente de nuestro movimiento, no lo veo. A lo mejor esta semana no habré estado tanto al pendiente de los medios, pero no recuerdo yo haber visto con esta fuerza. Pero a ver, el compañero Andrés Manuel es un compañero íntegro de nuestro movimiento, tiene todo nuestro respaldo, nuestro cariño. Hizo un excelente trabajo en la Secretaría de Organización. Rebasamos los 10 millones de afiliados que nos propusimos en 2025. Tiene nuestro respeto, nuestra solidaridad, y lo repito, una visa no te hace ni mejor ni peor ciudadano. Hoy escucho a diputados de la oposición, a referentes, es que se le tiene que investigar por qué le quitaron la visa. Bueno, Estados Unidos lo ha dicho, no es un derecho, es un privilegio.

0: derecho a revocarte la visa por cualquier razón, te lo digo, a mí lo hicieron por una infracción de tránsito de hace 10 años que no me había aparecido en la renovación de mi visa, que fue hace 2 años. A muchas mujeres y hombres hoy se las están quitando por haber tenido un hijo en Estados Unidos, que en ningún momento se violó la ley, estaba permitido. Si no hubiera sido así, pues no hubiera habido tanto nacimiento de personas del extranjero. Así es como se construyó la fuerza de Estados Unidos con las y los migrantes. Entonces, pues bueno, no nos hace ni mejor ni peor tener o no tener visa, lo repito.
1: Pues muchísimas gracias, presidenta. Una pregunta más, Roberto.
2: La última pregunta. Dijo usted algo muy importante, presidenta, y lo dijo el hermano del expresidente Andrés Manuel López Obrador en una declaración este fin de semana. O sea, parece que el objetivo... Bueno, lo dijo el hermano del expresidente. Sabemos que no quieren al chico, quieren al grande. ¿Cómo lo toman ustedes esto?
0: Pues te lo decía, es una narrativa para tratar de debilitar a nuestro movimiento. Lo han hecho en muchos otros países. Aquí no va a funcionar porque aquí nuestra presidenta tiene alrededor del 70% de aprobación. Hoy, el licenciado Andrés Manuel López Obrador, en la última medición que se hizo por una encuestadora muy seria, nos decía que tiene alrededor del 70% de aprobación. Andrés Manuel López Obrador, después de 2 años de retiro, la gente de México no está inconforme con su gobierno, no su mayoría, por supuesto, somos un país democrático y muchas personas pueden no estar de acuerdo en cómo se llevan ciertos temas por parte del gobierno, algunas personas pueden sentir que hay temas en los que nos falta avanzar, siempre hay mucho en lo que avanzar, pero la gran mayoría de las y los mexicanos respalda un proyecto, respalda a su gobierno, a su presidenta. Hay mucha fuerza en México, hay mucha defensa de nuestra soberanía, lo vemos en las plazas públicas, lo vemos en nuestros recorridos de todos los días, así es que todo nuestro respaldo, nuestro respeto para el licenciado Andrés Manuel López Obrador, también para Andrés Manuel López Beltrán y por supuesto todo el respaldo y la defensa para nuestra presidenta de la República, la doctora Claudia Sheinbaum Pardo.
1: Presidenta, muchísimas gracias por acompañarnos en este día. Nosotros pues la invitamos para más adelante.
0: Claro, siempre con mucho gusto estaré aquí, que me inviten.
1: Gracias. Bridget Granados, presidenta estatal de Morena. Nosotros nos vamos a una pequeña pausa.
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1: Maru Campos habla de traiciones. No los nombra directamente, pero el contexto no necesita nombres propios para que todos entiendan. Rafael Loera dejó la Secretaría de Desarrollo Humano y Bien Común mal y de malas. Y César Jáuregui, exfiscal, exsecretario general de gobierno, quien la acompaña desde hace 15 años, quedan bajo la sombra de esa palabra. Confío en pocas personas, confiesa. Y añade que cuando alguien tiene su propia agenda y deja de trabajar para las causas de Chihuahua, para la gente, para el pueblo, sale de la administración. La advertencia no es solo retrospectiva. Es un aviso a quien todavía ocupa un cargo. El cargo no es un derecho adquirido. Es un préstamo que se puede revocar en cuanto a la lealtad se diluye. Para la Red Estatal de Plataforma Informativa, soy José Acosta Salcido desde la máxima 99.1 FM en Ciudad Juárez.
2: Muchísimas gracias, Pepe Acosta. Un saludo hasta Juárez en Máxima 99.1 FM. Pues muchísimas gracias, pero también gracias a nuestras invitadas el día de hoy. Es Ana Cristina Navarro, subdirectora en el Instituto de Cultura del municipio de Chihuahua, pero también no viene sola. ¿Te parece si nos presentas?
3: Sí, bueno, pues muy agradecida y honrada que nos acompañe ahorita una de las beneficiarias de la novena, de la octava emisión del Fondo Municipal para Artistas y Creadores, que maneja el Instituto de Cultura, el Gobierno Municipal. Y bueno, ella es Natalie Muñoz Pro, y es la directora de Lunia Teatro. Y bueno, pues venimos a invitarlos a las últimas fechas del encuentro FOMAC 8 que se van a dar estas dos semanas, a partir de esta semana y la siguiente. Okay. Y bueno, pues ahora nos acompaña Natalie para que les haga la invitación a todas las familias, a todas las familias con niños de las primeras infancias, a lo que vamos a tener este próximo miércoles 19 de agosto.
2: Antes que nada, por favor, dinos qué es FOMAC, para las personas que no conocen o que incluso como que pues no están muy metidos en todo esto cultural, ¿qué es FOMAC?
3: Mira, el FOMAC es un programa que nació en 2017, es un fondo municipal para artistas y creadores que se maneja a través del Instituto de Cultura del Gobierno Municipal y que año con año da una bolsa de estímulos. Esta última ocasión, esta última emisión dio 4,200,000 pesos que se destinan a proyectos artísticos y culturales, desde categorías individuales hasta colectivas, y bueno, cada una tiene sus diferentes montos, y durante un año las personas seleccionadas pueden desarrollar proyectos. En este caso, por ejemplo, Natalie, el colectivo ganó de promoción y difusión, y ellos tienen la oportunidad de poder mover su proyecto a varios municipios, o en este caso puede ser un festival o alguna obra de teatro que traiga algún colectivo o alguna exposición. En fin, la verdad, hemos apoyado más de 200 proyectos desde su nacimiento, y pues muy contento, ¿no?, con el apoyo que se le ha dado a través del gobierno municipal, del alcalde Marco Bonilla. Cada año él apuesta por más estímulos, apuesta por más este fondo, pues para llegar a todos los artistas, ¿no?, y apoyarlos.
2: Natalie, ahora, ¿cómo fue que nació Lunia?
4: Lunia, bueno, pues es una compañía teatral dedicada a las primeras infancias, atendemos desde 0 a 6 años de edad, y pues bueno, nació con una inquietud de saber cómo nos comunicamos con las y los bebés, desde el escenario, que es nuestra área. Y pues bueno, ya a partir de que nació mi bebé, pues bueno, fue un interés ya personal, sí, en donde, pues bueno, brindarle a él esas oportunidades de vivir al lado de nosotros, pues esa experiencia teatral, ¿no? Y pues bueno, ya investigando, pues conocimos varias compañías a lo largo del país y de Latinoamérica que se dedicaban a trabajar las primeras infancias, y pues bueno, de la mano de ellos también pudimos crear este espacio para las infancias chihuahuenses, y pues bueno, nos da mucho gusto que haya tenido ese impacto en la ciudadanía y que hasta ahorita pues ya llevamos 9 años trabajándolo.
2: Una vez que son beneficiarios de este fondo de FOMAC, ¿qué es lo que cambia para Lumia?
4: Pues bueno, nosotros estamos muy muy contentos porque esta convocatoria de FOMAC 8 nos permitió realizar una gira de un espectáculo llamado Libre, que justo habla sobre el desarrollo de las primeras infancias desde que nacen hasta que empiezan a caminar. Y pues bueno, darles esa libertad y permitirles explorar libremente. Entonces, pues bueno, nos cambió la oportunidad de ir a 5 estados de la República y tener la oportunidad de compartir en festivales dedicados especialmente para primera infancia, pues esa ese mensaje, ¿no? De darle la libertad a las infancias de acercarse al teatro y de su propia movilidad.
2: ¿Y cómo fue participar en FOMAC?
4: Pues fue, es muy interesante la participación porque, bueno, ICM presta espacios para precisamente resolver dudas sobre la convocatoria. Entonces, pues bueno, nos fue muy interesante realizar el proyecto, que nos pudieran como acompañar, asesorar y pues bueno, finalmente resultar seleccionados dentro de muchísimos participantes.
2: Además, ¿invitarías a las demás personas a participar en FOMAC?
4: Ay, claro que sí, pues bueno, ya lo mencionaba Ana, pues hay muchísimos vertientes que tiene la convocatoria, apoya muchísimas disciplinas que, pues bueno, tiene la oportunidad de desarrollarse en el área que cada uno vaya a elegir.
2: Alondra, ya por último, ¿cómo pueden participar en FOMAC?
3: Bueno, la convocatoria sale el último trimestre del año, bueno, los últimos trimestres del año. Justo le estaba platicando a Natalie que llevamos por la décima emisión de este fondo. Y bueno, ¿cómo pueden participar? Están al pendiente de las redes sociales del gobierno municipal, del Instituto de Cultura. Tener un proyecto en la mano, ¿verdad? Una idea, porque también vamos también para gente emergente, no más con trayectoria así como con Natalie, ¿verdad? Entonces, pues tener una idea de un proyecto, que realizarlo, hay muchas disciplinas que entran y pues es para todos el FOMAC, ¿no? Es una plataforma donde ellos aplican, muy sencilla, en línea. Yo les recomendaría que empezaran a sacar sus proyectos ahí del cajón. Estamos por tener un

0: Gracias.
1: Nosotros nos vamos a una pequeña pausa.
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1: Muchísimas gracias por continuar con nosotros y se encuentra con nosotros en la línea telefónica Alondra María Martínez, quien es la directora del Instituto de Planeación Integral del municipio de Chihuahua. Muy buenos días, directora, ¿cómo se encuentra?
8: Hola, ¿qué tal? Buenos días, muy bien, gracias.
1: Muchísimas gracias. Bueno, pues hablando precisamente del tema de movilidad, ¿cómo estamos en términos generales en el municipio de Chihuahua, en la ciudad de Chihuahua, con este tema particularmente, movilidad?
8: Mira, precisamente y en la preocupación que teníamos sobre el tema de movilidad, nos hemos puesto a planear. Hicimos un plan sectorial de movilidad y accesibilidad metropolitano sustentable que abarca la ciudad capital, Aldama y Aquiles Cerdán, porque tú sabes que muchos de los vehículos o la movilidad que se integra aquí en Chihuahua capital viene de estos municipios. En el 2025 hicimos o realizamos este estudio y pues no estamos planteando obras o puentes de manera aislada. Lo que estamos haciendo es identificar a partir de este programa sectorial dónde están los principales puntos de conflicto, qué infraestructura necesita la ciudad para mejorar sus tiempos de traslado, su seguridad sobre todo y la conectividad.
1: ¿Y cuáles son los principales sitios de conflicto, directora?
8: Sí, mira, básicamente donde confluyen corredores importantes. Por ejemplo, los sitios que ahora sí que son primordiales y priorizó nuestro alcalde Marco Bonilla son donde precisamente se están construyendo estos tres puentes. El de la carretera Aldama con Fuerza Aérea, donde está la avenida Industrias con avenida Nogales, y hoy por hoy el que está en proceso también, que es Periférico La Juventud con Teófilo Borunda. Esos tres sitios tenían un volumen alto de vehículos en horas de máxima demanda, entonces ahí es donde se priorizaron las obras en cuestión de movilidad vehicular. También nosotros traemos otros puntos conflictivos que son 45, es un listado que viene en el plan sectorial.

0: es muy larga la lista, pero es donde ha habido más accidentes peatonales, más atropellos, por ejemplo. En ese sentido, el IMPLAN lo que ha hecho es, de esa lista de los 45, ir priorizando cruce por cruce y hacer diseños de proyectos para priorizar al peatón. Te voy a poner un ejemplo. Uno reciente fue en Avenida Zaragoza con Tecnológico. No sé si viste que se hizo una intervención ahí por parte de Obras Públicas que salió del IMPLAN, donde se hicieron áreas de resguardo para el peatón. En el camellón central se pusieron unos bolardos donde la gente puede esperar de manera segura, con un resguardo bien protegido, y ya pasar. Incluso los semáforos tienen ahí un ruidito para los débiles auditivos, incluso tiene rampas bien direccionadas para gente con discapacidad. Ahora sí que los pasos peatonales bien señalizados y también sus respectivos paraderos. Entonces, algo así como se hizo en Avenida Zaragoza, se está haciendo en otros cruces que también se prioriza el peatón, como es el cruce de Clínica 33 con Avenida Ocampo, por ejemplo, enfrente del Palomar. Otra es acá Niños Héroes y Ocampo. Otro es, por ejemplo, donde está la Delita, ahí el Bachilleres 8. Ese cruce también es conflictivo. Y así me voy con la lista larga. Entonces, no nada más se prioriza lo que es la movilidad vehicular, también la peatonal, la ciclista y también el transporte público, por supuesto.
1: También una, y que nos han mandado mensajes, es la de Díaz Ordaz y Cuauhtémoc, en el municipio de la ciudad de Chihuahua.
0: Sí, así es. Esa también es un proyecto interesante donde también va a tener sus áreas de resguardo. Esto te platico. Nosotros como IMPLAN hacemos planeación urbana y hasta ahí llegamos. Sin embargo, una parte importante de la planeación es la ejecución de las obras, acciones o estrategias que derivan de la planeación. Nosotros no ejecutamos obra, por ejemplo, ahí la ejecuta, puede ser Obras Públicas, a veces puede ser el Estado quien ejecute las obras en cuestión de transporte público o algunas ciclorrutas. En fin, lo que hacemos nosotros es un llamado a esas instancias para que realicen las obras y acciones que derivan de la planeación, que no haya ocurrencias, ¿no? Como dice nuestro alcalde, y que derive de aquí la planeación. A veces nosotros apoyamos un poco con anteproyectos, que es lo que yo te platicaba. Díaz Ordaz, Clínica 33, ahí en la Glorieta de Pancho Villa ya hicimos otro, por el contexto del Panteón San José también otro. Entonces vamos generando anteproyectos. En la Miguel de Cervantes y Tecnológico estamos preparando otro crucero, y ya nosotros les damos un insumo importante que ya es un levantamiento físico, un diagnóstico de cómo está la zona, un anteproyecto para que ya las áreas ejecutoras pues ya realicen el proyecto ejecutivo, hagan un costo de lo que va a ser la obra y se pueda gestionar y ahora sí el recurso y ejecutar la obra.
1: Como directora del Instituto de Planeación Integral, ¿cuál diría usted que es, que debería de ser el siguiente movimiento aquí en la ciudad de Chihuahua? ¿Qué es lo siguiente que se debe de hacer?
0: Mira, la verdad es que debiéramos apostarle a la movilidad alternativa. No es construir infraestructura por construir, o sea, queremos resolver realmente los problemas de movilidad, y si queremos resolver los problemas de movilidad, hay que apostarle a la movilidad alternativa, al transporte público, a buscar orígenes y destinos que sean cortos y que la gente pueda llegar de manera fácil y segura a sus lugares de empleo, al lugar de equipamiento, a las escuelas, etcétera. Entonces, básicamente nosotros tenemos que apostar por la movilidad alternativa. Hoy por hoy, las obras que se están construyendo es para solucionar los problemas vehiculares que ya tenemos. Ahorita, o en este conteo del plan sectorial, se contaron 680,000 vehículos. Básicamente, de cada 10 personas, 7 ya tienen un vehículo. Y con la tendencia de crecimiento vehicular, que va muy por encima de la poblacional, pues no vamos a llegar a un buen término. Imagínate que cada persona que nazca va a tener un vehículo, pues no es posible. Entonces, tenemos que apostar por esa movilidad alternativa, así como se ha hecho en otros países y en otras ciudades del mundo, para que nos movamos diferente, incluso de manera más saludable.
1: Alondra Martínez, directora del Instituto de Planeación Integral del municipio de Chihuahua, muchísimas gracias por atendernos la llamada.
0: Al contrario, gracias a ustedes, un saludo.
1: Muchísimas gracias. Roberto, ya es hora de irnos, ya así iniciamos la semana.
2: Así es, Paulina, vamos a estar al pendiente de todo lo que se vaya registrando aquí en la capital. Te comento, por el momento no hay agenda pública de el alcalde Marco Bonilla. Va a haber algunos eventos en Palacio de Gobierno y vamos a estar muy al pendiente sobre lo que sucedió en la presa y si van a montar algún operativo para evitar que las...
1: ¿Qué sucedió en la presa?
2: Un niño de 3 años lamentablemente falleció luego de que viajaba a bordo de una cuatrimoto, pero justo en el área donde pasan los corredores. O sea, donde no debe andar una cuatrimoto.
1: En primera, un niño de 3 años no debería de estar en una cuatrimoto.
2: Al menos que sea con casco.
1: No, y de todas formas, con
2: casco. ¿Sí?
1: No, y de igual forma, de súper lento y nada más para que se le quite la espinita al niño. Pero, y además también, no deberían de estar en un área, la cuatrimoto no debería de estar en esa área. Bueno, pues.
2: Vamos a estar al pendiente.
1: Hoy estaríamos al pendiente, exactamente. Nosotros nos vamos. Muchísimas gracias por acompañarnos en esta hora de información. Yo soy Paulina Domínguez.
2: Roberto Álvarez, muchas gracias, Paulina.
1: Nosotros nos vamos. Que tenga usted excelente, excelente día.
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4: Damos paso a la sección de la psicóloga Violeta Gutiérrez, donde escucharás temas de interés social. Un espacio diseñado para analizar y conocer diferentes problemas del día a día. ¿Te identificarás con el tema de hoy? No te despegues, presta mucha atención, que aquí comenzamos.
5: Listo. Hola, ¿qué tal? Muy buenos días. ¿Cómo están? ¿Cómo amanecieron? Espero que muy bien. Hoy es lunes 17 de agosto. Son las 9 de la mañana con 10 minutos. Les recuerdo los números aquí en cabina para que nos llamen al 648-46-20527 y 648-46-20960. Y para que nos manden sus mensajitos al 648-100-0040 y 648-100-0060. Y agradecerles siempre a este dúo dinámico de Yair y Juan Pablo que están conmigo aquí en cabina, en controles, y que hacen que este programa sea posible. Muchas gracias. Y pues también al señor Tony Muñoz, que es el que me da la oportunidad de estar aquí, y a Dios sobre todo, ¿verdad? Hoy amanecí muy agradecida, ando agradeciendo a todo mundo. Ok, vamos a comenzar con el programa del día de hoy. Pero antes, ahí les va a pasar un comercial por parte de la licenciada Nayeli Loya, de la Secretaría de Salud. Me pidió de favor que pues les recuerde el número de línea en crisis, que es 911. Ustedes, vamos a suponer que usted tiene una crisis emocional, trae ideación suicida, son las 2, 3 de la mañana, las 11 de la noche, las 10 de la noche, su psicólogo o su psicóloga de confianza ya está dormido o no está en la ciudad o no le contesta o no tiene ningún tipo de soporte emocional, o sea, no tiene ningún psicólogo, ningún seguimiento. Bueno, entonces usted puede llamar a esta línea de 911, pedir que por favor le comuniquen a Línea en Crisis, y ahí hay psicólogos capacitados. Yo tengo un conocido, Chago, que tiene muchos años trabajando ahí en Línea en Crisis. Son personas súper capacitadas, son psicólogos todos que trabajan las 24 horas del día. Ellos le pueden dar cualquier contención emocional a cualquier hora del día. Entonces, recuerden que su vida es importante. Recuerden que ustedes son importantes y que pues tienen acceso a esta línea que pues les puede salvar la vida en realidad. Entonces, por favor, si en algún momento ustedes tienen este tipo de pensamientos, les pedimos de la manera más atenta que se comuniquen al 911 y luego que les pidan que los comuniquen a Línea en Crisis. Recuerden que tienen atención las 24 horas por psicólogos y psicólogas capacitados. Muy bien, pues ya me aventé el comercial. También otro comercial así rápido que quiero dar. Quiero contarles que este fin de semana pasado tuve la oportunidad de estar en Mr. International México. Es un concurso de hombres, modelos. Es como el tipo así como la señorita México, pero en hombres, hagan de cuenta algo así. Y pues tuve la oportunidad de ir a dar una plática este viernes ahí en la casona. La verdad estuvo muy padre, fue muy, muy padre la experiencia. Muchas gracias a Jaciel por haberme invitado y a Eric, a los coordinadores de este concurso. Y pues bueno, dame la oportunidad de estar ahí apoyando a estos jóvenes que tienen tanta presión en una competencia a nivel nacional. Y pues sobre todo también ahí echarnos un taquito de ojo, poquito, a ver todos estos chicos guapos, determinados y muy trabajados en su mente y en sus cuerpos, ¿verdad? Ya se acabó el comercial. Muy bien, entonces voy a continuar con el tema del día de hoy. ¿Cuál es el tema del día de hoy? Bueno, pues son las consecuencias psicológicas de la pornografía. Este es un tema del que mucha gente no habla. Es como un tipo tabú, como que todo lo sexual tiene mucho que ver con tabús, ¿no? Tenemos miedo de hablar de esas cosas, pero es importante porque este tipo de experiencias basadas en el placer lo que generan, pues, es que tú crees una adicción hacia esa experiencia, pero son experiencias que no son reales. Entonces, muchas de las cosas que se ven dentro de la pornografía, pues, no son reales en la vida cotidiana. Entonces, puedes ver tú, a lo mejor, vamos a suponer, ¿no?, un hombre que está viendo, bueno, es horario familiar y no voy a hablar mucho de eso, pero lo que quiero referirme es que, por ejemplo, ven cuerpos que, pues, no son naturales, muchos de ellos están operados, lipos o prótesis, cosas así. Entonces, de repente ven a la esposa, ¿verdad? Y pues la esposa no está igual que la del video, o el esposo, ¿verdad? Y también el esposo no está igual. Y entonces, ¿esto qué está generando? Pues está generando también que esta persona que consume este tipo de contenidos se distancie, uno, de la realidad; dos, se haga adicto a un placer que es efímero. Todos los placeres son efímeros. Efímero es que se acaba pronto, o sea, lo tienes un ratito y ya se desvanece. Y sobre todo que tú ves cosas ahí que no son reales. Entonces, claro que la esposa que tienes a un lado a lo mejor y no está allí, o a lo mejor no tiene las operaciones de la persona que tú estás viendo, y pues claro que no vas a sentir igual. Entonces, es por eso que me pareció muy importante hablar de esto, porque este tema puede generar algún tipo de disfunción, algún tipo de problema sexual en la pareja, y es importante que lo toque, ¿no? Entonces, bueno, voy a hablar como siempre de porcentajes para situarnos y entender la magnitud de la situación, ¿no? Actualmente la pornografía es más fácil de acceder que nunca, pues porque estamos en una época digital, ¿no? Gracias a la proliferación de internet, los videos e imágenes explícitos ahora están a solo un clic de distancia. Recientes estudios muestran que la mayoría de las personas ven pornografía al menos una vez a la semana. Y los porcentajes son los siguientes. El 91.5% de los hombres ve pornografía, o sea, casi todos, la mayoría. Y solo el 50.2% de las mujeres lo llegan a ver, o sea, solo una de cada dos. Y los hombres, pues casi todos los hombres, ¿no? Pero hay personas que parecen no tener suficiente y consumen este tipo de contenido varias horas a la semana. Y de hecho, algunos de ellos llegan a masturbarse o a tener este tipo de experiencias sexuales viendo este tipo de videos. Y aquí es donde empieza esta disfunción, ¿no? Que muchos de ellos prefieren darse ese tipo de placer ellos solos o ellas solas, y entonces ya eso ya está afectando sus relaciones de pareja, porque ya no quieren tener relaciones sexuales con su pareja, ¿no? Entonces, por eso es un tema bien importante que sucede bastante y que en realidad nadie toca, nadie habla de esta realidad y de esta situación que se está convirtiendo en un problema o en una disfunción sexual. Muy bien, muchos consumidores de pornografía se sorprenden al descubrir que esta puede ser increíblemente difícil de dejar, ¿sí? ¿Por qué? Porque se genera una adicción basada en el placer. Las adicciones basadas en el placer siempre van a ser las más difíciles de dejar. Y también debemos tener en cuenta que la mayoría de los consumidores de pornografía no son diagnosticados, vamos a decirlo así, o muchos no se dan cuenta o lo normalizan, vamos a decirlo así, pero también hay muchos casos de adicción que son sumamente graves. Bueno, muy bien, entonces vamos a hablar de otras cosas. La pornografía puede fomentar la violencia y algunos tipos de abuso. Este tipo de prácticas o de acciones fomentan la violencia. En el 2011 se realizó una investigación que posteriormente se repitió en el 2017 de Fowler Bridge y Brosi, donde encontramos que la pornografía, después de la pornografía, las personas pueden presentar actitudes y comportamientos agresivos, ya que son más propensos a cosificar a las personas y verlas como objetos sexuales y menos propensos a la sensibilidad. Más propensos también a culpar a las víctimas sobrevivientes de agresión sexual y más propensos a expresar actos de violencia contra sus parejas. Bueno, ¿cuáles son las consecuencias emocionales o psicológicas que puede generar la pornografía, no? Bueno, el consumo habitual de pornografía genera en que las personas que la consumen empiecen a tener mucho menos sexo con sus parejas. O sea, al principio la utilizan como para emocionarse y como para ponerle ahí un toque distinto a la relación sexual, pero de tanto ver eso, en realidad lo que pasa es que crean una imagen que no es real, como les decía yo ahorita, y entonces eso genera que sientan a lo mejor ya no tanta atracción hacia su pareja y algún tipo de rechazo. ¿Por qué? Porque su pareja pues no está como la del video que ellos o que ellas están viendo, ¿sí? La investigación también ha mostrado que el consumo compulsivo está asociado a disfunciones sexuales tanto para hombres como para mujeres, desarrollando dificultades a la hora de la excitación, bajo rendimiento sexual y disminución de la satisfacción sexual. Entonces era como les explicaba ahorita, o sea, al principio lo utilizan porque piensan que lo van a hacer más emocionante, pero a la larga lo que les va a generar es un problema y un distanciamiento tanto emocional como físico con su pareja, ¿no? Bueno, ¿cómo podemos saber si en realidad estamos consumiendo de más, ¿no? Y también déjenme decirles que este tipo de adicciones al sexo lo que genera también son encuentros sexuales salvajes a veces y pues personas que se sienten presionadas por sus parejas para hacer cosas que ellas no quieren o que ellos no quieren, posiciones, maneras de tener sexo, cosas así, y a veces ceden para no incomodar a su pareja, pero en muchos de los casos ellos no quieren hacerlo, ¿no? Entonces, bueno, ¿cuáles son las consecuencias psicológicas? Pues, en algunos casos, cuando hay algún tipo de problema o algún distanciamiento, al principio puede servir para volver a encender la llama, vamos a decirlo así. Pero el exceso, el problema es el exceso de esas situaciones, pues ahí es donde ya se genera este distanciamiento, ¿no? Y también en fases iniciales, pues empieza a bajar la efectividad en cuestión de la erección en algunos casos y pues se va bajando también la libido sexual. En la revista Sexual Medicine en 2015 muestra estas preocupaciones y cómo son bien infundadas. Lo que tenemos que tener en cuenta es que se puede tener relaciones sanas sin consumir pornografía. Y también se han hecho estudios en el cerebro, tanto tomografías del cerebro como resonancias magnéticas, donde se han encontrado cambios cerebrales de las personas que consumen pornografía, o sea, cómo sus cerebros se van deteriorando después de consumir tanta pornografía, ¿no? Cómo son los cambios del antes, o sea, cuando empiezan a exponerse a ese tipo de contenidos y cómo cambiaron sus cerebros un año después de consumir pornografía, ¿no? Entonces no es solo de que, ah, la psicóloga se le ocurrió que es mala idea, hombre, no, le falta un tornillo, no es cierto, yo puedo ver toda la que yo quiera. Bueno, pues esto está respaldado en investigaciones, pero sobre todo en tomografías y resonancias, o sea, que son cambios reales que suceden en nuestro cerebro. Y entonces es por eso que tenemos que cuidar bastante este tipo de prácticas para que nuestro cerebro no quede con este tipo de secuelas, ¿no? Muy bien. Bueno, ¿cómo nos afecta el consumo de pornografía? ¿Cuáles son las consecuencias a nivel cerebral? Que era ahorita lo que les estaba explicando. A la larga, el consumir tanta pornografía, la persona necesita una dosis mayor para seguir disfrutando de los efectos, igual que cuando uno consume una droga, ¿no? Por este motivo, las personas tienden a buscar contenidos cada vez más fuertes y extremos. Ver pornografía con frecuencia también va a reducir las conexiones neuronales a nivel cerebral. El cerebro se vuelve vago e incluso se reducen determinadas áreas del cerebro, ¿ok? Se les va a achicar el cerebro y no es broma. No son cosas mías, o sea, son fuentes donde en realidad todo esto está sustentado a través de la investigación, ¿ok? La persona también va siendo cada vez más permisiva con lo que ve y termina normalizando y disfrutando actos que antes hubiera considerado desagradables, ¿no? Degradantes y poco éticos. Y al final, el consumo excesivo de la pornografía termina distorsionando la imagen que uno tiene de las mujeres, de los hombres y de las relaciones sexuales. Esto puede afectar el trato directo con sus parejas, ¿ok? Entonces, por eso les decía que esto es de cuidado. Bueno, ¿cuáles son las consecuencias a nivel afectivo? Bueno, pues una de las consecuencias es que la persona puede sufrir o padecer aislamiento, que es que la persona se va encerrando en sí misma. También tiene dificultad para compartir con los demás su comportamiento de consumo, especialmente con su pareja. El aislamiento refuerza su refugio en la pornografía por comodidad. Y los problemas psicológicos van aumentando con el tiempo, ¿eh? Esa es la número uno. La número dos, pérdida de interés por las relaciones sociales, pero también por las relaciones de pareja. La ficción y las fantasías pornográficas terminan haciendo que la persona pierda el interés por la realidad. La visión distorsionada de la sexualidad genera una pérdida de satisfacción respecto al aspecto físico de su pareja y el desempeño sexual. Era como les decía, o sea, les empieza a dejar de gustar porque ven otras cosas que en realidad no son reales, o sea, esos no son cuerpos reales. Pero bueno, las siguientes que se valoran en menor medida y la monogamia y el matrimonio, pues se dejan de lado, ¿no? Reciben abiertamente la poligamia y el poliamor. La satisfacción sexual se va reduciendo a medida que el consumo aumenta. Incluso se puede llegar a una ausencia total de relaciones sexuales, porque ellos ya lo que buscan es satisfacerse a través de la pornografía y no estar en contacto directo con su pareja, ¿ok? Ahora vamos a hablar de cuáles son las consecuencias a nivel social. Bueno, la evolución de la industria pornográfica ha sido masiva desde el año 1953. Por ejemplo, la primera revista pornográfica que se recuerda, que creo todavía existe, es pues Playboy, ¿no? Esa salieron personas como Marilyn Monroe, o sea, mucha gente, ¿no? Su contenido se ha vuelto cada vez más extremo y gráfico, en algunas ocasiones mostrando abusos y escenas degradantes y humillantes, o sea, hasta cierto punto normalizando actos violentos. Y pues hace 15 años ingresos mundiales de esta industria se superaban a Microsoft, Google, Amazon, eBay, Yahoo, Apple, Netflix, Earthlink juntos. Y se ha sexualizado el contenido de películas, series, videoclips, videojuegos transmitidos en los principales medios de comunicación. También otra cosa que hemos visto mucho, y fíjense que vi un caso esta semana bien lamentable donde una niña de 11 años había sido abusada probablemente por su padrastro y pues estaba embarazada y pues tenía como, no sé, 5 meses, pero pues por la edad que estaba muy chiquitita sí la dejaron hacer una interrupción voluntaria del embarazo, así se llama. Entonces, pues bueno, es muy triste, ¿no? Ver este tipo de cosas y cómo pasan tan frecuente, desgraciadamente, porque normalizamos, vamos normalizando conductas que no son normales y vamos normalizando sobre todo actos violentos que no deberían de pasar, como el caso de esta niña, ¿no? Entonces, por desgracia, tener relaciones sexuales más temprano con un mayor número de personas aumenta con los años y esto genera una mayor probabilidad de contraer enfermedades de transmisión sexual, embarazos no deseados, entre otros problemas, ¿verdad? Y también fomenta el incremento de la trata de personas con propósitos de esclavitud sexual. Se estima que son 21 millones de personas las implicadas en este tipo de actos a nivel mundial. Entonces, bueno, como escuchamos, pues no es una cifra chiquita, ¿verdad? Entonces, esto nos ayuda a darnos cuenta de la magnitud de la situación, ¿no? Entonces, bueno, ¿qué pasa si yo detecto que estoy consumiendo más pornografía de lo normal y que eso ya me está generando un problema emocional y que me está separando de mi pareja o que veo que tengo algún tipo ya de disfunción sexual? Bueno, pues lo más importante es acercarnos a un médico o a un psicólogo para que nos ayude a solucionar esa situación de la adicción. Y sobre todo, cómo volver a conectar con tu pareja sexualmente, cómo dejar los estereotipos y todo eso que ves y que entiendas que no es real. Recuerden que ese tipo de placeres son efímeros, o sea, son instantáneos, son momentáneos. Sí, los vas a tener un ratito y todo, pero al rato se te va a pasar. ¿Y qué vas a buscar? Pues querer volverlo a tener, ¿no? Entonces hay que ser muy conscientes de esto. Y sobre todo, si ustedes detectan que tienen un problema, pues acudir con un profesional de la salud mental. Y pues bueno, ya se nos acabó el tiempo. Muchas gracias a Juan Pablo y a Yair por haber estado aquí conmigo en controles. Muchas gracias a toda la gente bonita que nos hace el favor de sintonizarnos como cada lunes. Quédense aquí en Pasteleando con Armando y nos sintonizamos la próxima semana. Saludos y bendiciones. Gracias.
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0: Hola, ¿cómo estamos? Muy buenos días. Buenos días. Hoy es lunes 17 de agosto. Y bueno, pues listos ya para felicitarte si hoy cumples años. Márcanos a cabina 648-46-205-27 con el 20960 para felicitarte. Y bueno, hoy te puedes llevar un pastel de los amigos de Panadería y Pastelería Regia. Buenos días.
1: Sí, buenos días, Armando.
0: Buen día.
1: Oye, ¿sí me podías dedicar, por favor?
0: Claro, ¿para quién?
1: Para mi hija Ana Karen Mares Salazar.
0: Ana Karen Mares Salazar.
1: Que hoy está cumpliendo años, de parte de su hijo, de sus papás, hermanos y sobrinos.
0: Perfecto, pues muchas felicidades, Ana Karen. Número 2 para el sorteo, ¿eh?
1: Ok, muchas gracias, un bonito día.
0: Hasta luego, igual para ustedes y felicidades a Ana Karen. También déjeme felicitamos a Luis Alejandro Camacho Palacios, que también le felicita a la familia, Luis Alejandro, que es el número 1, para el sorteo del pastel. Por acá un mensajito, dice, buen día para felicitar a Eric Moreno Quintero, hoy en su día, ahí le felicita a la familia. Eric Moreno Quintero, muchas felicidades, pues ya participas con el número 3. Buenos días.
2: Buenos días.
0: Buen día.
2: Para anotar a una persona.
0: Órale, ¿cómo se llama?
2: Se llama Juan Gilberto Núñez Alvidres.
0: Juan Gilberto Núñez Alvidres.
2: Así es.
0: Órale, ¿quién le felicita?
2: Sus compañeros del trabajo.
0: Compañeros ahí de trabajo, pues muchas felicidades. Juan Gilberto Núñez
2: Alvidres,
0: órale, número 4,
2: Número 4.
0: Sí.
2: Perfecto, muy amable, gracias.
0: Sale, hasta luego y felicidades. Déjeme, voy por otra llamadita. 9:40, buenos días.
3: Buenos días.
0: Buen día.
3: Oiga, el número 1 es Julito Alejandra.
0: Ah, perdón, dígame otra vez.
3: Yulisa
0: Alejandra, es lo que le digo, No, pero es la número 1. Yo me equivoqué. Yulisa, vamos a corregir a Yulisa Alejandra. ¿Ah? Perfecto.
3: Oiga,
0: una disculpa, Yulisa Alejandra, pues es la número 1, Hasta luego, felicidades. Oye, me equivoqué, pero pues así lo entendí, ¿verdad? Y le repetía y le repetía. Bueno, Yulisa Alejandra Camacho Palacio. Allá corregí. Es la número 1, para participar por este pastel de los amigos ahí de Panadería y Pastelería Regia. 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

0: por llamadita. Buenos días.
1: Buenos días.
0: Buen día, dígame.
1: Para juntar el pastel a mi papá.
0: Claro, ¿cómo se llama?
1: Alberto Martínez Bañuelas.
0: Alberto Martínez Bañuelas. Perfecto. Oye, pues muchas felicidades para tu papá, Alberto Martínez Bañuelas. Sí. Y bueno, pues es el número 5, ¿eh?
1: Ok. Gracias.
0: Órale, hasta luego y felicidades.

Déjeme felicitamos en este lunes 17 de agosto a quien lleve el nombre de Jacinto, quien se llame Eusebio, quien lleve el nombre de Lerón y quien se llame también Elías. Bueno, todos ellos hoy 17 de agosto están celebrando su santo. Felicidades. Dice por aquí el mensajito, buen día para felicitar a Crisel Bañuelas Guzmán, hoy en su cumpleaños, ahí de su tía Vilma. Muchas felicidades, Crisel, hoy en tu cumpleaños. Tu tía Vilma te felicita y eres la número 6.

Oye, pues ya son 13 minutos a las 10 de la mañana, 13 para las 10. Tengo a 6 cumpleañeros hasta ahorita, ¿verdad? Hay tiempo, todavía tenemos tiempo para ti que estás cumpliendo años. Pues mándame mensajito de WhatsApp. Mucha felicidad. 648-100-0040 o en el 100-0060. Si todavía nadie te ha felicitado, pues es el momento, ¿verdad? Para que te felicites. Y bueno, tengas la oportunidad este día de llevarte este pastel muy rico de los amigos ahí de Panadería y Pastelería Regia.

Oye, déjeme felicitamos en un mensajito que nos mandan. Dice, buen día, feliz cumpleaños para mi mamá Vicky Portillo, de su hijo Jorge, desde Michigan. Órale, pues saluditos ahí a la señora Vicky Portillo, hoy cumpliendo años y le está felicitando a su hijo Jorge desde Michigan. Y bueno, número 7, ¿verdad? La señora Vicky Portillo.

Oiga, vamos a la pausa comercial. Faltan 10 minutos a las 10 de la mañana, 10 para las 10. Vamos al corte y regresamos con más de Pasteleando con Armando y nuestros amigos de Panadería y Pastelería Regia.

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más querido y gracioso de Casa Myers. Órale, saluditos, César Iván García. Muchas felicidades y eres el número 8, para el sorteo del pastel. Por acá en otro mensajito dice, para felicitar a Alejo Flores Luna, que el día de hoy cumple años. Alejo Flores Luna, pues muchas felicidades también para ti, ¿verdad? En tu cumpleaños y bueno, participas ya con el número.

0: Déjeme, recibimos llamadita. Buenos días.
1: Buenos días.
0: Buen día, buen día.
1: Oye, mira, hablo para que me hagas el favor de felicitar a Ana López.
0: Ana López.
1: Amarillo, Texas.
0: Ana López, la felicitamos hasta Amarillo, Texas.
1: Amarillo, Texas, y la está felicitando Vero Hernández del Escuadrón Mitotero desde Kansas City.
0: Perfecto, pues el saludito para Ana López.
1: Y ahí, Ana López. Y ahí si alguien del Escuadrón Mitotero me está escuchando, que se muevan a felicitarla también.
0: Órale, pues ahí salió su felicitación al aire, ¿eh?
1: Claro que sí, sí los estoy escuchando acá en Kansas City, muchas gracias.
0: Ándele, hasta luego. Saluditos, saluditos hasta Kansas City. Saluditos a Vero Hernández, ¿verdad? No, pero ella era Vero, sí, la del Escuadrón Mitotero, ¿verdad? Sí, cómo no, recordando, por ejemplo, al Javi Herrera, ¿verdad? Con lo del Escuadrón Mitotero. Perfecto, pues, Vero, muchísimas felicidades ahí de su parte para Ana López, ¿verdad? ¿Hasta dónde nos escucha Ana López, compadrita? En Amarillo, órale. Pues el saludito, Ana, y ahí, pues, que se la pase, por supuesto, de lo mejor, ¿verdad? Pues ella no participa porque pues no está aquí, pero le estamos deseando todo lo mejor hoy en su cumple. Únicamente son 2 minutitos ya para las 10 de la mañana. Son 2 a las 10. Déjeme felicitamos a Yulisa, Alejandra Camacho Palacios, también Ana Karen Mare Salazar. Saludito para Eric Moreno Quintero, para Juan Gilberto Núñez Alvidres, Alberto Martínez Bañuelas, también el saludito a Crisel Bañuelas Guzmán, a la señora Vicky Portillo, también a César Iván García y para Alejo Flores Luna, ¿verdad? Y cómo no, ahí para Ana López, ¿verdad? El saludito también para ella hasta Estados Unidos va el saludito. Perfecto, pues ellos son 9 los que tengo ya en la tómbola de Pasteleando con Armando, porque el día de hoy pues alguno de ustedes se va a llevar este pastel de los amigos ahí de Panadería y Pastelería Regia, suerte, está muy rico, es un pastel en la línea de María Bonita. Y bueno, yo creo que estamos listos para irnos al sorteo, mi tremendo Yair, que está por aquí en cabina. Vámonos con el primer eliminado, Yair, vámonos por el primer eliminado de este día 17 de agosto. Recordándoles que son 2 los eliminados. Y el primero, Yair, me dice que es el número 9, Alejo Flores Luna. Pues Alejo, no tuviste suerte, muchas felicidades en tu cumple, que te la pases muy bien. Y bueno, pues ahí la recomendación, el pastel de los amigos de Panadería y Pastelería Regia para celebrar tu cumpleaños. Nos vamos por el eliminado número 2, mi tremendo Yair. Vamos por el eliminado número 2. Y aquí Yair dice que salió el número 1, Yulisa Alejandra Camacho Palacios. Bueno, tuvo suerte, Yulisa. Muchas felicidades hoy en su cumpleaños también, ¿verdad? Hoy no tuvo suerte el 1, mire, pero salió. Le digo. Así que Yulisa, que se la pase muy bien. Y bueno, también la recomendación ahí para usted del pastel de Panadería y Pastelería Regia. Está riquísimo. Vámonos por el ganador, Yair. Vámonos por el ganador de este lunes 17 de agosto. Vamos a ver, ahí la tómbola girando. Y me dice Yair que salió el número 5. Ándele, el número 5. Alberto Martínez Bañuelas. Pues él se lleva el pastel el día de hoy. Alberto Martínez Bañuelas. Fíjate, nos llegó un saludito ya tarde, ¿verdad? Para mi hermano Alfredo Díaz, que hoy está cumpliendo años, hasta Missouri, Kansas. Ahí de su hermana Cuca Díaz. Ándele, pues ahí está la felicitación para él, ¿verdad? Hasta Missouri. Buenos días.
2: Buenos días.
0: Buenos días.

0: Buenos días.
1: Buenos días.
0: Dígame usted.
1: ¿Manda?
0: Dígame, ¿qué se le ofrece?
1: Soy el que apuntó a Alberto.
0: Ah, usted registró a Alberto. Oiga, pues muchas felicidades, Alberto Martínez Bañuelas, ¿verdad?
1: Gracias.
0: Es tu papá, me dijiste, sí. ¿Verdad?
1: Sí, sí, mi papá.
0: Perfecto. Oye, pues le vamos a encargar la persona que venga por aquí a oficina que nos traiga la credencial de lector de Alberto. ¿Sale? Aquí se la van a pedir y le van a dar un boletito sí. Para que lo canjee ahí en la pastelería.
1: Okay.
0: ¿Sale? Órale, pues, ¿eh?
1: Sí.
0: Sale, hasta luego. Felicidades al señor Alberto Martínez Bañuelas, que fue el afortunado ganador del pastel de este día de...
2: Que tenga suerte, que Dios te cuide y que la pases
0: de... De este día, lunes 17 de agosto, ¿verdad? Pues bueno, un pastel más ya para... regalado ahí de los amigos de Panadería y Pastelería Regia. Felicidades a todos los cumpleaños, a nombre de ellos, ¿verdad? De Panadería y Pastelería Regia y de todos los que estamos por aquí en la radio. Una felicitación para todos ustedes, quienes estén el día de hoy celebrando su cumpleaños, quienes estén celebrando cualquier otra cosa, pues muchas felicidades. Mañana venimos con un pastel más, ¿eh? Pero sí, mañana es a las 9. Ahorita por lo pronto nos vamos a quedar con el programa del doctor César Lozano. Y bueno, por aquí en cabina, mi tremendo Yair. Nos vemos.

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3: Tú sabes que para mí es un gusto muy grande compartir este espacio contigo. Soy César Lozano, iniciando Por el placer de vivir internacional, saludando a México, a Estados Unidos y a tantos lugares que me escuchan y me ven a través de ViX, a través de Spotify, a través del canal de YouTube, a través de las plataformas sociales que ahorita estoy transmitiendo, a través del TikTok. Gracias a los casi 4,100 conectados en TikTok. Los abrazo con todo mi cariño en este momento. Te prometo un programa diferente, un programa en el cual vas a decir, oye, pues si necesitamos todos trabajar, eso es normal. Bueno, normal para muchos, hay muchos arrastrados también, ¿eh? Hay gente que de veras no le gusta chambear.
4: ¿Cómo me dijiste?
3: O sí, hay gente que no le gusta. ¿Es verdad que en el Oriente se trabaja de más? Pregunta matona. Que los japoneses cuando quieren hacer huelga, ¿sabes qué hacen? Ahorita se lo va a preguntar a mi invitado. Se ponen a trabajar los japoneses de más, a producir más, y esa es la manera como se ponen a huelga para que no hayan que hacer con tanto producción.
5: Épale,
3: los chinos, también chambeadores. Le voy a preguntar a alguien que lleva viviendo más de 10 años en Shanghái, que está aquí, y también viene Antonio Arreguín a hablar de algo, de un tema que para mí es impactante. No estás cansado. Estás cansado de trabajar sin sentido. A ver, yo te voy y me quiero dirigir a la gente que ahorita está trabajando en un lugar que no le gusta, porque no le queda de otro. A ver, mis respetos para quienes están en tiendas de conveniencia, que a veces es tanta gente, a veces es, puede convertirse a veces hasta en monótono. La gente que está en call centers, las personas que trabajan en algo rutinario como en una máquina de estar maquilando productos. No es fácil, señoras, señores, yo lo sé, pero ya estoy ahí. Estoy ganando, es un tributo, mi tiempo está obteniendo un beneficio económico alto o bajo, no sé. Pero ¿gano algo estar enojado haciendo eso o me conviene mejor hacerlo con cariño, con amor? Quédate con nosotros en El Placer de Vivir. Voy a compartir esta reflexión hablando del tema que estoy seguro que alguien la tenía que escuchar el día de hoy. No siempre estás cansada. No siempre estás cansado por trabajar tanto. A veces estás agotado por trabajar sin propósito. Porque muchas cosas ¿qué haces? Probablemente no significa avanzar hacia donde quieres, pero estás trabajando en algo y mucha gente quisiera tener el trabajo que tú tienes. El esfuerzo sin dirección puede llenar tus días, pero vaciar tu motivación. Cuando encuentras un porqué o un para qué, el trabajo más difícil cobra sentido. Por eso te voy a dar esta frase: el propósito convierte el esfuerzo en satisfacción. ¿Te quedas con nosotros? Iniciamos. Por el placer de vivir. ¿Cuántas horas duermes normalmente? Te tengo una mala y una buena. ¿Cuántas horas duerme mi Gio, invitado mío que viene de Shanghái? Es un fan que oye el programa desde Shanghái, China. Tiene más de, ¿cuántos años viviendo allá?
6: 8 años, doctor.
3: 8 años
7: ay,
3: viviendo
7: ay,
3: en China.
7: ¿Qué voz esota tan machín tienes?
3: Iniciamos Por el placer de vivir internacional. Ahorita volvemos.
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13: ¿Cuántas horas duermes promedio? Le pregunto a la gente en redes sociales, póngame cuántas horas duermes normalmente, porque te tengo una mala y una buena. El día de hoy te voy a dar una muy buena noticia, 5 a 6, 4 horas, gracias Dani, 8, 11 horas, ¿cuántas? Dime César, ¿y qué dice la gente? ¿Cuánto? Ahí
14: Están diciendo que unos 4 horas porque tengo mucho trabajo que hacer y nada más tengo ese tiempo. Hay unos que dicen yo duermo 6 a 7 horas y uno me dice yo duermo 8 horas. Y por acá vi uno que dice... duermo 12 horas, de 8 a 8.
13: Qué voz tan machín. Ándale, ahí te la devolvimos.
15: Ay, qué voz es sota tan machín.
14: Pues la verdad, sí, yo sí.
13: 6
14: la tengo.
13: Horas, 5 horas, pues sí, tienes voz bien machín.
14: Ay.
13: 5 a 6 horas, a veces tengo insomnio y no duermo nada. Bueno, ahí va la buena. La gente que duerme arriba de 6 horas, los quiero felicitar, pero lo ideal son 7, ¿eh? Y no dormir, que porque el niño no te dejó dormir, que porque no sé qué, los telómeros se van haciendo más cortitos. ¿Qué son los telómeros? La punta de tus cromosomas, que todas tus células tienen cromosomas, se van acortando y eso hace que el envejecimiento se empiece a hacer más fuerte, empiece el envejecimiento prematuro. Dormir menos de 6 horas en forma constante reduce tu rendimiento cognitivo. El sueño profundo fortalece la memoria y también controla tus emociones. Y la falta de descanso aumenta tu irritabilidad. Y por último, para quienes no duermen bien, tus reflejos disminuyen. ¿Ahora entiendes por qué hay tantos accidentes automovilísticos? Por gente desvelada, aparte cruda. O gente que, ni se diga los que andan tomando, que por cierto, penadísimo en los Estados Unidos, mi gente que me escucha allá, no cometan el error, me acabo de enterar de una persona muy querida mía, persona, amigo, su familia, su esposa, que le acaban de quitar sus papeles, su visa, por andar tomando en McAllen, Texas. Nada más lo pescó la patrulla, le quitaron, le rompieron delante de la visa, se la rompieron. Usted ya no es bienvenido aquí en los Estados Unidos. ¡Qué tristeza! Y el hombre le encanta ir a pasear a Disney, le encanta ir a trabajar, trabaja en México, pero le encanta pasear. La visa de trabajo en los Estados Unidos se la rompieron también. Tenga mucho cuidado, porque por un momento de locura pasan cosas como esta. Dormir bien es parte de tu equilibrio psicológico. ¿Por qué hay gente que no duerme? Porque empieza la mente a papalotear antes de dormir. ¿Y sabes cuál es la mejor manera de que no papalotee tanto la mente? Escribe tus pendientes, una libretita al lado de tu cama, escribe. Escribe todo lo que tengas que hacer al día siguiente para que la mente no... ¡Ay, que no se me vaya a olvidar esto! Eso ya te ancló a no dormir bien. Escribe lo que estás sintiendo. Me siento un poquito ansioso porque no le he hablado a tal. Escríbelo y ten la libretita al lado de tu cama. Espero que lo aplique. ¿Qué hace mi amigo Gio? Le doy la bienvenida a un fan que hoy está visitando mi país, que años trabajando en Shanghai, China. ¿En qué trabajas, Gio? Dile al público.
16: Hola, doctor, ¿qué tal? Mucho gusto por invitarme a su programa también. Un gran saludo a todas las personas
13: el café?
16: Que nos están viendo. ¿Tomo té, doctor?
13: Ah, pues va a tomar café hoy. Muy bien. Y más va a tomar el que yo tomo porque le va a encantar, porque este té...
16: Muy bien, doctor.
13: ¿Usted sabe lo que es el Ganoderma?
16: No.
13: Este café se llama Jimmy Coffee de Tonic Life, que es una maravilla, que es café mexicano, auténticamente mexicano. Tú quieres a los mexicanos, los quieres mucho.
16: Claro que sí, doctor. Mexicano. Por eso estoy aquí.
13: Por eso está aquí. Mira, le pones el sobrecito. Vas a ver qué cosa tan rica. Te puse un poquito menos. Uh-huh. Y hasta el agua bien caliente, te lo tenía preparado. Le menea a usted, pruébelo y se va a dar cuenta que tiene un agradable sabor a vainilla y trae Ganoderma. Lo tomas negro, así sin azúcar. Mira, un traguito chiquito. Y haga buena cara porque si no me mete usted en un problema.
17: Ay, qué rico.
13: Ahora tiene que decir.
16: Qué riquísimo.
13: Qué está. Rico está el café. Es el café que yo. Ah, mira, sí le gustó. Mira, no, sí le gustó.
16: Si trae vainilla, me gusta mucho la vainilla, la verdad.
13: ¿Te gusta la vainilla? Pues sabe a vainilla. Este es mi favorito. El café de Tonic Life, porque tiene Ganoderma, que es un antioxidante natural, pero aparte ayuda a fortalecer el sistema inmunológico más que el té. Ya ve que usted trae mucha costumbre china. Te quedas con nosotros. Voy a platicar con Gio. Costumbres que hay en el oriente que te van a sorprender. ¿Qué es lo que más le gusta de vivir en Shanghai, China, y qué es lo que no le gusta? ¿Es cierto que los chinos trabajan mucho? ¿Es cierto? No generalicemos, ¿eh? Que de repente dicen, ah, es que el chino de repente no es tan organizado. ¿Es cierto? Yo amo la cultura oriental. Pero después de esta pausa, te lo platica él. Y luego viene mi invitado, Antonio Arreguín, que viene a decirte, no estás cansado, estás cansado de trabajar sin sentido. Ahorita volvemos.
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12: La cultura del trabajo. Yo hablo por la cultura japonesa, que sé que el japonés trabaja mucho, a veces de más, porque también el índice de suicidio de gente que opta por terminar con su vida en Japón es demasiado alto. Doy la bienvenida a Gio. Gio, siempre te digo Gio, pero no me dices tu apellido nunca.
13: Toledo.
12: Gio Toledo, bienvenido al Placer de Vivir. ¿Cuánto tiempo tienes escuchándonos?
13: Aproximadamente 9 años, doctor.
12: ¿Desde que estabas allá?
13: Sí.
12: ¿Por qué empezaste?
13: Un año antes de que llegara yo allá.
12: A Shanghai, China. A Shanghai, China. ¿Por qué fuiste a Shanghai?
13: Yo llegué allá por una propuesta laboral, donde pues mi jefa me propuso el hacer un intercambio por parte de la empresa.
12: ¿Pero no hablabas chino?
13: No hablaba chino.
12: ¿Cuando llegaste no hablabas chino?
13: No, nada.
12: ¿Y
13: no,
12: tu trabajo te obligaba a hablar chino?
13: Obligaba a aprender chino en un lapso de 2 años, pero también tener el dominio del inglés. aunque en China es muy complicado el comunicarte en inglés, casi no, las personas no hablan inglés.
12: ¿En Japón sí?
13: En Japón sí, tienen más esa cultura en Japón o en Corea.
12: En Corea también, la mayoría de la gente me hablaba en inglés, pero en China no.
13: En China no, o sea, al menos que vayas, por ejemplo, a Taiwán o vayas a Hong Kong o a Macao, que son en parte de China, ellos tienen más esa parte del hablar en inglés. Pero en China continental no, es no, muy complicado. Dicen
12: que aprender chino es de lo más difícil de los idiomas, ¿es verdad o es mito?
13: Yo siento que no es tan complicado, creo que es un idioma muy bien estructurado, donde por ejemplo no hay artículos, donde no hay la parte de
12: verbos,
13: bueno, no hay conjugación de verbos, no hay artículos, no hay femenino, no hay singular. No hay como existe en el español pretérito, copretérito, pospretérito.
12: Ay, no, me regresé a la primaria. Espérame, me mareé con lo que acabas de decir. Sigue hablando mejor. No. Me dio un déjà vu. Sigue.
13: Entonces, no es tan complicado el aprender el idioma chino. Creo que es una parte del tabú, lo que tenemos, que es... por decir que mucha gente opina y piensa que el idioma chino es uno de los idiomas más complicados. Aunque, por ejemplo, para los chinos el español es un idioma muy, muy complicado por toda la gramática que tenemos. Claro, por eso se les complica tanto a ellos.
12: Es más difícil para un chino hablar español que para nosotros intentar de hablar chino.
13: Sí, por eso ellos optan mejor por hablar inglés.
12: Pero es que hay varias variedades. Hay chino mandarín, chino...
13: Está el chino mandarín, está el cantonés, está el shanganés... Está el pekinés. O sea,
12: ¿y tú cuál hablas?
13: El mandarín, o sea, que es el idioma oficial.
12: ¿La mayoría de la gente que habla cantonés te habla mandarín también?
13: No, casi no todos, porque la gente que habla cantonés es la gente que vive en Hong Kong, en la parte sur de China.
12: ¿Lo que más te gusta de China?
13: La tecnología.
12: O sea, nos llevan mucho a todos los hispanos.
13: Es casi cerca de 5 años.
12: ¿A Estados Unidos también le llevan adelante?
13: Sí.
12: ¿A Estados Unidos también le llevan adelante?
13: Incluso ni siquiera tiene Estados Unidos esa tecnología que tiene China.
12: Dímelo, de la tecnología, lo que más te ha impactado últimamente estando en Shanghai.
13: El reconocimiento facial, que pueden encontrarte por más que te escondas.
12: O sea, ¿las cámaras de la calle te pueden encontrar en cualquier lado por reconocimiento facial, aunque sea de perfil?
13: Sí, me acuerdo yo incluso que le comentaba ahorita hace rato a la gente de producción, que una vez llegué yo al cine... Y vi, pues, en la cartelera personas, o sea, imágenes de personas. Pensé que era el empleado del mes. Pero no era el empleado del mes. Eran personas que tenían...
12: Que no podían
13: deudas,
12: entrar.
13: Personas que tenían deudas y que el reconocimiento facial había detectado que estaban cerca de ahí.
12: Entonces, existe en otra parte ahorita. Bueno, Estados Unidos hay reconocimiento facial también.
13: Yo sé que China es el país número uno en reconocimiento facial y con más cámaras en el mundo.
12: ¿Tú sales a la calle y hay muchas cámaras, aunque sean barrios populares?
13: Cámaras populares, incluso está la parte de la geolocalización por parte de una aplicación de pagos, donde ellos saben dónde estás. Incluso fue tan efectiva para poder controlar el tema de COVID, para que ellos supieran quién estaba vacunado y quién no estaba vacunado. Y si no estabas vacunado, iban por ti.
12: Donde quiera que estés, si estás metido en un restaurante, llegaban por ti. Usted no está vacunado, lo acabamos de ver en la cámara, porque su reconocimiento facial no está en la gente vacunada. Uh-huh.
13: Incluso hay una situación donde también, si tienes deudas y son muy fuertes, no puedes salir del país y no puedes trasladarte a otra ciudad. Estás cercado. No puedes hacer eso. Por eso, durante mucho tiempo nos hemos dado cuenta que China no es todavía un país migrante por tantas restricciones. 11 años para poder obtener la visa de residencia
12: cuando
13: permanente.
12: Cuando la tienen, andan por todos lados.
13: Sí.
12: No,
13: sí,
12: yo a cualquier país que voy, andan viajando.
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12: ¿Y en China cómo te dicen?
13: Jiao.
12: Jiao. ¿Y Toledo?
13: ¿Toledo?
12: Gio de noche, Giovanni de día. Hablando de eso, ¿me platicas del Barrio Rojo de... ¿Existe?
13: Claro que sí.
12: Es que veas
13: sí
12: a la gente. Que, ahorita me cuentas. No ha sido, te han platicado. Sí, vamos una pausa, ahorita regresamos. Él es Gio Toledo, que viene desde Shanghai, China, y es de los fans destacados de El Placer de Vivir. Todos los días nos escuchas. ¿En qué plataforma nos oyes?
13: Los escucho en YouTube, los escucho en Spotify, y principalmente.
12: No sabes cómo me siento halagado que vengas a visitarnos. Él quería, uno de sus objetivos era venir a Monterrey a conocer cómo se hacía el programa. Una pausa, ahorita volvemos.
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12: Hablando de cultura de trabajo, estoy platicando con Giovanni Toledo, le dicen Gio, vive en Shanghai, China, lleva años viviendo allá, ¿ocho años? Le dieron la oportunidad de irse a China a trabajar sin hablar chino. Y actualmente hablas, ¿cuántos idiomas?
13: 8, doctor.
12: 8 idiomas. ¿Cómo es la vida en China? ¿Es solitario? ¿Es cierto que los departamentos son carísimos? Que sí. Vives en un cuartito y que el cuartito, ¿cuánto se paga más o menos? ¿Cómo es la vida?
13: Fíjese que depende mucho de la región a donde te vayas a vivir, pero esto que usted comenta que es carísimo es en Hong Kong. Hong Kong literalmente son cápsulas casi como de 3 por 3 metros y casi viene incluido ahí el baño.
12: ¿Cómo? ¿3 por 3?
13: Casi 3 por 3.
12: ¿Y cuánto se paga por una cápsula de 3 por 3?
13: Aproximadamente.
12: ¿En dólares?
13: En dólares... como $900, casi $1,000, más o menos.
12: ¿Y incluye el baño en la cápsula de 3x3?
13: No, se te lo cobran aparte. Sí. Wow. Por eso es muy difícil. Yo tengo una conocida hongkonesa que lleva mucho tiempo viviendo en Hong Kong, de hecho es de Hong Kong, pero no ha podido ella adquirir una casa. Aproximadamente en pesos mexicanos ella gana 125 mil pesos mexicanos. Y a pesar de ese
12: salario,
13: no ha podido ella poder comprar una casa. Tiene 43 años aproximadamente.
12: ¿Y no ha podido? ¿Cuántos años lleva la hongkonesa?
13: Trabajando lleva aproximadamente casi como 15 años, 18 años trabajando.
12: ¿Tu casa cómo es en Shanghai?
13: Es un departamento, tiene 3 recámaras, 2 baños, sala, comedor, lobby, ¿pagas? Cocina, por parte de la empresa, ¿verdad?
12: ¿Cuánto paga la empresa por ese departamento?
13: No sé más o menos, pero puedo estimar aproximadamente en pesos mexicanos.
12: No, en dólares, acuérdate que aquí es más.
13: En dólares, unos $1,500
12: aproximadamente. $1,500, oye... ¿Mito o realidad que en China lo que se mueve se come? Menos sí, los humanos.
13: No, yo creo que fíjese que también...
12: ¿Cómo que? A ver, fuertes declaraciones. A ver, ¿cómo que fíjese que qué?
13: Hay una provincia cerca del Tíbet donde ellos también hacen sus ritos y comen...
12: ¿Carne humana?
13: Carne humana. Se llama Xinjiang Province. Es Urumqi, es la parte oeste de China, la que está pegada a Mongolia.
12: A ver, pero es gente que murió naturalmente, no que vamos a sacrificar a alguien para comérnoslo.
13: De los dos, gente que murió naturalmente y gente que sacrifica. Al igual que la parte de los perros, los murciélagos, las víboras, pero esas son en diferentes provincias más cercanas a Shanghai, a Beijing, a Shenzhen.
12: A ver, en Beijing, que es el lugar, bueno, conozco varias partes, gracias a mi Dios, conozco varias partes de China. Beijing, yo fui al mercado. Lo que vi ahí, nunca se me va a olvidar. Perro, murciélago, tarántula, alacrán, todo se come.
13: Todo se come, doctor, y de hecho hay una cultura donde pocas veces te lo llegan a vender ya muerto, si no es vivo. Vivo, hay un...
12: Fresquecita la viborita.
13: Fresquecito. Así, de hecho, incluso es como existe el mercado de Wuhan, donde Bueno, se dice que de ahí salió el virus del COVID.
12: Se dice, supuestamente, que el COVID empezó en el mercado ese.
13: De Wuhan. Uh-huh.
12: ¿Por murciélago qué era?
13: Murciélago.
12: ¿Qué es lo más raro que has comido en China?
13: Lo más raro que he comido, perro.
12: ¿Cómo sabe un perro? Ay, pobrecitos animales. Yo amo los perros, no, jamás me comen. ¿Chicloso?
13: Chiclosín, el chicloso.
12: ¿Y te diste cuenta que era perro ya después de que te lo comiste? Ay, ¿le gustó el perrito?
13: No sabía yo que era perro hasta después, me dijeron.
12: ¿Sí has sabido?
13: No, sí había sabido, no, porque tengo mascotas.
12: Pues que amamos a los perros. No me imagino comerme un perrito yo en mi vida. No. Y sé de gente que estuvo atrapada en un sismo terrible. Tenía a su perro a un lado, muriéndose de sed. Jamás tocó a su mascotita, pero ni le pasó por la mente comérselo. Y era para sobrevivir.
13: Sí, la verdad es que hay muchos videos en redes sociales chinas donde pues muestran cómo es el sacrificio de los perros.
12: ¿Lo que no te gusta de China?
13: Lo que no me gusta de China, pues yo creo que podría ser tantas restricciones que hay.
12: Restricciones, como por ejemplo,
13: no hay acceso a redes sociales. Las redes sociales que nosotros utilizamos
12: son
13: aquí
12: son diferentes.
13: Son otras que se utilizan en China y tienes que utilizar una aplicación que simula que estás fuera del país para que tú te puedas comunicar con ellos. Creo que lleva ya, de hecho, desde el 2008, cuando fueron las Olimpiadas de Beijing, que está esa restricción.
12: Entonces no puedes entrar a Facebook, a Instagram, a TikTok.
13: Sí puedes entrar, pero es muy complicado. Tienes que estar batallando, conectándote. Se llama VPN, es una red privada virtual para que te puedas conectar. Sí se puede, pero es batalloso hacerlo.
12: ¿Y por qué tanto idioma aprendiste? A ver, repítele a la gente cuáles son los idiomas que hablas.
13: Inglés, francés, portugués, italiano, chino, árabe, hindi, italiano.
12: ¿Hindi?
13: Es el idioma de la India.
12: Es dificilísimo el hindi.
13: Fíjese que para mí ha sido más difícil estudiar el árabe y el hindi. El árabe porque se escribe de derecha a izquierda y el hindi se escribe igual como nosotros lo escribimos, de izquierda a derecha, pero tiene diferentes variantes cada letra.
12: ¿En qué idioma piensa Gio?
13: Pienso a veces en español y en inglés.
12: ¿La zona roja es cierto, mito, realidad?
13: No, sí es
12: ¿en
13: verdad?
12: ¿En dónde?
13: Sí es verdad. Principalmente en Beijing. Ahí casi no hay tanta zona roja, más en Shanghai. No hay tanto en Beijing, ¿por qué? Porque está cerca la parte de gobierno, pero en Shanghai sí. Y hay una manera muy peculiar que ellos te incitan a que vayas a esa zona
12: roja. ¿Cuál es?
13: Donde, bueno, en el caso mío, yo me hospedé en un hotel y de repente, cada vez que yo llegaba, me llegaban tarjetitas por debajo de la puerta. Y yo decía, pero esas tarjetas, ¿qué son? O sea, ¿qué era? Y no decía nada más que nada más escanear el código QR.
12: Y aparecía, sorpresa.
13: Y aparecía.
12: Giovanni Toledo, Instagram, Facebook, TikTok. Ahí escríbanle allí. Gracias por venir.
13: No, doctor, gracias a usted por invitarme.
12: Una pausa, ahorita volvemos. Esto es Por el Placer de Vivir Internacional. Gracias por acompañarnos.
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12: 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Continuamos con este episodio.
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0: Ti en Colombia, gracias por estar escuchando Por el Placer de Vivir, por el placer de entender la vida con la tanatóloga y amiga Gaby Pérez Islas, que hoy viene a decirte: el duelo, vívelo también como una tarea. Qué interesante tema. A ver, Gaby, ¿qué quieres decir con eso? Te saludo con gusto, Gaby.
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2: Gracias, doctor. Pues encantada de colaborar con esta sección de Por el Placer de Entender la Vida. Y no podemos entender la vida si no entendemos la pérdida y el dolor. Por eso la tanatología se aplica muchísimo a tratar de explicar las verdades sobre la vida y la muerte. Creo que cuando sufrimos una pérdida tenemos que tomar postura enseguida y entender que el duelo es nuestra tarea y que, como todas las tareas en esta vida, hay que hacerla de manera responsable, consciente y profesional. ¿Por qué no? La primer tarea en el duelo es decidir que lo que estoy viviendo no me va a destruir, me va a construir en una mejor persona. El segundo punto es responsabilizarme de mis estados de ánimo cambiante y no estar cayendo encima de los demás con "no se metan conmigo, yo no estoy para esto, así me tienen que aguantar y qué". Yo soy responsable de lo que me está pasando, de mi proceso, y tengo que trabajar en él. La tercera tarea es hacerme de las herramientas que necesito, ya sea un curso, un seminario, un programa de radio, buscar libros, buscar material, para entonces poder construir bien mi proceso. Yo creo que nuestra tarea es salir fortalecidos de esta pérdida, empáticos para ayudar a quien vaya a pasar por algo similar cercano a nosotros, y crecidos, ahora sí que como un diamante, que en el trayecto, pues si no se desintegró, significa que no era un carbón cualquiera, era todo un diamante. Eso es el duelo, un tránsito doloroso, una noche oscura del alma que tenemos que pasar, pero no tenemos que hacerlo solo. Para eso estamos los tanatólogos, para poder acompañarte, alumbrarte el camino por el que ustedes tienen que recorrer. Ya saben que me tienen en mis redes, en Gaby Tanatóloga, estoy en Instagram, estoy en Twitter, también en Facebook, Gaby Pérez Tanatóloga, y con mucho gusto en YouTube, en mis Tanatotips, busquen Gaby Tanatóloga, ahí son pequeñas cápsulas de cómo aprender a vivir un duelo sano. Y todas mis conferencias en gabytanatóloga.teachable.com. Abrazos para todos.
0: Gracias, Gaby, querida, y gracias a ti que nos permites acompañarte. Me siento feliz de compartir contigo Por el Placer de Vivir Internacional. A nombre de todos los que hacen posible este programa, te decimos gracias. Doy gracias a Univisión y afiliadas, 103 estaciones de radio en los Estados Unidos, de costa a costa. Saludos, Los Ángeles, que me escuchan. Los Ángeles, San Diego. Abrazos para Nueva York. Quiero saludar también a todos mis amigos que me están escuchando en San Francisco, en Austin, Phoenix, Houston, en Fresno, en Dallas. Gracias, gracias a Las Vegas, que estoy en Zona MX Las Vegas. Y también gracias a las estaciones en la República. También estamos en Miami, en Atlanta, estamos en Sarasota, en Laredo, en Orlando, en Salt Lake City, en Tucson, Charlotte, Filadelfia, Boston. No voy a mencionar a todos, pero al norte de los Estados Unidos, el Valle de Texas, les mando un abrazo. Y también saludo a mi gente linda en la República Mexicana, que me permite acompañarlos en Tepic, Ciudad del Carmen, en todo Chihuahua, todo Chihuahua. Estamos también en, aparte de todo Chihuahua, en Jalisco, Radio Mujer 92.7. Monterrey Génesis 98.1, toda la Baja California, Party Mix, La Calurosa, y saludos Magia, Jalapa, Colima, Mazatlán y Radio Mex. Que mi Dios bendiga tus pasos. Él bendice tus decisiones. El problema no es lo que te pasa, es cómo reaccionas a lo que te pasa. Ánimo, hasta la próxima.
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Grandota de la 97.5 en este. Y tu lunes, el lunes ya 17. Déjame checo, sí, 17 ya. Lunes 17 de agosto. Bueno, pues no había tenido la oportunidad de saludarle. Este mesecito, ¿verdad? Bueno, ya estamos aquí reincorporándonos, así que vamos a estar con usted. Te la sabes, hasta la 1 de la tarde para llevarte lo mejor en música. Todo lo que tú quieras escuchar de buena música, aquí lo puedes estar solicitando a través de tu estación, La Grandota 97.5. Y qué agradable temperatura todavía, ¿no? Aquí en nuestra ciudad de Camargo, Chihuahua, tenemos en este momento 26 grados centígrados. La máxima, según y si Pitágoras no se equivoca, estaremos llegando a una temperatura de 33 grados. Ay, ay, ay. Bueno, no tan calurosa, ¿cierto? De hecho, hay probabilidad de lluvia para el día de hoy, así como que el chipi chipi por la tarde. Qué agradable, qué chido, qué rico, ¿no? Ojalá que sí, ojalá que sí. Hace muchísima falta la lluvia aquí en nuestra ciudad de Camargo, en toda la región, San Francisco de Concho. Esperemos en Dios que sí, ¿sale? Bueno, recuerda que voy a estar contigo hasta la 1 de la tarde, sí, señor. Aquí hasta la 1 de la tarde acompañándote en esta frecuencia 97.5. ¡Por esa cabina! 205-27-209-60. Y estamos en contacto directo bien también. Puedes mandarme tu WhatsApp 648-100-040. 648-100-060. Y estamos en contacto directo para que nos digas qué quieres escuchar, disfrutar y, por supuesto, nosotros rapidísimo complacerte. Y son los Rieleros del Norte. La rola se llama Tu Nuevo Cariñito. Y nomás, soy Chito Caturrola. Estamos al aire reactivando.

música de Los Rieleros, se llama Tu Nuevo Cariñito. Nosotros avanzamos con más música. Uno de los que viene justamente aquí, la Feria de Camargo. Santa Rosalía es el Jerry. Y su banda. Se llama su banda, se me fue el nombre. Vida recia, vida recia. Se llama Mi Fantasía, hoy nomás. La voz del Jerry, échale. Todo chito que tu rola.

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1: La mejor música, solamente aquí a través de La Grandota. Esta rola se llama Besos Pendientes. No más, hay muchos, mije. Muchos pendientes. Cargo de la fiera de Ojinaga, hoy no más, qué buen ritmo.

música de la Fiera de Ojinaga se llama Besos Pendientes. Un saludo para nuestra gente bien trabajadora, chambeadora, a nuestra gente de Supermercado Los Gigantes, que siempre están en sintonía y a través de la grandota, ¿verdad? Oficina, sobre todo, ahí siempre escuchando, sintonizando. A 97.5 a nuestra gente. Y en Ferretería OCM también, saludo a todo el personal, echándole ganas, ¿cómo no?

Y para la gente trabajadora, también acá en San Ignacio, San Nacho, ahí les mandamos un saludote, gracias también por estar en la buena sintonía. Recuerda, puedes enviar tu mensajito 648-100-0040 y 648-100-0060. Con todo el gusto del mundo te complacemos. ¡Va!

0: Flor Pálida, la rola de Calibre 50. Yo voy a la pausa. A la pausa comercial, sí, corte 11:30 ya de la mañana. Y ahí te va, ¿eh? Rapidísimo, chequete todos los primeros dos mensajitos que nos lleguen: 648-100-0040 o bien 648-100-0060. Y que pida alguna rola que quiera escuchar, se la voy a programar después de la pausa. Los primeros dos mensajes, ¿eh? Así que solo escribe el nombre de la rola para que no pierdas tiempo y no te lo vayan a ganar, ¿sale? Es 48-100-0040 y 648-100-0060. Los primeros dos tienen rola después de la pausa.
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1: Una de las canciones que estaban pidiendo y solicitaron el primer mensaje hasta Coahuila, esta rola. Cuando caigan las hojas, música de los chacales de Pepe Tobar.

pues ahí está, complacido el segundo mensajito, ¿verdad? Cargo de la banda MS, se llama Háblame de Ti. Está atentos, atentos al WhatsApp. Que puedan participar, para que puedan enviar su mensajito. 648-100-0040 y 648-100-0060.

Y pues ahí están, complacidos. La segunda rola, banda MS, se llama Háblame de ti. Realmente ya 16 minutos para que el reloj marque las 12 del mediodía. Oye, qué rápido, qué pronto. Llegando mensajitos, muchísimas gracias. Pero recuerden, ahorita, más adelantito, les volvemos a poner la dinámica, ¿verdad? Para que ustedes sigan enviando su mensaje, nos digan qué quieren escuchar, disfrutar, por supuesto. A través de este bonito lunes, arranque de semana, que por cierto ya la temperatura sube un poquito, ¿verdad? La recibimos a 28 grados centígrados, ya ahorita tenemos 32 grados. ¿Verdad? La máxima 34. Sí, señor. Bueno, ahí vamos. Avanzando con buena música. A través de la grandota nos vamos con más. Llega la agrupación de Brindis. Sí, señor. Eso se llama Amor Prohibido.

0: A ver, ¿ustedes qué piensan con respecto a lo siguiente? Fíjense que me topé un post justamente en redes sociales. Ahorita que viene, pues, el regreso a clases, ¿no? Ya estamos muy próximos después de tantas vacaciones. Ha sido, pues, uno de los años, si no es que el más, ¿verdad? Que hemos tenido bastantes vacaciones para todos los pequeñitos. La verdad, han sido muchos días las mamás resistiendo en casa, ¿verdad? Tolerando todas las vagancias, inquietudes de los chamacos. Bueno, fíjate, me topé este post. Ahí te lo voy a leer tal y como lo encontré. Y luego al final hacemos como que un análisis corto para ver también la opinión de ustedes. ¿Qué piensan al respecto? Dice lo siguiente. Dice, este año, como otros años, decidí no comprarle todo nuevo a mi hijo para arrancar las clases. La mochila quedó impecable, ¿sí? Su mochila de la temporada anterior. Colores tiene un montón, muchos, algunos incluso hasta nuevos. Hay otros más chicos porque en sí se usaron. Lápiz de escribir, gomas, sacapuntas, inclusive cuadernos que se quedaron más de la mitad. Yo en cuadernos también voy a ahorrar, porque de las hojas que quedaron sin uso, voy a poder hacer y formar cuadernos nuevos. Entonces, ¿por qué tendría que gastar en algo innecesario? No tiene que ser todo nuevo. Podría comprarle todo nuevo si yo quisiera, pero no quiero. Ahí tiene tantas cosas que aún puede usar y reusar. No es más ni es menos por llevar todos los útiles nuevos cada año. Y así por lo menos aprende que las cosas a los padres nos cuestan, que lo que tenemos debemos valorarlo. Hay niños que ni siquiera tienen colores usados para empezar el ciclo escolar. Quiero que mi hijo, cuando sea grande, sea responsable y que no consuma por moda, sino por necesidad, porque realmente lo ocupa. ¿Qué hubo? Ahora sí que debate, ¿no? Así tan rapidísimo y fácil. ¿Ustedes qué creen, qué piensan con respecto a este texto? ¿Es necesario, es realmente necesario comprar todos los útiles escolares nuevos? ¿Es necesario que tu hijo vaya con mochila nueva cada ciclo escolar, cada año? ¿Que esté tal vez rezagando mochilas prácticamente buenas o buenísimas, verdad? ¿Por qué tendría que estar cambiando cada ciclo escolar de mochila? ¿Por qué, si todavía tiene ese sacapuntas, ese borrador, esos colores, esa calculadora, esos cuadernos, ¿por qué no se podrían reusar? Fíjate, antes era más común, ¿no? Con los cuadernos, las hojas que iban quedando se hacían o se formaban cuadernos prácticamente nuevos, ¿verdad? Se formaban. Ahora tal vez es lo que veo yo un poquito, pues, más batalloso, ¿verdad? Y que a lo mejor muchas mamis no se atreverían a hacerlo. ¿Por qué? No sé, simplemente hasta por el forrado, ¿no? Batallan. Fíjate, hay muchas mamis que ya por ahorrarse la fatiga, pues mandan a hacer todo con personas que se dedican, pues, a forrar los cuadernos, a ponerlos muy bonitos, muy hermosos para el regreso a clases de los hijos. Pero los colores, los cuadernos, las plumas, ¿por qué tienen que comprarse año tras año nuevos, dejando lo que todavía sirve a un lado? Ojo, no todos hacen esto, ¿verdad? No todos tienen la posibilidad, el recurso económico de comprarlo sí o sí cada temporada escolar. Entonces, ¿ustedes qué piensan? ¿Es necesario que tu hijo vaya a la escuela con todo nuevo o no es necesario? ¿Sabes qué pasa? El problema va más allá, ¿no? De que si lleva o no lleva los útiles nuevos. Es la carrilla, ¿no? Que le pueden dar en la escuela. Es cuidarlo, protegerlo, porque le van a decir que él no tiene, que sus papás no pueden comprarle los útiles escolares. Yo lo veo más por ese lado. Y sin duda alguna, el problema psicológico es más de papá, mamá, o sea, de nosotros como padres, que de los hijos. Y sobre todo en primaria, ¿no? Los primeros años. Ellos van felices, van contentos a la escuela, no se fijan en todo ese tipo de cosas, pero, ojo, el problema emocional lo tenemos nosotros, los padres, sin duda alguna. Pero la pregunta sería esa, justamente. ¿Tú qué piensas? ¿Es necesario que todo sea nuevo o no es necesario? Quiero saber tu opinión, háganla saber. 648-100-0040 y 648-100-0060. Es muy importante leerte para saber tú qué piensas con respecto a este post. Vamos a la pausa, ya regresamos.
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camina plácido entre el ruido y la brisa y piensa en la paz que se puede encontrar en el silencio. En cuanto sea posible y sin rendirte, mantén buenas relaciones con todas las personas. Enuncia tu verdad de una manera serena y clara, y escucha a los demás, incluso al torpe e ignorante. También ellos tienen su propia historia. Esquiva a las personas ruidosas y agresivas, pues son un fastidio para el espíritu. Si te comparas con los demás, te volverás vano y amargado, pues siempre habrá personas más grandes y más pequeñas que tú.

Disfruta de tus éxitos lo mismo que de tus planes. Mantén el interés en tu propia carrera, por humilde que sea. Ella es un verdadero tesoro en el fortuito cambiar de los tiempos. Sé cauto en tus negocios, pues el mundo está lleno de engaños. Mas no dejes que esto te vuelva ciego para la virtud que existe. Hay muchas personas que se esfuerzan por alcanzar nobles ideales. La vida está llena de heroísmo. Sé sincero contigo mismo. En especial, no finjas el afecto y no seas cínico en el amor, pues en medio de todas las arideces y desengaños, es perenne como la hierba. Acata dócilmente el consejo de los años, abandonando con donaire las cosas de la juventud. Cultiva la firmeza del espíritu para que te proteja en las adversidades repentinas. Muchos temores nacen de la fatiga y la soledad. Sobre una sana disciplina, sé benigno contigo mismo. Tú eres una criatura del universo, no menos que las plantas y las estrellas. Tienes derecho a existir. Y sea que te resulte claro o no,

Por eso, debes estar en paz con Dios, cualquiera que sea tu idea de Él, y sean cualesquiera tus trabajos y aspiraciones, conserva la paz con tu alma en la bulliciosa confusión de la vida. Aún con toda su farsa, penalidades y sueños fallidos, el mundo es todavía hermoso. Sé cauto, esfuerza.

esta canción me la estaban pidiendo y solicitando. Les voy dando lectura también a los mensajitos, ¿verdad? La pregunta, si es necesario o no comprar todos los útiles escolares nuevos. ¡Nada más quiero llorar y no puede! Siga el mediodía con...

la gente de Lalo, Lalo Muelería, que están bien pendientes de la programación. Dice por acá, Chito, ¿cuánta razón tiene su mensaje? Dice, nosotros siempre compramos los útiles año tras año, pero la verdad sí se gastan, ¿ok? No, no, pues ya cuando está gastado todo y no se puede reusar, pues claro, ¿verdad? Dice, fíjate que nosotros lo que hacemos es, por ejemplo, en los cuadernos los hacemos nuevos. Quizá no se los doy a mis hijos, pero sí busco a quien entregárselos sin ningún costo. Igual con lo demás que le va quedando a mi niña, lo vamos regalando para los niños que menos tienen. Acá por donde vivo, dice, acá por donde vivo, hay familias de la etnia tarahumara que todo esto les sirve y bastante. Llegó papá. Bueno, ahí está, bien, bien, bien. Manda tu opinión, ¿verdad? 648-100-0040 o 648-100-0060. ¿Tú qué opinas? ¿Qué piensas con respecto a ello, no? ¿Necesario o no? Vayan justamente pues con todos los útiles escolares nuevos. Dice por acá, Chito, desafortunadamente es verdad, el problema somos nosotros los papás. Dice, en mi caso, yo, yo elijo comprarle sus útiles, dice, para que no se sienta menos que nadie más. Y sí, dice, difícilmente los niños a veces son, ay, ay, ay, sí, cómo no. Que lo hacen sin pensar, ¿no? Bueno, acá utilizan una palabra que no considero que lo sean. Dice, desafortunadamente los niños son muy majaderos, pero bueno, majaderos no tienen nada que ver, ¿no? Más bien son muy duros, porque lo hacen como burla, por llamar la atención o algo así por el estilo. Pero, pues sí, sin duda. Ahí está otro comentario más. 648-100-0040 y 648-100-0060. Tu opinión es muy importante, ¿verdad? Ahí manda tu mensajito y con todo el gusto del mundo aquí le vamos dando lectura, sin duda alguna. ¡Música! Son los nietos de Sinaloa, se llama Sueños.

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la comarca, las 12 ya del mediodía con 26 minutos, 12:26. Seguimos con más aquí a través de la Grandota 97.5. Saludotes allá para nuestra gente trabajadora en Interceramic. Cómo no, ahí les mandamos el saludote bien especial. ¡Vámonos con una petición! Cargo de Tu Vaso Norteño, la rola se llama Si Quieres. Esta se va hasta la capital, de allá hasta Chihuahua. 12 ya con 27. Esto es Chitoca, Chitoca, tu rola.

0: Órale, no, pues es todo. Hasta Toronto. Se va el saludote bien especial. Ahí les mandamos el saludote.
1: Dale, mi visita. Ahí estamos pendientote.
0: Hecho, gracias. Es que dice mi compa Julio que le mande saludos al güero, el tremendo Pablo. Pablo, el güero de Zacatecas, para Iván, él es de Veracruz. Al tremendísimo Temo, de allá del Estado de México. Y, por supuesto, el más tranquilo, Santo. Ah, como no, santificado sea tu nombre, mi tremendo. Saludos ahí para el buen Julio, ¿verdad? De acá de Camargópolis, cómo no. Ahí les mando el saludo y gracias por estar escuchando y disfrutando de la buena música. Me están pidiendo una canción. Déjame ahorita checar a ver si tenemos la rola para podérselas complacer. Están en Toronto, fíjate nomás, hasta Toronto. Allá nos están escuchando. Esta canción me la estaban pidiendo, solicitando, es a cargo de La Adictiva. La rola se llama En Peligro de Extinción. O sea, el mediodía con 30 minutos, 12:30.

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señor Julián Álvarez, ¿verdad? Para que ustedes la sigan solicitando. Se llama Llévala a la Luna. Sonando aquí a través de la Grandota 97.5. André, pues. Que se nos está agotando el tiempo, ¿verdad? Ya prácticamente solo 14 minutos restan de la programación. Aquí en Chitoca tu Rola. Saludos con muchísimo gusto. Nos están sintonizando y escuchando acá en el sector de a San Sebastián. Hay para la señora Lupe y también para Gretel. Bueno, saludos para ellos que están bien pendientes, escuchando la 97.5. Muchísimas gracias. Y de la música pedida y solicitada por acá, déjame rapidísimo complacerles para ver si alcanzamos a sacar las peticiones. Es de Conjunto Primavera. La rola se llama Perdóname, mi amor. Con esto avanzamos. 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

¡Ay, ya! Se acabó la canción, ¿o qué onda? Oye, vámonos prácticamente rapidísimo con otra rola. Ah, solamente 12 minutos, ¿verdad? 12 minutos para que el reloj marque la 1 de la tarde. Ya casi. Pasamos a la información el día de hoy. Este inicio, sí, arranque de semana 17. Es más allá que para acá, compadre.

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se nos acaba y se nos agota el tiempo. Muchísimas gracias a todos y cada uno de ustedes por sintonizar y escuchar la 97.5. Bueno, pues ya vamos a estar con ustedes de regreso, ¿verdad? Aquí a través de La Grandota. Así que quédense, por supuesto, disfrutando de la buena música. A continuación está la sección informativa, llega Notifama. Viene Mario Reina también, ¿verdad? Posterior a ello. Y luego a las 3 de la tarde yo los invito para que sigan con nosotros en la programación de Viejitas, pero muy buena.

chavos, echándole ganas, ¿verdad? Despido con música de los norteños. La rola se llama Ven a mi mundo. Con esto finalizamos. Gracias, con permiso. Buen provecho.

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0: Exactamente la una de la tarde con dos minutos aquí en La Grandota 97.5. Gracias por acompañarnos. Lunes 17 de agosto del 2026. Y bueno, pues ya estamos listos para llevarles toda la información. Edgar Cabaldón, ¿cómo estamos? Buenas tardes.
1: ¿Qué tal, Beto? Buenas tardes. Buenas tardes a todo el auditorio. Ganancia, ya estamos listos para llevarles pues la información en este lunes.
0: Correcto. Vamos a saludar. ¿De qué lado de la cabina está listo Pablito Acosta? Pablito, gusto saludarlo. Muy buenas tardes.
2: ¿Qué

0: ¿Qué tal? Muy buenas tardes, Beto. Buenas tardes también a Edgar y buenas tardes a Yair. También a todo el amable auditorio. Ya estamos aquí en los espacios de La Grandota 97.5 para llevar a cabo usted toda la información en este espacio de Notifama. No se despegue porque hay bastante información.
1: Correcto, también saludamos acá a Yair. 1:03 PM, así que pues vámonos a los titulares. Venga, vámonos. Vámonos a la información para el día de hoy aquí a través de La Grandota 97.5. El aguacate que se exporta a China también lleva el sello de la familia michoacana. Vamos a tener esta información.
2: Y también en más información, se registra un triple homicidio, esto en Veracruz. Vamos a platicar, esto es en el municipio de San Rafael, repito, es en el estado de Veracruz.
1: En otro de los temas también interesantes para el día de hoy, admite, no le quedó otra más que admitir, Claudia Sheinbaum, que mexicana de aviación aún no llega a su punto de equilibrio. Es que nadie se quiere subir a los aviones de cuarta.
2: Y también en más información, se incendia un ducto de Pemex tras labores para cerrar una toma clandestina en Hidalgo. Hay 2 trabajadores heridos, es lo que se está reportando por parte de las autoridades.
1: Mientras tanto, en la Secretaría de Educación Pública están analizando si los maestros pueden usar celulares en las escuelas.
2: Y también en más información, en rueda de prensa, Mario Vázquez, el senador, dice que el agua no es moneda de cambio. Dentro de esto propone un fondo binacional que sea compensatorio ante la sequía. Vamos a platicar de esta información más adelante.
1: Muy bien, más de la información para el día de hoy, incautan 1.6 toneladas de presunta cocaína flotando en el mar, 300 kilómetros de Michoacán.
2: Y también en más información, aquí en nuestro estado de Chihuahua, el secretario general de gobierno dice que la alcaldesa de Guadalupe y Calvo debe garantizar seguridad en el caso del Instituto Estatal Electoral. Es un tema que platicamos la semana pasada y obviamente pues entra dentro del panorama estatal.
1: Mientras tanto, la presidenta de la República pide a la Fiscalía General de la República que analicen la detención de Dana Yanina por el feminicidio de Dafne Zapata allá en Tamaulipas.
2: Y también nos están pasando muy buenas noticias en el municipio de La Cruz. Pues obviamente las gestiones, lo importante que es esto, ya también la coordinación con el gobierno del estado se traducen en mejores espacios educativos para La Cruz. Les vamos a dar algunos detalles y también la entrega de uniformes escolares gratuitos que se aproxima en esta, pues en este inicio de ciclo escolar.
1: Bueno, vamos a más de la información para el día de hoy aquí a través de La Grandota 97.5. Las mujeres que murieron en un hotel aquí en el estado de Chihuahua, para ser exactos, en el municipio de Cuauhtémoc, habrían sufrido envenenamiento por plaguicida. Es lo que da a conocer el fiscal general del estado de Chihuahua.
2: Bien, también en más información, la gobernadora Maru Campos dice que Bonilla tiene lo necesario para ganar la gubernatura contra Morena. Esto en rueda de prensa que da la gobernadora. Habla también del tema de cómo se van a definir las candidaturas por el Partido Acción Nacional. Es la información que se da esta mañana, dentro de otros temas que vamos a platicar también más adelante.
1: Mientras tanto, la alianza con el PAN será decisión de las dirigencias PRI y PAN, pero siempre va a ser más importante Chihuahua que los partidos, dicen Memo Ramírez. Por cierto, hay la posibilidad de que también Movimiento Ciudadano se una. El PAN Nacional va a decidir si hay alianzas estratégicas, señala precisamente la gobernadora de Chihuahua. Por cierto, confirma Tony Meléndez que es nota falsa la que ha salido de que levanta la mano por la gubernatura, por el Partido Revolucionario Institucional. Es un fake news. Tony Meléndez no va a buscar ninguna candidatura. En más de la información, bueno, por lo pronto para la gubernatura no. Oigan, en más de la información, Gobernación Municipal suspende 2 fiestas por presencia de menores consumiendo alcohol. Vamos a platicar con el licenciado Ramón Almanza. Inicia la semana fecha con 25 organizaciones civiles. Vamos a tener información con David Almeida, director general de la FECHAC. Y luego el reporte de seguridad pública. Hubo una persona lesionada con arma blanca, un robo de 30 arpías de Chile. Tenemos información directamente con el coordinador operativo de seguridad pública en el municipio. Amigos, quédense con nosotros. Obviamente que vamos a tener esto
2: y mucho más.
1: A ver, Pablito, díganos en dónde.
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0: La 1:13 aquí en la Grandota 97.5. Nuestros teléfonos en el estudio 205-27 y 209-60. Vía WhatsApp, mi tremendo Edgar.
1: Comuníquese con nosotros al 648-100-0040 y 100-0060.
0: Y por favorcito, Pablito, pásenos las plataformas.
2: Claro que sí, ya estamos a través de lo que es Facebook con la Grandota 97.5. También nos puede ver a través de lo que es YouTube con la Grandota 97.5. 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
0: Correcto, muchísimas gracias. Oiga, pues antes de arrancar, déjeme, ahorita ya felicitaba aquí a nuestro compañero Edgar Gabaldón, que le tocó estar de maestro de ceremonia el día de ayer, ¿no? Este evento de las chicas, para que están participando para el certamen de señorita Feria.
1: Sí, Fiestas es que Patria, ¿no? Sí, Expo Feria Santa Rosalía, sí. Así es.
0: ¿Cuántas chicas son? ¿8 o 9?
1: Son 10.
0: ¿10
1: chicas, así es?
0: Y la verdad, me dio mucho gusto ver, no sabía, bueno, son compromisos acá aparte de nuestros compañeros, y me dio mucho gusto, estaba, ayer, bueno, ya tenemos algunos domingos que salimos ahí a rodar con los choppers, y ya cuando estábamos ahí en un lugar ahí muy padre, empecé a ver el Facebook y luego ya vi a Edgar y la verdad me dio mucho gusto, porque, bueno, primero que nada, pues felicitar a los organizadores de el evento, y luego, Edgar, el verte ahí le da una imagen distinta a el evento, un nuevo estilo, muy a tu estilo, hiciste tuyo el micrófono, como nosotros lo llamamos, prendiste con la gente, y pues obviamente vas, no es lo mismo claro, estar aquí en cabina que estar en un en vivo, ¿no? En un show, es un show, pero el buen comunicador tiene que tener todas las facetas. Tienes que, o sea, el que domina el micrófono en cualquier escenario puede estar. Y la verdad, Edgar, muchas felicidades. Muy padre tu vestimenta, muy acorde a las chavitas, a los chavos. Y felicidades, Edgar, felicidades. Sí,
1: no, muchas gracias, Beto. Uh-huh. Y pues efectivamente ahí con todas las ganas, pues apoyando el evento. Uh-huh. Y por supuesto también ahí muy muy contentos de formar parte de este certamen.
0: Sí,
1: así
0: es. Y te digo, felicidades a los organizadores, bueno, primero que nada en creer en la empresa, en la Grandota, y que eres parte de este equipo, y te digo, al verte ahí le da otra imagen al evento, porque no puedes quedarte con lo mismo, no puedes quedarte con ese otra vez, o sea, no marca una diferencia, y el verte ahí le da otra imagen al evento, y la verdad muy muy muy padre. Prendiste con las porras, manejaste muy bien los tiempos con las jovencitas, y la verdad muchas felicidades,
1: ¿verdad? Sí, muchas gracias.
0: Quien guste verlo, ahí están en Facebook, ahí, ¿no?
1: Lo tenemos en el Facebook. Mm. Así es, y pues obviamente ahí están todos los medios y en la página también de certamen de Expo Feria Santa Rosalía 2026.
0: Sí, dice por acá, buenas tardes Beto, felicitaciones a Edgar, excelente su participación y enhorabuena. Felicito a los organizadores por este cambio, excelente imagen, ¿eh?
1: Sí, gracias. Muchas gracias.
0: Muy padre, la verdad que nos da mucho gusto que nos tomen en cuenta, ¿no? Y la verdad,
1: claro.
0: ¿Por qué felicitarte? No tienes necesidad de fingir la voz, no tienes necesidad de hacer un show extra para agradar, ¿no? Como eres, lo que hemos platicado, tienes que ser igual aquí que sí, afuera, la identidad es bien importante.
1: La identidad y la autenticidad, uh-huh, por supuesto, ahí en el micrófono, ya, sí. Por supuesto, lo que tú dices, ¿no? Cambian las facetas.
0: Claro.
1: Cambian, uh-huh, las facetas, cambia el, ahora sí que el objetivo detrás del micrófono, sí. Pero pues igualmente.
0: Y es muy padre, Edgar.
1: Es naturalidad.
0: Es muy padre porque ayer cuando estaba ahí con los compañeros y oye, a ver, déjame ver, no lo conozco, y ya te empezaron a ver.
1: Sí, sí.
0: Entonces, es muy padre que la gente ahí, que estoy seguro, oye, ¿quién es él? Entonces, no, es el de la radio, es el del noticiero, es de Edgar. Entonces, pues la verdad, muy, muy, muy padre, de veras, felicidades. ¿No van a estar en la feria?
1: Sí, también esa es otra que te iba a comentar, que vamos a estar Chito Márquez y un servidor.
0: Qué bien,
1: en la
0: qué bien.
1: También de la, feria.
0: Chito
1: ahí.
0: Buenísimo para, sí, para, o sea, ya agarró un callo tremendo ahí para conectar con la raza.
1: Exacto, y ya uno se sube al,
0: ¿Mande?
1: Uno, por ejemplo, en Mancuerna con Chito,
0: sí,
1: se sube uno al,
0: sí, sí,
1: al cotorreo, ¿no?
0: Excelente, la verdad es que es muy, muy, muy padre. Al natural, compadre, al natural.
1: Exacto.
0: Al natural. No es necesario, de veras, yo en lo personal, digo, estamos en este medio, Hagan, no sé, Edgar, por ejemplo, tú que le sabes a la guitarra y que te gusta la cantada, sabes cuando alguien está fuera de tono.
1: Sí, claro.
0: Y nosotros, cuando estamos en este medio, sabemos cuando alguien está fingiendo, para fingir para agradar, y no. No es necesario fingir para agradar, no es necesario hacer el escenario, te lo puedes ganar de manera naturalito.
1: Sí,
0: naturalito. Y la gente lo entiende, la gente, yo lo vi ayer y la gente aplaudiéndote muy oye, nada más creo que te han abierto un audio, ¿no?
1: No, es que lo que pasó es que me puse atrás de una transmisión y estábamos platicando atrás del celular, pero no se pasó. Sí me.
0: Bueno, pues es parte de lo natural, ¿no? Decir,
1: sí, pero ya en el escenario no se escuchó, no estaba el micrófono abierto, sino
0: ¿alguien está, oye, entra al aire?
1: Atrás del celular. Así es.
0: A ver, ¿qué, Pablito?
2: Querían un número
0: telefónico. ¿Una información?
2: Sí, a ver si lo tenía ahí.
0: Oh, okay.
1: Edgar, ahorita lo checamos.
0: Muy bien. Correcto. Bueno, pues la verdad, muchas felicidades, Edgar. Y ¿ya saben qué día van a estar?
1: Vamos a estar el, me parece que 3, 4 y 5. 3, uh-huh. 4 y 5 de septiembre, que sea con los Vendavales.
0: Ok.
1: Con Gerardo Coronel.
0: Ok.
1: Y con Pepe Tobar.
0: Órale, ok. Pues va a tocar buenos días.
1: Jueves, viernes y sábado consecutivo. Así
0: el
1: es.
0: Sábado va a ser el.
1: Sí, va a estar espectacular.
0: El sábado y domingo va a estar.
1: Va a estar espectacular. Y de hecho, sí, nos estaban comentando de. Hay un día estelar, ¿no? Que es el con la parranda, que es el 29.
0: Ok.
1: Sí, nos lo ofrecieron, pero también, como Chito y yo llegamos al acuerdo de que preferíamos disfrutar el show.
0: Ok.
1: Esa noche.
0: Ok.
1: Uh-huh. Y dejar la conducción para otros compañeros.
0: Se va a transmitir, vamos a tener en vivos,
1: sí,
0: ¿no?
1: Sí, haremos en vivos y todo eso.
0: Todos los días.
1: Así es.
0: Todos los días ahí.
1: Ya iremos anunciando.
0: ¿Ya va a regresar? ¿Ya estaría aquí Ivanita?
1: No, Ivana no creo que alcance, ¿verdad? No, no va a llegar Ivana.
0: Ivana, ahí para la otra.
1: Que sí.
0: Ahorita tienda al Tiquito.
1: Exactamente, ya está Kaden, el pequeño Kaden.
0: Sí.
1: Así es.
0: Bueno,
1: pero... Que te iba a decir que Ivana también, pues la otra chispa con la voz femenina también.
0: Sí,
1: cómo no.
0: Y que va creciendo mucho, de verdad. Y pues me dio mucho gusto ver aquí al Edgar ahí en este evento de maestro de ceremonia y con un evento que le salió muy, muy bien. Así que pues felicidades. ¿Dónde lo ven? ¿Lo estamos? Sí, ¿está en nuestra página?
1: Sí, muchas gracias. Nosotros lo compartimos también. Uh-huh. O sea, está en la página y lo pueden checar en la página de Facebook del certamen de Expoferia Santa Rosalía 2026. Y pues obviamente ya entró en todos los medios.
0: Perfecto.
1: Se transmitió, así es.
0: 1:20 p.m. Vámonos a la información. Compren sus palomitas. Arranca el Andy Show. Lo que la gran mayoría creía imposible ya sucedió. Andrés Manuel López Beltrán, mejor conocido en el ámbito artístico como Andy, ya está oficialmente bajo la lupa del gobierno del presidente Donald Trump. Lo que la gran mayoría creía, pues casi imposible, que iban a tocar a Andrés Manuel López Obrador, no, perdón, Andrés Manuel López Beltrán, mejor conocido como Andy, ya está oficialmente bajo la lupa del gobierno de los Estados Unidos. Al corrupto, hiperpotente junior de la Cuarta Transformación, ya le quitaron su visa. Ya está imposibilitado para ingresar a los Estados Unidos. A ver si me encuentran, Edgar, a los compañeros, a ver si encuentran lo que dijo Claudia Sheinbaum ayer, de que la visa es para entrar a otro país. Que la visa se usa para entrar a otro país, pues...
1: Qué novedad, ¿no?
0: ¿Sí lo vieron?
1: A ver
0: si lo encuentran, ¿no? Por favor. Bueno, repito, al corrupto y hiperpotente junior de la Cuarta Transformación ya le quitaron su visa. Ya está imposibilitado para ingresar a Estados Unidos. Algo detectó el Departamento de Estado en su ficha política, personal y de negocios, que si se atreve a cruzar la frontera, no solamente le van a impedir el ingreso, podrían incluso hasta detener al hijo del expresidente López Obrador. La visa no se la cancelaron en estos días. El golpe viene desde hace algunas semanas. Que para evitar un escándalo, sí, la noticia se iba a filtrar antes de que Estados Unidos la noticia se iba a filtrar antes desde Estados Unidos, obviamente. Así que la presidenta Claudia Sheinbaum decidió sacar a Andy López Beltrán de la Secretaría General de Morena hasta que la semana pasada el sol ya no se pudo tapar con una visa. Y por una carta que presuntamente redactó y envió el propio Andy López Beltrán al presidente norteamericano, el mismo Junior confirmó que le había revocado su ficha migratoria. Decimos presuntamente porque el mayor guachicolero de la Cuarta Transformación no tiene los alcances para redactar un solo párrafo de esta carta que se difundió. El texto se lo apadrinó su padre, Andrés Manuel López Obrador, con claras asesorías de sus ideólogos cubanos y venezolanos de cabecera. Solo así se puede explicar el lenguaje nada diplomático, confrontativo y acusador, que más que pedir una explicación alcanzó el extremo de que el Junior del Palenque le exigiera al inquilino, va a decir, el Junior de Palenque le exigiera al inquilino de la Casa Blanca que despidiera al secretario de Estado, sí, a Marco Rubio y al subsecretario Christopher Landó, incluso llamándolo quitavisa. Vaya exceso de prepotencia, soberbia y falta de ubicación de quien se prestó como fachada para manejar los oscuros negocios del huachicol, de los medicamentos, de las obras del Tren Maya y del Tren Interoceánico, además de sus peligrosos nexos con sus amigos de Sinaloa. En la carta, Andy López Beltrán arremete contra todos los personajes del sistema de inteligencia norteamericanos, Rubio y Landó, al frente a los que llama hitlerianos canallas, perversos, corruptos, halcones, operadores de mafias del poder y manejadores de dinero ilícito. Miren, ¿quién es el que acusa? Y sintiéndose que puede hablarse de tú a tú con el presidente Donald Trump, Andy López Beltrán le cuestiona si está enterado de que le quitaron su visa. El Junior del cártel de Tabasco tiene los alcances y el cinismo de hacerle una propuesta al inquilino de la oficina Oval. ¿Por qué no destituye a Rubio y a Cristian Landó? Así como a quienes son iguales a ellos y les están haciendo daño por estar llenos de resentimientos y de actitudes sectarias. Por supuesto que las carcajadas de la Casa Blanca y del Departamento de Estado no se dejaron escuchar todo este fin de semana. Desde Washington, como tampoco tomó mucho tiempo el que en sus redes sociales el ex embajador de Estados Unidos en México y actual subsecretario de Estado, Christopher Landó, se burlara del contenido de esa amenazante carta preguntando, ¿están disfrutando el show? Rellenen sus palomitas, les va a encantar lo que viene, eso lo dijo. Es decir, el segundo es comando de la política interior y exterior de los Estados Unidos, dejen claro que este show de Andy López Beltrán apenas empieza. Y como hemos reiterado aquí una y otra vez, tendrá en septiembre y octubre sus más candentes capítulos, justo antes de la elección intermedia para renovar el poder legislativo norteamericano y darle los votos necesarios a los republicanos en un intento por no perder el control del Capitolio. Tras esta clara evidencia de que los allegados al presidente Donald Trump ya le perdieron el respeto público al apellido López Obrador, obliga ahora a ponerse sobre la mesa algunas preguntas. La primera, ¿es Andy el único López Beltrán al que le retiraron la visa? ¿O también lo hicieron con sus hermanos Gonzalo y José Ramón? Otra pregunta, porque a pesar de Código Magenta dio hace 2 semanas la primera de que a Adán Augusto López le habían quitado la visa, ¿él no sale a desmentirlo? Tercera pregunta, ¿será que también es indeseable más allá del Río Bravo? Otra pregunta, ¿y el jefe de jefes, Audomaro Martínez? Otra pregunta, ¿y la de Mario Delgado? Otra, ¿y la de Luis Crescencio Sandoval? Y la otra, ¿y Ricardo Peralta? Por lo pronto, buscando un control de daños de la opinión pública, los gobernadores promorenistas publicaron ya un desplegado en defensa del Junior Andy López Beltrán. Es un documento en el que el comal le dijo a la olla, asómense para que vean quiénes aparecen entre los abajo firmantes. Marina del Pilar, la gobernadora de Baja California, a la que también ya le quitaron su visa y a la que le interceptaron llamadas negociando su cooperación con los gabachos. Alfredo Ramírez Bedoya, el gobernador de Michoacán, morenista, al que le estalló la crisis del asesinato del alcalde de Uruapan, Carlos Manso, de quien cuestionan si no fue el autor intelectual. Otra, Geraldine Bonilla, la interina gobernadora de Sinaloa, quien entró a calentarle la silla al gobernador con licencia, Rubén Rocha Moya, a quien también ya le quitaron la visa y le expidieron la ficha roja de Interpol. La otra, Rocío Nale, la gobernadora de Veracruz, cuyo yerno viene operando cantidades navegables de huachicol desde Nuevo León, apoyado en factureros que despachan en San Pedro Garza García. La otra, Clara Brugada, la jefa de gobierno de la Ciudad de México, morenista también, quien todavía no resuelve quién le mandó matar a 2 de sus más cercanos colaboradores. Lo que intentamos decir es que muchos de estos defensores de Andy están por ser defendidos ellos mismos de sus cuestionamientos, y sin duda el tema de sus visas también ya está sobre la mesa del debate. La sarcástica respuesta del subsecretario Christopher Landó, preparen las palomitas, es solo confirmación de que el caso de Andy viene con todos desde Washington. ¿Será por eso que están saliendo cada semana muchas maletas con millones de dólares en efectivo desde México hasta La Habana, Cuba, donde serán donde son arropadas por Alejandra del Moral como ayuda humanitaria? Lo dicho, las palomitas va a ser poca cosa para lo que viene o para lo que ya se asoma entre la media docena de funcionarios y huachicoleros que ya aportaron informes, pruebas de testigos protegidos, inculpando no solamente a Andy, sino a sus amigos, a Daniel Azaf y a Mil Carolán, entre otros. Vayan sacando el guacamole, los totopos, los doritos, es más, hasta los hot dogs, que el Andy Show va para largo. Esto lo publica hoy Código Magenta y vaya situación. Está trascendiendo, Edgar, no es oficial, ¿eh? Está trascendiendo. Como ponen ustedes en las... Sí, ¿no? Trasciende.
1: Sí, trasciende.
0: Que López Obrador ya no está en el rancho La Chingada. Que ya no está. Hay quienes dicen que ya se encuentra en la Ciudad de México. Están esperando lo peor. Es decir, están esperando que quizá puedan detener a Andy López Beltrán. Y la especialidad de la casa, amigos del auditorio, ¿cuál es? Hacerse el mártir. Salir a las calles, ponerse en huelga de hambre, incluso provocar que los muy morenistas vayan y hagan el show de que ellos mismos quemen hasta las visas. O sea,
1: solidarios.
0: Solidarios.
1: Así
0: es. Y que acuérdate que lo mejor, López Obrador no es, nunca fue ningún estadista. López Obrador no es cierto, es mentira que fue el mejor presidente de México. Tampoco es falso. Pero sí, lo que sí ha sido es un verdadero, ¿cómo dije ahorita?
1: Estadista.
0: No. Mártir.
1: Ah, mártir. Sí.
0: Es un chantajista profesional.
1: No, pues es la especialidad que viene desde los 80s.
0: Así es. Entonces,
1: ¿hay su camino con eso?
0: Están esperando lo peor que pueda venir para Morena, que prácticamente, amigos y amigas, por mucho que quiera ser la presidenta de la República, esto ya se desmoronó. Este fin de semana, a ver, Pablito, este fin de semana, ¿encontramos el video?
1: Sí, me comentaron que sí, ¿verdad? Sí,
0: a ver, listo. Vamos a escuchar.
3: En saber que una visa no define una persona.

0: visa es para entrar a un país. O sea, es para entrar a otro país. Nada más que en México, la convicción nos dice que el pueblo manda. En México no hay nadie que mande más que el pueblo de México.
1: Oh, oye, sí es reciente, ¿o no?
2: Sí, sí es reciente.
1: Es neta,
2: me sorprende,
1: neta.
2: A ver.
1: A ver, sí, ponlo de nuevo, ¿no? A ver, vamos, escuche, esto es científico, ¿eh?
2: La doctora Claudia.
1: Esto es, esto es científico, Claudia, amigos del auditorio. La visa es...
2: para entrar
1: a... para entrar a un país. La visa es para entrar a otro país. ¡Wow! No, sí, sí está, está... está de lujo eso, ¿no? Está de... ¿sí, no? Sí,
2: así lo dijo así, ¿verdad? Sí.
1: Sí, sí, sí. No es un fake news, no es una cosa de esas. A ver, Pablito, venga.
0: En saber que una visa no define una persona.

0: visa es para entrar a un país. O sea, es para entrar a otro país. Nada más que en México, la convicción nos dice que el pueblo manda. En México no hay nadie que mande más que el pueblo de México.
1: Bueno, a ver, una visa no define a una persona. A ver, con la pena, pero está equivocada la presidenta de la República. Para darle, bueno, hablando de Estados Unidos, para darle una visa, ¿lo escanean? ¿Definen a la persona? ¿Sí o no?
2: Imagínate, para quitarla, ¿por qué la quitan, no?
1: Por la misma situación. Exacto. Porque ya definieron.
2: Exacto.
1: Que esa persona no es grata para entrar allá. O sea, fíjese cómo.
2: O sea,
1: cómo.
2: Si hay algo detrás de que te quiten una visa.
1: Claro, claro. O sea, así como, oye, esta persona, consideramos que es buena persona para que entre a los Estados Unidos, para que compre, para que turistee, para que, etcétera, etcétera, ¿no?
2: No que vaya a hacer negocios turbios, ¿no?
1: Entonces, por la misma situación, o sea, lo antagónico, por eso lo antagónico, por eso la quitan.
2: ¿Sí? Sí, es lo contrario, exactamente. Lo contrario.
1: Entonces, ahí está.
2: No eres idóneo.
1: Una visa no define una persona, ¿sí?
2: No eres grato.
1: Sí, sí define, no es grato una persona. Recibirte. Sí, o sea, el que le hayan quitado, no particularmente a este Andy López Beltrán, sino a otras personas, claro que la define porque no es grata.
2: Así te hayas pasado un alto o una infracción. Puede ser también.
1: Ok, vamos a la pausa, mi tremendo Edgar. Regresamos 1:00 p.m, 33 minutos, 27 para las 2:00 p.m. Nosotros volvemos.
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1: Rapidito, ya regresamos, faltan 20 minutos para las 2 de la tarde, antes de más de la información, 20 minutos y las 2 de la tarde.
2: Sí, en más información de carácter nacional, esto se dio a conocer en Veracruz, lamentablemente el tema de la violencia. Están reportando un triple homicidio en un municipio que se llama San Rafael, repito, es en Veracruz, donde la noche del domingo dos hombres y una mujer fueron asesinados a balazos en el municipio de San Rafael en Veracruz. Esto, pues, este hecho se sumó a otros casos violentos registrados en el estado en menos de 30 horas. El triple homicidio ocurrió en la calle Cecilio González, frente a la escuela primaria Manlio Fabio Altamirano, en la comunidad de El Pital. Es un reporte preliminar en donde se detalló que durante el ataque armado murieron las víctimas identificadas como Irma, Jorge y Alfredo. Es la información. Este hecho, repito, fue alrededor de las 10 de la noche. Lamentablemente ahí estaba el tema de los vecinos, la alerta que se provocó y por supuesto también el reporte a las autoridades. Ahí acudieron elementos de la Sedena, también de la Policía Municipal y de la Policía Estatal, acordonaron el área y recabaron los detalles para integrar la carpeta de investigación. Cabe destacar que el sábado 16 de agosto, este fin de semana apenas, la entidad veracruzana también registró una jornada violenta con el asesinato de 4 personas, entre ellas 2 mujeres, y también la quema de patrullas de la Policía Estatal, esto en el municipio de Álamo, justo está al norte de Veracruz. Esa información, repito, pues es lamentable por el tema de violencia en nuestro país, esto en el caso del estado de Veracruz.
1: 20 para las 2 de la tarde. A ver, Pablito, vamos a poner, búsqueme de dentro de los archivos la lista que dio Luisa María Alcalde de los periodistas. Vamos a localizar cuando ella lo dice, sí, donde los mencionó a los periodistas, mencionó a periodistas, medios de comunicación, tanto periódicos,
2: portales,
1: televisoras, youtubers, ¿no?
2: Exacto. También.
1: Algunos youtubers, empresarios, ¿cómo le llaman ellos? Comentócratas. Una lista, incluso ellos dijeron una lista de en esta lista que están en contra del gobierno de la Cuarta Transformación lo tiene. A ver, vamos a escuchar. Me dice, por favor, el día. ¿Podrá detectar eso? A ver.
17: El 13 de agosto.
1: Ok, fue la semana pasada.
2: La semana pasada. El
1: miércoles.
2: El jueves 13.
1: A
2: lo mejor el miércoles.
1: Miércoles, porque es la sección de las mentiras.
2: Exacto.
1: De la sección de las mentiras que supuestamente dicen los medios. A ver, vamos a escuchar esto que dijo Luisa María Alcalde ahí en la mañanera. Y ahí estaba la presidenta de la República. A ver, venga, Pablito.
18: Comentaristas. De aquí se origina y se legitima el mensaje. Entonces tenemos varias cuentas, Atypical, tenemos Viviana Velasco, Adela Micha, Ciro Gómez Leiva, Dolia Esteves, Javier Negre, Juan Ortiz, ADN 40, Azteca Noticias, Carlos Alarraqui, Claudio Ochoa, El Universal, Joaquín López Dóriga, La Derecha Diario, Ana Paula Ordorica, Azucena Oresti, Carlos Loret de Mola, Código Magenta, Héctor de Mauleón, Jorge Ramos, Laisha Wilkins, Aristegui Noticias, Beatriz Pajés, Chumel Torres, Denise Dresser, Javier Alatorre y José Cárdenas. Principalmente vemos que quienes tienen mayor interacción, adelante, nos falta una segunda, Latinus, Lourdes Mendoza, Marcelo Carrillo, México a la derecha, Pascal Beltrán del Río, Reina Jaidé, UNH Plus, Leo Zuckerman, Luis Arturo Herrera, Marco Levario, Nayeli Roldán, Pedro Ferriz, Salvador García Soto, ultraderecha, León Krause, Luis Cárdenas, María Amparo Casar, Pablo Iriart, Raimundo Riva Palacio, Sergio Sarmiento, Víctor Trujillo, Broso, Leticia Robles, Manuel López San Martín, MCCI, que es Mexicanos a Favor de la Corrupción, Paola Rojas, Reforma y The Right News Show. Todos ellos son los medios que principalmente son los que originan el mensaje que luego esta red va a retomar. Entonces, ¿de dónde salen los mensajes principalmente que se distribuyen? De estos medios y analistas, comentaristas, comentócratas. ¿Cómo lo legitiman? A través de investigaciones, noticias y opinión.
1: Bueno, pues, ¿cómo dicen ahora los chavos? ¿Los millennials o los...?
2: Sí, los nuevos, los...
1: ¿Centennials o cómo...?
2: Ya hay una generación de cristal. ¿No?
17: Generación de cristal.
2: No, sí. No. Hay una.
1: Milenios, ¿tiene su nombre? Los centennials.
2: ¿No? Tiene la generación Z, ¿no?
1: Ah, ok, generación Z. Generación sí. Z y los millennials. Ajá. ¿Cómo dicen? Tres doritos después. Vamos a lo que dijo hoy la presidenta de la República, donde niega que hayan elaborado una lista.
2: ¿Pero en qué realidad vive entonces?
1: Pues es lo mismo ahorita de la visa es para pasar, para entrar a un país. Y la visa es para entrar.
2: ¿Cómo si andamos?
1: Vamos a escuchar lo que dijo hoy en la mañana ahí con los compañeros del Reforma, donde dice, niega Sheinbaum que hayan elaborado lista de periodistas. Pero ¿sabe qué provocó esto? ¿Sabe qué provocó esto, amigos del auditorio? Que ya hicieron un grupo de WhatsApp, todos le pusieron grupo listas de Sheinbaum.
2: En la lista de Sheinbaum.
1: Y muchos no se conocían.
2: Ahora están haciendo comunidad.
1: Ahora hicieron comunidad y están compartiendo una serie de información entre ellos. Increíble. O sea, provocaron que se unieran los medios de comunicación.
2: Los fortaleció.
1: Y ya lo encontró, Pablito. Nomás entra Reforma y la sección nacional. En el video. ¿Es video?
17: Es viejo.
1: No, es de hoy. Es la de hoy.
2: O sea, vete a la sección.
1: Vayas al Reforma. Y en la nota, en la sección nacional, a mero abajo está el videíto, por favor. Dice, niega Sheinbaum que hayan elaborado una lista de periodistas. Esto lo dijo hoy en la mañana. Adelante, por favor. Venga.
19: ¿Qué hemos hecho nosotros? Para censurar a alguien. ¿Qué hemos hecho? Nada. Ah, derecho de réplica, eso sí. Es más, es constitucional. O sea, si los medios, si no hubiera esta conferencia, si yo no tuviera mis espacios de información, pues ¿qué pasaría? Que la gente solo se informaría de lo que dicen los medios de uno o las redes de uno. Y como hemos demostrado en varias ocasiones, y esto fue lo que planteó Luisa, las redes están monetizadas. O sea, tú puedes comprar para que se paute algo, o puedes generar una red inmensa con mucho dinero para poder orientar la opinión. Pues lo único que decimos es, miren lo que pasa en las redes. Esto pasa. Eso fue lo único que hizo Luisa. Las redes funcionan de esta manera. Alguien dijo, oye, es que este periodista ha hecho esto. No. No hay ninguna lista de ningún tipo. Se dieron ejemplos de cómo algo que viene en contra del gobierno, después lo toma una red de derecha internacional para afectar al gobierno y tratar de generar una opinión pública distinta. Eso fue lo que se dijo.
1: Pues ahí está esta situación. Están reculando poco a poco, están reculando. No es cierto de que lo único que querían era la réplica. Lo que pasa es que por mucho que digan en cuanto al tema de la réplica de alguna nota informativa, Edgar, el hecho no lo puedes evitar. O sea, la pobreza no tiene réplica, la pobreza. La inseguridad no tiene réplica. El tema del huachicol no tiene réplica. ¿Qué otro tema? El tema de la refinería de Dos Bocas no tiene réplica.
2: La falta de medicamentos.
1: No tiene réplica. La falta de apoyo para los deportistas no tiene réplica. Es más, vamos a escuchar lo que una señora adulta mayor se le acercó a la presidenta de la República. Este fin de semana también nos anduvo diciendo que la vice y demás, la adulta mayor en, si mal no estoy, en Tamaulipas, ¿no? Si mal no estoy, sí, creo que es
2: donde le está reclamando por ahí un terreno, algo
1: sí,
2: así.
1: ¿No? Ajá, sí, que unos narcotraficantes ya le quitaron parte de su casa y demás. Si mal no estoy, anduvo en Tamaulipas, ¿no? A ver, vamos a checarlo, ¿dónde andaba de gira? Y esta señora encaró a la presidenta de la República, anda, incluso le decía, da la cara. Sí, yo no soy, yo a mí no me controlas con, escúchame. ¿Dónde andaba, Edgar?
2: ¿Le encontraron? A ver, aquí. Ah, caray, no creo que sea acá.
1: Bueno, a ver, ahorita.
2: El video sí está, Palo.
1: Sí.
2: Ah, sí, fue en Tamaulipas.
1: En Tamaulipas.
2: En Tamaulipas.
1: Sí, Tampico, así es. A ver, vamos a escuchar lo que esta adulta mayor le habló de tú a tú. A ver, rehusado ahí. De tú a tú con a la presidenta de la República. Y pues, bueno, pues la verdad es que no se lo esperaba. No se lo esperaba. Ella no iba prácticamente con el tema de acarreados. Ella iba por iniciativa propia. Adelante, por favor.
20: Tras arribar ayer al sur de Tamaulipas, la presidenta Claudia Sheinbaum encaró una jornada de protestas por exigencias de justicia, seguridad, reclamos sociales, donde su camioneta hasta recibió golpes con las manos de una mujer adulta que demandó la atención de la mandataria. La ayudantía buscó tranquilizarla y retirarla del paso del convoy para que avanzara sin conseguirlo. Incluso fue acercada a la puerta de la presidenta que traía el cristal abajo.
21: ¡Pero no lo puedo hacer!
22: ¡Pádale, señora!
23: ¡Pues quítense! ¿Qué pasó? A ver,
22: dígame.
23: No, yo no te doy la mano.
22: Bueno, dime.
23: ¡No quiero que resuelvas el robo de propiedad de mi terreno! ¡Daño de mi terreno!
22: ¿De dónde es su terreno?
23: ¡Cállate y déjame hablar! De los rateros, no me toque. De los rateros, secuestradores, asesinos. Javier Santillán García. Ana Vianey Santillán García.
22: Dame tu nombre.
23: Jasmín Santillán Peña. Te doy tu nombre para que luego me maten en la calle. Ay, por favor, hombre.
22: ¿Quieres que te atienda?
23: Resuélvelo y punto.
22: Bueno, pero.
23: Esos narcos viven en calle D103, Colonia Fernando San Pedro, Tampico. Te doy los nombres de los narcos. No, te digo lo que es indiferente.
22: ¿Ustedes no saben a Magdalena Peraza?
23: Tú Te doy el nombre de los narcos. No. Ya, tú cállate y déjame hablar. Cállate y déjame hablar.
22: Dame una dirección.
23: Ya te lo di de los narcos.
22: Pero ¿cuál es la dirección para que yo?
23: Calle D53, Colonia Fernández San Pedro. Javier, Narco Santillán. Calle D de dedo.
22: Calle D, ¿qué más?
23: Todo el mundo oye menos tú.
22: ¿Calle D qué más?
23: 103. Colonia Fernando San Pedro, Tampico. Narcorrateros de propiedades del 2012. Daño de propiedad.
22: Le voy a pedir a
23: la... Agarraron mi barda de pared de su cuarto. Agarraron su techo. Agarraron de mi barda.
22: Le van a ir a visitar. Sé que está haciendo falta.
23: No necesito visita. Necesito así, mira, solución. Punto, se acabó. Si no, el infierno eterno los agarra.
1: Bueno, pues ahí está. Esto no es tanto. Yo me quedo, Edgar, yo lo comentaba hoy en la mañana. No es tanto de que está fallando la ellos le llaman la ayudantía o la guardia presidencial. No, yo me quedo con el hecho de que así se debe de gobernar. Así se debe de gobernar. Escuchar a lo que ella tanto pregona, el pueblo. Bueno, pues el pueblo a lo mejor está dolido, está cansado y bueno, pues se da esta situación muy interesante y que la presidenta de la República, digo, no sé si vaya a regañar a los de la Guardia Presidencial, pero quedó evidenciada, ¿no?
2: Lamentablemente hay muchas necesidades, muchas demandas por parte de la la ciudadanía, de parte de diferentes sectores. Y muchas veces hay que entender que este tipo de hechos que ahora se captan muy fácil a través de los medios de comunicación y con todos los dispositivos que hay, o sea, me refiero a que se hace viral muy pronto, esto refleja las necesidades que muchas veces existen y que no alcanzamos a percibir en los eventos, porque, por ejemplo, ahorita que escuchábamos a la presidenta Claudia Sheinbaum hablar de las visas, lo único que escuchábamos eran aplausos y gritos.
1: Sin saber lo que está diciendo.
2: Exacto, sí. Entonces, esos eventos están dentro de la burbuja misma que decimos cuando están en la mañanera, que están en su realidad, están dentro de la burbuja de la 4T. Esos eventos también son mítines prácticamente, donde están dentro de una burbuja. Cuando rozas un poquito la calle y ya te encuentras con la ciudadanía, es donde empiezas a percibir las verdaderas demandas y necesidades de la sociedad.
1: Ahora, la pregunta es, ¿los medios locales en Tamaulipas, usted cree que no han relatado ya esto, la inseguridad que existe en Tamaulipas? Los medios nacionales, tanto radio, televisión, prensa, escrita, ¿cree que no hayan narrado o hayan relatado de lo que estaba ocurriendo en Tamaulipas? ¿Cuál es la réplica? Ahí está. A ver, que dé la réplica en cuanto a este tema, ¿no? Ahí está una señora diciéndole nombre y apellidos y en dónde están incluso. ¿Quién sabe si la señora, cómo está ahorita,
2: Sí, y luego aparte...
1: En cuanto a la seguridad.
2: Claro, a eso iba, que ¿cuánta será la desesperación que es exhibirse?
1: Se atrevió a dar nombres y...
2: Exacto.
1: Bueno,
2: sí.
1: Pues qué situación tan difícil. 5 minutos para que marquen las 2:00 p.m. cuando regresemos del corte. Estamos en la FECHAC, Semana FECHAC, y vamos a platicar con la Asociación Civil por un Camargo Limpio, ¿no?
2: Así es, bastante trabajo que andan haciendo en esa organización, Asociación Civil.
1: Correcto, faltan 4 minutos y las 2:00 p.m. Volvemos.
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2: Bueno, pues ya regresamos, son exactamente las 2:00 p.m, puntuales aquí en la Grandota 97.5. Vamos a recibir a Edgar con mucho gusto. Recuerden que estamos dentro de la semana Fechac, que le llamó Fechac Fest, ¿o cómo?
3: Así es, Fechac Fest, así es el concepto.
2: Así es, que van a estar con nosotros durante esta semana, vamos a estar conociendo a diferentes asociaciones civiles, qué es lo que hacen, ellos nos van a platicar pues prácticamente cuál es su misión, cuál es su visión y todo ello. Y para ello, pues nos acompaña aquí en este estudio la asociación Juntos por un Camargo Limpio. Presento a Tere Salgado. Tere, bienvenida, buenas tardes.
4: Buenas tardes, muy agradecidos por este espacio.
2: Al contrario, gracias por estar con nosotros. Y a Luis Fuentes. Luis, bienvenido, muy buenas tardes. Ahí baje el micro ahí.
5: Buenas tardes, José Luis Fuentes. Uh-huh. Y muy agradecidos, la hospitalidad que siempre nos muestran nos hace sentir en casa.
2: Claro, claro, están en su casa. Beto, bienvenidos. Gracias. Y también saludamos a Ramón Ramírez. Ramón, bienvenido, gusto en saludarlo.
6: Sí, gracias, buenas tardes.
2: Gracias por estar con nosotros. Ah, pues a ver, el micrófono es de ustedes, platíquenos. Bueno, nosotros ya lo conocemos perfectamente, pero para la opinión pública, ¿qué es lo que hacen, Luis, esta asociación Juntos por un Camargo Limpio?
5: Bueno, mira, nuestra principal misión es concientizar. Y para concientizar utilizamos de diferentes formas, con el ejemplo, con cápsulas informativas, con retos a la ciudadanía, invitación a toda la gente. Pretendemos, somos ambiciosos, muy ambiciosos, queremos que todo Camargo se una a nuestra idea de conservar nuestro entorno, de que podamos presumir de que Camargo es una ciudad limpia, que es una ciudad que merezca ser visitada. Y para eso necesariamente tenemos que ser todos.
2: Y todos ahí. ¿Qué más, Tere? ¿Qué más de la asociación, por favor?
4: Bueno, a través del tiempo que tenemos en esto, sí, iniciamos con eso de un Camargo limpio, pero te empiezas a dar cuenta de las consecuencias precisamente de no tener un Camargo limpio, ¿verdad? Enfermedades, tenemos muchas alergias. Entonces, también es esa la necesidad de que seamos conscientes de que todo lo que cada uno de nosotros hacemos pues tiene una consecuencia, ¿verdad?
2: Claro.
4: Desgraciadamente a veces que nos topamos con que como que es mi espacio, yo lo limpio, yo todo. Creo que tenemos que ser más generosos, Beto, definitivamente. Por eso, a lo mejor falta que seamos más esos agentes de cambio.
2: Okay.
4: Ser ese ejemplo que cause motivación en diferentes personas. ¿Por qué? Porque estamos viendo las consecuencias. Yo creo que todos sufrimos ya el calor que nos agobia. Es parte de eso, precisamente, que no estamos cuidando nuestro entorno. Y entonces no podemos quedar nada más en un Camargo bonito y limpio.
2: Así es.
4: Sino todo lo que conlleva el que no esté Camargo así.
2: Perfecto.
4: Y toda la región, definitivamente.
2: Edgar.
3: No sé si aquí profe Ramírez nos pudiera platicar cuáles son los retos a los que se han enfrentado, porque sabemos que obviamente las asociaciones tienen diferentes dificultades, especialmente Juntos por un Camargo Limpio, creo que va contra, ahora sí que contra, no sé si sea contra el tema cultural, un tema también de conciencia, es decir, son retos muy importantes los que tienen ustedes como agrupación, como asociación.
6: Sí, de hecho, Edgar, gracias. En sí, nuestro objetivo o nuestra misión, que es concientizar, es en sí ya un reto grande. Porque como todos sabrán, todos los radioescuchas saben, aún para concientizar a tu propia familia, a tus propios hijos, es algo difícil. Ahora, concientizar a toda una población que en un momento dado, no importa clase social ni nivel académico, a veces eso, la de la limpieza, se da en la casa. Y bien puede ser un

0: máster en ciencias y ser una persona sucia.
1: Así es.
0: Sin conciencia ecológica. Como puede ser una persona del estrato más humilde, pero con una educación de limpieza y de conciencia hacia la comunidad en que pertenece, que viene bien armada, pues, para conservar su entorno. Entonces, para nosotros, uno de los grandes retos es, pues, llegar a todos, lograr concientizar y, sobre todo, pues, conseguir más voluntariado, que es el ahorita, gracias a FECHAC Fest, que se preocupa por darle soporte a todas las asociaciones civiles. Creo que también la población debe saber qué hace FECHAC, es muy importante. Y para nosotros tenemos que crear esa sinergia entre todas las asociaciones civiles. Ese también es un reto que tenemos que todos nosotras como asociaciones civiles tenemos que unirnos y crear una sinergia en pro de la del bien de la comunidad camarguense.
2: La semana pasada, Edgar, fue, tú recordarás, nos llamaba un vecino. Estaba aquí el profe Humberto Silva. Y luego nos llamaban de aquí de la pintura, supongo, es hasta acá y la Ojinaga. Y nos llamaban precisamente para pedirle al gobierno municipal que enviara, porque ya ven que ahorita hay un empleo temporal, entonces andan haciendo limpieza en parques, en camellones, jardines y demás. Entonces dijo, oigan, mándenos a la calle Ojinaga para que nos limpien. Y luego le digo yo, oye, pues ya nomás eso nos faltaba, ¿no? Que el gobierno municipal o los gobiernos anden limpiándonos nuestras calles. Cuando le digo, bueno, yo a mi mamá se levanta muy temprano y se avienta como 3, 4 o 5 casas y luego ya viene la otra señora y también tienen muy temprano está esta señora también aquí por la donde están los dos arbolitos. Ahí esta señora, creo que se apellida Arellanes, la señora se agarra yo creo que media cuadra y luego ya viene la otra señora y solitas ahí platicando, hacen el día temprano, se levanta uno y ya está limpio, ¿no? Entonces, qué mal esto de que le dejamos al gobierno, que el gobierno nos limpie nuestra propia basura, ¿no?
0: Sí. Bueno, aquí yo creo que también hay algo muy importante que hay que remarcar. A veces las asociaciones civiles son malamente juzgadas, pero no se dan cuenta que una asociación civil llega a esos recovecos donde es imposible,
2: claro,
0: que cualquier gobierno, y eso lo digo, porque a veces desgraciadamente tentamos patrones, no somos autosuficientes para ponernos nosotros mismos como mexicanos.
2: Sí, señor, ejemplo. Sí, señor, sí.
0: Entonces hay que decir Canadá, hay que decir Estados Unidos, hay que decir Alemania.
2: Japón.
0: Hay que decir todos esos, desgraciadamente. Y no debería ser así, nosotros tenemos que ser fuente de esa inspiración. Pero bueno. Países como Canadá tienen mucho voluntariado. O sea, el gobierno necesita esos voluntariados. Aún países ricos como ellos, no hay gobierno que pueda con tanta demanda y necesidades de una población. Entonces, las asociaciones civiles ahí estamos para eso.
2: Pero estamos viviendo una generación que viene hecha garras. Miren, en el gimnasio, nosotros lo vemos. Terminamos de hacer nuestro ejercicio, descargamos la pesa, acomodamos.
1: Orden.
2: Y los chavos, los de ahora, 17, 18, tú lo ves, terminan y ahí dejan regado. Y los ves, los identificas. Oiga, mijo, venga, ya terminó. Sí. Y se van. Entonces, para mí, inmediatamente, así vives en tu casa.
1: Es desorden.
2: O sea, alguien te recoge, alguien te recoge los calzones, alguien te recoge tu toalla, tus calcetines, esto, porque no tienen, y en la generación de nosotros, no era así. Mi mamá, recuerdo algo que me está escuchando a mi hermano, que sigue de mí, era pero tremendo. Y le decía, oye, recoge tu ropa. Un día llegamos de la escuela y estaba la ropa de mi hermano en la banqueta. ¿Qué pasó? ¿Qué? Y si la vuelves a sacar, la voy a volver a sacar. Exacto. O sea, estamos creando una generación de veras que creemos que todo ya fue dado, ¿no? El agua calientita de la casa, el desayunito en la casa, en la mesa, la basura que yo tiro, mi mamá o mi hermano mayor la recoge, o algunas casas que hay alguien que paga por hacer limpieza, etcétera, etcétera. Venimos mal, Luis, o sea, ¿cómo podemos hacerle? Yo sé que ahí entran ustedes, pero no.
3: Bueno, mira, esa que estás ahorita mencionando me trae a mí recuerdos, obvio, de mi infancia. las llamadas de atención no eran solamente llamadas a veces, no, a veces había algo más enérgico.
2: ¿Para ganarse un permiso?
3: El cinto, el chanclazo. y pero que yo recuerde, a todos los que así fuimos tratados, no nos traumamos.
2: ¡No!
3: Nos enderezamos o nos enderezamos. Uh-huh. Y bueno, ahora que, bueno, las circunstancias han cambiado, obviamente, todo ha mejorado, la salud, la higiene, y todas esas mejoras a lo mejor nos han hecho bajar la guardia. Sí hemos perdido costumbres muy sanas del llamado de atención, uh-huh, del cuidado del frente de nuestra casa que estabas mencionando. Todas son costumbres que debemos de recuperar.
2: Sí, señor.
3: Definitivamente. Y para eso, pues, es precisamente el que estamos aquí acudiendo con ustedes. Ustedes son un medio importantísimo. Ustedes, replican lo que nosotros decimos, dan la nota, la palomean, en fin, le dan seguimiento a todas las acciones. Uh-huh. Y esa información y ese llamado de atención a todos depende en gran medida de, claro, de ustedes.
2: Oiga, por ejemplo, yo en lo personal, a mí me fastidia mucho cuando sale. Es que Camargo es un rancho, hombre. Bueno, es que Camargo es un rancho, Camargo no crece. A ver, yo nomás quisiera hacerles esta pregunta. Un empresario que viene a gastar su lana y dice, oye, he escuchado hablar de Camargo, Camargo tiene agua, Camargo tiene mucha extensión de territorio, etcétera, etcétera. Mandan a alguien a ver a Camargo. A ver, chécate Camargo. ¿Cuál va a ser el reporte? Oye, Camargo está sucio. Camargo esto, Camargo aquello, o sea, es cierto. Y luego por eso no vienen empresas a Camargo.
0: Bueno, mire, si me permite, eso me recuerda, hace muchos años cuando estaba en la universidad, ¿no? Hace como 40 años o sí, más, cuando empezaba lo de la maquila en la ciudad de Chihuahua, nos decía un empresario, decía, miren, cuando van a venir los empresarios estos que van a invertir aquí en Chihuahua, dan un recorrido por las colonias populares, claro, no por lo más rico.
2: ¡Claro!
0: Se van por las colonias populares. Uh-huh. Lo que ellos deciden es, si ven a la gente afuera poniéndole ganas a su casa, que barren, que en aquellos años que todo se barría, uh-huh, ellos decían, sí nos venimos a esta ciudad porque aquí hay gente emprendedora. O sea, es decir, con que barras tu casa, con que limpies tu propia casa, que
2: se
0: ve qué, uh-huh, cultura tienes, uh-huh, independientemente, vuelvo a repetir, de tu estatus social.
2: Eso no importa.
0: Eso no importa. Es
2: la pobreza y la riqueza
0: no importa. Que recibamos. Uh-huh. Entonces, eso era lo que los empresarios en aquellos años en Chihuahua se fijaban. Uh-huh. Si iban por las colonias, Villa,
2: y sigue
0: la,
2: igual, ¿eh?
0: Y se veían que la gente le echaba ganas y, uh-huh, que veían ahí que salía a barrer su casa. Esta ciudad sí está para venir a invertir aquí. Uh-huh. De lo contrario, pues, ¿qué tipo de gente vamos a encontrar aquí? Uh-huh. Problemas laborales, con gente floja, con gente, uh-huh, que no quiere trabajar. Uh-huh. Pues, bueno, eso es parte
2: de... A ver, así que antes de pasar contigo, sí, a ver, ¿ha mejorado? ¿Hemos mejorado, Luis, Tere? ¿Hemos mejorado? Sí, va cambiando, por ejemplo, el canal de por... Era un área que estaban ya de botes y demás. Ha mejorado, ya hay más presencia de seguridad pública.
1: Los botes ahí, los tangos.
2: ¿Cómo ven?
4: Mira, lo que hacemos desgraciadamente es difícil de irlo midiendo, okay, ¿verdad? Uh-huh. Pero cada vez se acerca más a nosotros personas, precisamente. Okay. Que mi vecina, que el terreno baldío, que entonces... Eso a mí me da buena espina, por decirlo de alguna manera, Beto, sí, porque nos estamos fijando,
2: sí, claro,
4: en nuestro entorno.
2: Ya hay conciencia.
4: Y resulta, uh-huh, que ya no me está gustando lo que veo. Uh-huh. ¿Sí? A lo mejor todavía nos falta eso. Ok, conciencia y acción. Uh-huh. ¿Sí? Entonces, seguimos trabajando para pasar a la acción. Uh-huh. Y es lo que yo les digo, cuando de alguna manera se acercan, estamos para ayudarnos unos a otros, uh-huh, usted júntenos a los vecinos y algo se puede hacer.
2: Okay.
4: ¿Sí? ¿Para qué? Para que no somos nosotros los que vamos a hacer, no por no hacerlo, simple y sencillamente porque si no somos juntos,
2: sí, claro,
4: pues no se puede hacer nada, ¿verdad? Uh-huh. Y sobre todo, el que empieces a sentirte tú, esa parte valiosa, importante, que puedes hacer la diferencia.
2: Claro. Uh-huh.
4: Porque resulta, como dices, Beto, uh-huh, todo el mundo, hay que Camargo.
2: Sí, sí.
4: Fíjate que yo creo que es un escudo que nos ponemos, uh-huh, para no tomar las cosas realmente.
2: Estar en el confort, ¿no?
4: Exactamente.
2: Sí.
4: Entonces,
2: sí,
4: ya le echo la culpa que Camargo es aquí, Camargo es allá, uh-huh, y pues así me siento, ¿no? Uh-huh. Pero cuando yo le digo, y yo tengo mucha confianza en, uh-huh, todas las personas, la verdad que sí.
2: Sí.
4: ¿Por qué? Porque me da la impresión que es eso, nos falta que nos, así como que nos toquen.
2: Uh-huh.
4: la conciencia, sí, claro, definitivamente, claro. Para uh-huh. despertarla y querer actuar, uh-huh. querer hacer la diferencia.
2: Correcto, Edgar.
1: ¿Cuál sería el, ahora sí que el siguiente paso para estas personas que a lo mejor ya son conscientes y como decías, que se empiezan a fijar tal vez o empieza esa conciencia colectiva, probablemente el siguiente paso a lo mejor para formar parte de Juntos por un Camargo Limpio, se pueden acercar con ustedes todavía, porque es muy importante lo que decían, sumar voluntarios y también ir formando una red de apoyo en los diferentes sectores de la ciudad, ¿no?
2: Puede aplicar, chavos, que hagan su entrevista social con ustedes. Ah, pues ahí está. Claro. Sí, órale.
3: Sí, mira, de hecho tenemos ya contacto con comités vecinales, uh-huh. Con los cuales nos hemos apoyado y ellos se han apoyado en nosotros para tener precisamente la acción en ahora sí que viendo la acción de su entorno de una forma diferente. Hemos tenido contacto con clubs del estudiantado, de escuelas superiores, que también se acercan a nosotros y de una y otra forma, ellos nos refrescan con sus ideas novedosas, con la tecnología, con lo que ellos manejan perfectamente, y nosotros con la experiencia que ya hemos adquirido. Uh-huh. O sea, sí hay ese intercambio. De una u otra forma.
2: Correcto, muy bien. Pues agradecerles y qué bueno que están haciendo esto por nosotros mismos y esperemos que, yo siento que sí va a ir poco a poco ahí cambiando en este tema porque todos estamos involucrados. Tere, muchas gracias por estar con nosotros y felicidades, van a terminar el domingo. En la Plaza del Estudiante, ¿no?
1: Sí, es en la Plaza del Estudiante.
4: Uh-huh. Está todo Camargo invitado, la verdad que sí, es algo que vale la pena. Ahorita que veníamos, como que decíamos, ay, a lo mejor ya estamos muy oídos, ya estamos.
2: No.
4: No, pero espérate, yo que tuve mi negocio por 40 años. Ajá. Uh-huh. Había veces que alguien me decía,
2: ¿Ya lo tiene?
4: 30 de se quedó Oralia con él. Okay. A la misma hora.
2: Pero igual, y se llama igual, ¿verdad?
4: Se llama igual.
2: Ah, sí. Ok, qué padre.
4: Sí, sí, gracias uh-huh. de todo. Entonces, oye, tenía yo, ponle que 30 años, en un momento me decía, sí. Fíjese que nunca había visto esta tienda. Uh-huh. Ajá. ¿Sí? Sí. Entonces, por eso sí es ir con todo el ánimo el domingo sí. a que nos conozcan, porque efectivamente claro. hay muchísima gente que todavía no sabe que hay muchísima gente valiosa en Camargo
2: claro.
4: que estamos trabajando. Y yo sé que si no es con nosotros, con cualquier otra de las asociaciones que se una, uh-huh. esto va a cambiar.
2: Para correcto. Mí. Excelente y bienvenida. Estamos a la orden. José Luis Fuentes, muchas gracias.
3: No, al contrario. Muchísimas gracias a ustedes. Esta es una oportunidad que no podemos dejar de aprovechar precisamente para que todo el mundo conozca las inquietudes que tenemos.
2: Vamos a la orden, correcto. Si quiere, este lado aquí, en este caso, Ramón Ramírez, ok.
0: Sí, gracias. Gracias de nuevo por el espacio. Gracias a FESHAC. Y ahí los invitamos a toda la población. Ahí va a haber de todo tipo de asociaciones civiles, según sea su carisma de cada uno de ustedes. Desde niños que hay que ayudar que tienen cáncer, jóvenes con adicciones, hasta Juntos por un Camargo Limpio.
2: Así es. Gracias. Así es. Nada más para reflexión, donde hay suciedad, donde hay basura, hay pobreza, hay malas vibras, estoy convencido de eso.
1: Sí, pobreza mental.
2: Sí.
4: A eso iba, ¿sí? Ya me ganaste las palabras. Lo más triste es la pobreza mental, sí, definitivamente.
2: Muchas gracias a los tres. Nosotros vamos a hacer una pausa, regresamos 2:18 p.m. Volvemos.
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4: Mire, la verdad que me parece un tema, si quiere bájale poquito mi micro, poquito, Pablito. Me parece un tema muy, rico, Edgar, en el tema de que es muy valioso, muy enriquecedor este tema de la limpieza. De veras, es nuestra imagen. Y si empezamos por, obviamente, por nuestra casa, si empiezas por tu carro, si empiezas por tu persona, si empiezas, empieza obviamente a extenderse todo tu entorno. Y obviamente estamos hablando de cosas positivas, pero créame que, híjole, es tan difícil, Edgar, es tan difícil que hay gente que le gusta vivir en la cochinada. Le gusta vivir en la cochinada en su casa, le gusta vivir en la cochinada en su trabajo. Estoy hablando de talleres eléctricos, de talleres de carpintería, talleres mecánicos, que cuando llega el cliente, lo primero que ve, aquí es donde voy a traer mi carro. Oiga, aquí es donde voy a traer que me arreglen el mueble, el ropero, la...
5: Van a desarreglar.
4: Aquí es donde me van a arreglar aquí la lavadora. ¡Ufa, meleón!
5: O en el caso de oficinas también.
4: Que llegas a una oficina a arreglar una bronca hasta legal y desde que... Aquí es donde me van a defender. Sí, o la persona que te atiende, ¿no? El consultorio médico, etcétera, etcétera. O sea, esta es la imagen que damos, de veras. Entonces, no es un tema de querer evidenciar a alguien o de exhibir a alguien. No. Es un tema de hacer conciencia cada uno de nosotros. Es increíble que le pidamos al gobierno municipal o estatal o federal que vengan a limpiar nuestras calles, las calles que nosotros mismos ensuciamos. O lo que a mí me parece de veras garrafal, Edgar, es que la gente pida que el gobierno municipal vaya y limpie el panteón municipal, por ejemplo, ¿no?
5: Ese es un tema que siempre lo hemos platicado cada 10 de mayo y cuando se aproxima el Día de Muertos, así es.
4: Que de hecho, ahora con este grupo de gente, de empleados de temporal,
5: así es,
4: los van a llevar a limpiar el panteón municipal, el panteón donde los muertos tiran basura.
5: ¿Cómo son sucios?
4: Es increíble, o sea, de veras, es por demás. Y pues no nos queda otra más que echar la culpa al gobierno, ¿no? Y todavía hay gente que se atreve a escribir, es que no atienden el panteón municipal, es que las calles, ¿cómo están? No, señora, señor, las calles las ensuciamos nosotros. No las ensucia el presidente municipal, ni las ensucia el secretario del ayuntamiento, no. Las ensuciamos nosotros, los que vivimos en la Revo, los que vivimos en la Árbol Grande, lo de la Abraham González, en el barrio de La Huacana, somos nosotros, ¿no? Vea usted, es más, me gustaría que pasara un lunes a las 6 de la mañana por la Plaza Juárez. Edgar, un cochinero bien organizado. Pase por el mercadito, yo le he dicho.
5: Claro.
4: Pase por el mercadito el lunes. Es más, de hecho, todos los días pase antes de las 8 de la mañana y verá el mundo de basura que hay ahí.
5: Sí, es un tema de falta de conciencia, lo que decíamos, y se lo queremos dejar al otro. No asumimos nuestra responsabilidad.
4: Sí, señor. Sí, señor.
5: De nada, ni siquiera en echarnos, te acaban las papitas o algo, en guardarte la basura. Uh-huh. Y cuando te topes un depósito, ¿no? O ir a buscar el depósito.
4: El bote, el tambo de basura. O sea, o dejarlo en tu carro un rato, o
5: lo desechas. ¿Sí?
4: No, pero para muchos.
5: Tírelo.
4: Tírenlo a la basura. Oiga, pero tírenlo a la basura.
5: Se acaban el agua y la avientan así el vaso.
4: Es increíble. Ni modo. De veras, para reflexionar. Híjole, ya no alcanzamos tiempo. Lo dejamos para mañana, mi Edgar. De esta manera llegamos a la parte final de este espacio informativo. Edgar Gabaldón, vámonos.
5: Vámonos, que tengan una excelente tarde. Los esperamos mañana con más información.
4: Correcto. Vámonos, Pablito Acosta.
1: Claro que sí, vámonos, que pasen una excelente tarde. Nos escuchamos mañana en el espacio de Despierta Camargo. Los vamos a dejar con la programación habitual de La Grandota 97.5 para que usted no se despegue.
4: Correcto, y también a Yair, aquí también le agradecemos. Pues a nombre de todo el equipo, de los que escuchan y de los que no escuchan, de los que ustedes no ven, que somos un equipo muy, muy grande, muy extenso. Muchísimas gracias. Y la recomendación de todos los días, permitan que sus oídos les abran los ojos. Buenas tardes.

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buenas tardes, muy buenas tardes. Bueno, vamos a iniciar la información hoy, en este lunes, lunes 17, iniciando semana, ¿verdad? Bueno, para lo cual, bueno, primeramente vamos a darle a conocer lo que vienen siendo los números premiados de la Lotería del Zodíaco y los pronósticos. Bueno, mire, tenemos que en la Lotería del Zodíaco el signo es Aries y el número premiado es el 4554. Pasando a los pronósticos, tenemos que el del mediodía es el 49482. El de las 3 es el 07408. El extra, el 63189. El de las 7 es el 37672. Y el clásico, el 511-71. Así es que bueno, pues felicidades, felicidades. Si usted atinó por ahí alguno de estos numeritos, enhorabuena. Y bueno, vamos a iniciar. Tenemos aquí notas locales, ¿verdad? Para lo cual tenemos primeramente hablando de lo que es el básquetbol femenil. Y nos mandan aquí a, pues nos mandan lo que es la tabla de posiciones del grupo C y del B. Pero bueno, pero pronto vamos a hablar a conocer lo del grupo C. Canasteras y de tres puntos y la programación para el día de hoy. Bueno, mire, tenemos que en la tabla de posiciones del grupo C, el primer lugar está encabezando el equipo de Asmar Mobiliario, que tiene 9 ganados y 4 perdidos. Le sigue Amigas del Profe, con 7 ganados, 4 perdidos. Biuma, 7 ganados, 5 perdidos. Y el equipo de Chicken Play, como dijo el carpintero, tablas, 7 ganados, 7 perdidos. Valquirias tiene 5 ganados y 8 perdidos. Y el equipo de Don Víctor tiene 3 ganados y 10 perdidos. Bueno, en la cuestión de las canasteras, en este grupo, el primer lugar lo está encabezando Karina González con 109 puntos. Le sigue Iris Ortega con 89. Viri Gabaldón con 75. Xochitl Antunes con 59. Miriam Carmona con 53. Jimena Galindo, 52. Betty Flores y Luisa Nieto con 51. Dayana Méndez con 50. Lo mismo que Carol Ramos. Nora Montes con 48. Gloria Calderón con 46, Lupita Hernández 45, Betty Muñoz 42, Sara García con 40, Jackie Ramos con 39, y también con 38, Maggie García, Andrea Adame 37, Leili Durán 36, lo mismo que Elina Morales, Mari Molina la maestra y Yurichi Castañeda 34. Bricia Urbina con 33, Kareli Gaitán con 32, Mariana Díaz e Isabel Muñoz con 30, y Silvia Contreras con 26, lo mismo que Larisa Jaraza se dice, ¿ven? Y Fátima Luna también con 26, y con 24 está Julia Ávila, Viri Núñez con 23, y con 22 puntos están Mayra Rodríguez, Aida Luján, y con 21 está Ceci Solís, y con 20 puntos, que es donde vamos a cerrar ya las canasteras, está Tere Holguín, Maite Quintana, Ocari López, Nereida Basurto. Bueno, eso es en relación a las canasteras normales, ¿verdad? Ahora, de tres puntos, en este grupo, en el grupo C, lo está encabezando Dayana Méndez, que lleva 8 canastas. Luego le sigue Viri Gabaldón con 3 y Nola Montes con 2. Y ya con 1, pues son varias. Silvia Contreras, Elina Morales, Gloria Calderón, Leili Durán, Julia Ávila, Jimena Galindo, Yurixi Castañeda, Bricia Urbina, Mayra Rodríguez, Isabel Muñoz y Carla Gaitán. Bueno, eso es lo que está dentro del grupo C. Mañana le vamos a dar a conocer lo del grupo B. Por lo pronto, mencionarles que el día de hoy, lunes 17 de agosto, allá en el Poliforo, 5 de la tarde, grupo C, el equipo de Chicken Play enfrentará a Asmar Mobiliario. Y a las 6, en el B, Big Mike se estará enfrentando el equipo de las Divinas Junior. Eso es lo que está por ahí programado. En lo que se refiere a lo que es el básquetbol, ¿verdad? Bueno, ahora vámonos a la información del fútbol, ¿verdad? 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
1: Bueno, pues aquí tenemos ahora resultados del fútbol del MX, que ya se reanudó, ¿verdad? La jornada 4, que estaba pendientona por la cuestión de la Liga Cup. Bueno, tenemos que el equipo del Atlante, los Potros y el Toluca terminaron con par de roscas, 0-0. Luego el Monterrey golea 6-1 al equipo de Juaritos, fíjese nomás, a los Bravos. Bueno, y luego el equipo de el Atlas se enfrentó a Tigres y le gana 2-1. El Pumas y los Gallos Blancos del Querétaro terminan 0-0 también, par de roscas. Mientras que el equipo de el América, las Águilas, derrotan 3-0 al equipo de Atlético San Luis. Y el equipo del Santos de la Comarca Laguna es derrotado por las Chivas del Guadalajara 1-0. Y el equipo de Tijuana, los Cholitos, derrotan a la Máquina, al Cruz Azul, la vuelven a descarrilar. Ahora le ganan 2-1. Bueno, para el día de hoy tenemos que hoy el Necaxa enfrentará al León y Pachuca va contra el Puebla. Eso es lo que está dentro, lo que es el torneo del fútbol de la MXE. Ándele, pues.
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Bueno, pues vámonos, vámonos con más información. Ah, por cierto, me llegó un mensajito. Ahorita le damos lectura. Ahorita le vamos a dar lectura. Bueno, por lo pronto, a ver, ¿dónde quedó la bolita? Va, no caeré. A ver. No, fíjese que no voy a cambiar la página para acá, hombre. Válgame Dios, con estos muchachos. Salieron volando y no me dejaron acá la página esta, hombre. Y saben que tienen que dejarla, pero bueno, ya se fueron, ya ni modo que. Ya qué hacemos, ¿verdad? Ya andan, ya están ahí. Ya ahorita ya están ahí los sagrados alimentos, ya. Están por ahí ya. Bueno, pues ni modo. Déjenme ver. Bueno, vámonos ahora directamente a lo que es el béisbol de Grandes Ligas, ¿verdad? Lo que aconteció ayer domingo allá en los Estados Unidos, ¿verdad? Bueno, pero por lo pronto vamos a poner ritmo. Vamos a ponerle ritmo.

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Ándele, pues.

0: Bueno, y continuando con más información, bueno, aquí tenemos ahora lo que aconteció en la primer jornada del fútbol español, o sea, la Liga, así como se le menciona, ¿verdad? Bueno, mire, tenemos que el equipo de el Alavés derrota 3-0 al Getafe, mientras que el Sevilla también se impone 2-1 al Rayo Vallecano, mientras que el equipo del Villarreal y el Racing de Santander terminan 2-2. Luego el Español también golea 3-0 al equipo de Levante. Y este se está jugando ahorita, fíjese, este partido. Van en el minuto 85. Pues están ya nomás a 5 minutos de terminar el partido. Entre el Deportivo y el Elche van empatados 1-1. Y este otro juego se jugaría el miércoles a la 1 entre Atlético de Madrid y el equipo de el Málaga. Eso es lo que está por ahí dentro de lo que viene siendo el fútbol español, ándale pues. Bueno, mire, vamos a ir a un corte y regresamos inmediato que luego, ándale pues.
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0: Bueno, pues vámonos inmediatamente ahora con el béisbol de Grandes Ligas. Lo que aconteció ayer domingo allá en la Gran Carpa, como le llama, ¿verdad? Bueno, ayer el equipo de los Orioles de Baltimore derrota 10-2 al equipo de los Mantarrayas. Piratas de Pittsburgh se impone 8-3 a los Mediarrojas de Boston. Luego el equipo de los Bravos de Atlanta se imponen 5-3 al equipo del Diamondback. Mientras que los Azulejos, los Blue Jays, caen ante los Yankees de Nueva York 4-3. Y el equipo de los Mets, el mismo marcador, derrotan 4-3 a los Nacionales de Washington. Mientras que los Rojos de Cincinnati fueron derrotados por los Marlins 7-1. Y el equipo de los Tigres de Detroit es derrotado por los Medias Blancas de Chicago 7-5. Los Padres de San Diego blanquean 5-0 a los Guardianes. Y el equipo de los Phillies de Filadelfia se impone 7-5 al equipo de los Mellizos. Mientras que los Cachorros de Chicago caen ante los Cardenales 11-4. Y los Rockies de Colorado, la gente de Marlon César, derrota 13-7 a los Gigantes. Mientras que Atlético de Oakland se impone 5-2 al equipo de los Rangers de Texas. Y los Royals de Kansas City, la gente del Calimán, blanquea 3-0 a los Serafines. Mientras que los Dodgers de Los Ángeles fueron derrotados por los Cerveceros 6-2. Y el equipo de los Marineros de Seattle derrota 3-2 al equipo de los Astros de Houston. A la gente de Beto Campos, fíjense nomás. Bueno.
1: La voy a encantar.
0: 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Bueno, vamos ahora a la programación para el día de hoy. Y tenemos que ahorita ya se jugó un partido, fíjese, ya terminó. Los Cardenales le ganan 2-1 a los Rojos de Cincinnati. Luego ya a las 4:05, los Mantarrayas se enfrentarán a los Orioles de Baltimore. Mientras que a las 4:40, los Rojos van contra los Cardenales. Y los Phillies de Filadelfia enfrentarán a los Marlins a las 4:40. Y a las 5:05, los Piratas de Pittsburgh estarán enfrentando a los Tigres de Detroit. Mientras que Mediarrojas de Boston a las 5:10 enfrentará al equipo del Diamondback. Mientras que el equipo de los Mets enfrentará a los Padres de San Diego a las 5:10. Mientras que los Royals de Kansas City a las 5:40 enfrentará al equipo Atlético de Oakland. Y a las 5:40 los Mellizos van contra los Bravos de Atlanta. Y los Cachorros de Chicago a las 6:05 estarán enfrentando al equipo de los Medias Blancas de Chicago. Chicago contra Chicago. Nomás cambian de barrio, ¿verdad? Pero bueno. Y por último, a las 6:40, el equipo de los Rockies de Colorado enfrentarán a los Dodgers de Los Ángeles. Eso es lo que está por ahí dentro de lo que viene siendo el béisbol de Grandes Ligas allá en los Estados Unidos. Y bueno, tenemos aquí, bueno, lo de la Liga Cúbeda, que ya quedaron, pues ya están en cuartos de final. Son 8 equipos, 4 mexicanos y 4 estadounidenses. Y vamos a ver quién llega a la final. Por lo pronto, este próximo, ¿qué es? Martes 25, inician los cuartos de final, ¿verdad? Donde el equipo de Monterrey estará enfrentando al equipo del Chicago Fire, el equipo que eliminó a Cruz Azul. Válgame Dios. Y luego, también el miércoles a las 8:30, el equipo de León, los Panzas Verdes, estarán enfrentando al equipo del Real Liker. Y el miércoles 26, a las 6:30, Toluca, los Diablos, enfrentarán al equipo de Austin. Y por último, el miércoles a las 8:45, las Águilas del América estarán enfrentando al equipo del Columbus. Eso es lo que está por ahí, en lo que son los cuartos de final de lo que es la Liga Cup, donde, bueno, pues ya nomás quedaron 8 equipos, ¿verdad? 4 y 4, vamos a ver quién llega a la final, si llegan los mexicanos a la final. porque aquí también ya son eliminatorias, que el que pierda queda afuera, el que gane sigue a las semifinales. Así que vamos a ver qué pasa, qué sucede. 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Bueno, vamos a más información, porque ya nos vamos, ya se nos va a acabar el tiempo. Bueno, vamos a lo que es, que es. Bueno, pues nos falta que el fútbol italiano, que precisamente la próxima semana arranca ya la jornada primero, ¿verdad? La jornada 1, el sábado 22, o sea que hasta el sábado tendrán acción en el fútbol italiano, donde se enfrentará el Udinese al equipo del Como. Y también el sábado a las 10:30 el Inter enfrentará al Monza. Y el sábado a las 12:45 el Parma va contra el Calgary. Y el Girona el sábado estará enfrentando al Napoli, mientras que

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1: Bueno, ya nomás así, rápidamente, ya nos vamos, ¿verdad? Ya nos vamos, pero nomás informarles que estamos esperando nomás que anuncien por ahí lo que va a ser la final del campeonato estatal de béisbol, que sabemos de antemano que los que pasaron a la final y los que ahora están clasificando esta final, pues es del equipo de los Dorados de Chihuahua y los Manzanados de Cuauhtémoc, ¿verdad? Vamos a ver qué pasa, ¿usted quién le va? Bueno, a mí me gustan los Dorados, ¿eh? A mí me gustan los Dorados de Chihuahua. Yo estaba con Cuauhtémoc, pero ya en las semifinales, ¿verdad? Ya ahorita ya en la final, pues me gusta más Chihuahua que Cuauhtémoc. Vamos a ver qué sucede, qué pasa. La serie es de 7 a ganar 4, y bueno, pues esperaremos a ver quién juega mejor y quién es el campeón de esta temporada. Un saludo por ahí a la maestra Maribel, ahí me mandó un mensajito, ahorita leemos el mensaje para allá. Acá conoce, no es de deportes, es únicamente un saludo, ¿eh? Ándale, pues bueno, nos vamos. En los deportes es toda la información. Su amigo y servidor, Mario Reina. Y no lo olvide, como siempre, nuestra recomendación: practique el atletismo, ya que el atletismo es el cimiento del deporte. Y no lo olvide, el deporte nunca termina. Y coma frutas y verduras. Y tome mucha, pero mucha agua.
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3: ¿Y qué tal? Muy, pero muy buenas tardes. Ya nuevamente dándole vía la programación de 3 a 4 de la tarde. Viejitas, pero muy buenas. Quédate con nosotros, ya estoy contigo.

musical, señor Valentín Elizalde, se llama Mi Nuevo Amor. Más 3 de la tarde ya con 14 minutos, 3:14, aquí a través de la grandota 97.5. Vámonos con más música. Viejitas, sí, viejitas, pero...

música, sí señor, una tras otra aquí en Las Viejitas, pero muy buena. Temperatura en este momento registra los 33 grados centígrados, 33. La temperatura aquí, nuestra ciudad de Camargo, Chihuahua. ¡Vámonos! Anunciación con los Rieleros del Norte.

pues ahí andan las nubes, ¿verdad? Acá para el lado de Delicias y Voltea se ve que vienen bastante cargaditas las nubes, ¿verdad? Y luego para acá, para el lado de San Francisco de Conchos, en fin. Ojalá que sí nos llegue bastante agüita por acá en nuestra región, que sí está contemplada, por el día de hoy. Por cierto. Vamos con más música, la Sonora Dinamita.

música de Fanny Lu se llama Celo. Es de la tarde con 28 minutos. Abre esta canción fácilmente. ¿Cuánto tendrá que haya salido? Y... para el 2014 ya estaba, 2014, 2015 fácilmente, ¿no? André, pues esa música de Fanny Lu, la rola de Celos. Vámonos con más música. Llega el turno para Remy Valenzuela, se llama Nadie. Con esto avanzamos con más de viejitas, pero muy buenas.

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Oye, qué bendición, llegó el agua aquí, por lo menos en la González Ortega, aquí en el Bolívar de la González Ortega empieza ya la lluvia, ¿verdad? Qué rico, en serio que, pues sí, hace bastante, bastante falta y que llueva bastante, ojalá, aquí en nuestra ciudad de Camargo, Chihuahua. Vaya recibimiento aquí en cabina, ¿no? Este panorama bonito de ver la lluvia aquí en la González Ortega y vaya tormentita que nos está cayendo, bastante agua, gracias a Dios.

Oye, pues sí que nos está bendiciendo Dios, ¿no? Hay bastante agua aquí por la González Ortega. La verdad es que está cayendo bastante agua. Parece que se está cayendo el cielo, sin duda alguna. Y bueno, pues a disfrutar de la bendita lluvia, ¿cómo no? Cuídese mucho, protéjase bien. Si va a salir a carretera o anda en carretera, recuerde las luces encendidas, ¿verdad? Hágase notar, porque ahorita prácticamente con la lluvia ni siquiera se percibe, no se alcanza a ver. Nada más para que se dé una idea aquí en la González Ortega. Mándenme mensajitos. ¿Dónde más? Aquí en Camargo ya está lloviendo. Manden su mensaje.

0: Oye, fíjate que me están mandando imágenes, me están mandando fotografías de cómo está lloviendo ahí en la zona donde se encuentran. Muchas gracias. Dice por acá, acá en la calle 20 de Noviembre y Juárez está incluso granizando. Vámonos. Y luego me dicen que por acá por el Libramiento también me mandan algunas imágenes, algunas fotografías también. Muchas gracias. Igual, mándame tu mensaje 100-0040 y 648-100-0060, nada más para que nos comenten, nos digas por dónde está lloviendo y cómo está lloviendo. Si puedes mandar las imágenes, estaría muy padre. 648-100-0040 y 648-100-0060. Vaya, vaya manera de recibirnos aquí la lluvia en Camargo, Chihuahua, ¿verdad? En este regreso aquí al trabajo y actividades laborales. Qué rico, en serio, qué rico, qué padre. Vamos a la pausa, ya regresamos a la parte final aquí de Viejitas Pero Muy Buenas. Mándame tu mensaje 100-0040-100-0060.
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pues ya nos vamos. Muchísimas gracias. Gracias a ustedes por seguirnos y por disfrutar de la buena música aquí a través de la Grandota 97.5 en la sección de viejitas, pero muy buenas.

Oye, por acá me dice Mari que le están reportando, ¿verdad? Que le están diciendo y comentando que acá por la avenida Juárez también está cayendo fuerte granizo. Y pues, bueno, pues ahí está, ¿verdad? Con todo el... A ver, déjame, dice... Hola, acá en San Pancho, pura lumbre, dice, todavía no llueve para San Pancho, entonces... Bueno, saludos ahí para la señora Lichita, con mucho gusto. Ahí le mando el saludote bien, pero bien especial. Oigan, nada más les comento antes de que suceda, porque ya van 2-3 ocasiones que aquí posiblemente se quiere ir la luz, ¿verdad? De repente se baja totalmente la potencia de luz, sobre todo cuando va a tronar, a relampaguear. Y bueno, pues recuerde, si nos quedamos fuera del aire, bueno, pues vuelva a sintonizarla más tardecito en lo que... Pues regresa la luz, ya es problema ajeno a nosotros, ¿verdad? En caso de que se llegue a dejar de escuchar la radio, es por esa razón, que muy seguramente podríamos estar fuera del aire, pero por razón de la luz, ¿verdad? Aquí le comento, ahorita ya van como 2-3 veces que notamos el bajón en cuanto a la potencia de luz. Y bueno, si pasa y sucede eso, pues la invitamos para que esté bien pendiente y esté aplicando la señal, ¿verdad? Para poder... nosotros regresar con gusto al aire. ¡Sale! Hoy me despido con música del señor Joan Sebastián. Se llama Amorcito Mío. Gracias, con permiso.

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Escuchamos a Mr. Michael McDonald y obviamente pues la música de Doobie Brothers, la rola de What a Fool Believes en lo que quiera un tonto. Ahora son 4 ya de la tarde con 17 minutos. A ver, déjame checar acá. ¿Estamos listos? Estamos listos, ¿verdad? Correcto. Exactamente a las 4 ya de la tarde con 16 minutos. ¡Qué chulada de lluvia! Está lloviendo en todo Camargo, ¿eh? Tenga mucha precaución. Ahí la gente que estaba por las avenidas plenamente identificadas, ¿no? Que los charcos se hacen presentes. Hay que encender sus intermitentes. No hay vehículo que se resista a un daño del agua, ¿eh? Sobre todo en la parte eléctrica. Así que vale la pena encender sus intermitentes para precaución de todo mundo. 4 de la tarde con 17 minutos la temperatura. Déjame checar, ya tenemos 33, 34 grados. 34 grados centígrados, por lo menos aquí en el Boulevard de la Fama. 4 de la tarde con 18 minutos. Acompáñenos de aquí hasta las 6 de la tarde, música de los 70.

¡Wow! Escuchamos a la banda de Deep Purple. Y la rola se llama Highway Star. ¡Qué buena producción! 4:23 aquí en la número 1. Música de Queen, I Want to Be Free.

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Escuchamos a la banda de Liverpool, a cargo de The Beatles, y el tema se llama Quiero Sostener Tu Mano. 28 minutos para que marquen las 5 de la tarde aquí en la Grandota 97.5. Gracias por estar con nosotros en esta tarde de clásicos. A continuación viene la banda de The Who, y la rola se llama Who Are You. 28 minutos para que marquen las 5 de la tarde. Excelente lunes.

Oye, pues estamos hablando de un señor clásico en esta tarde a cargo de Tina Turner. Ahora son 20 minutos para que marquen ya prácticamente las 5 de la tarde. Saludos al buen amigo Tony Muñoz, allá está Zapopan, Jalisco. Está pidiendo esta rolita a cargo de Our Lips. Go, go. 18 minutos a las 5, aquí en Los Clásicos. Excelente tarde fresca.

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Estamos escuchando la crema y nata de los 80s, Billy Idol, de su disco Don't Stop. Esta rola se llama Dancing With Myself. Sigue manejando con precaución. Algunas calles de nuestra ciudad están anegadas. Sobre todo para los automovilistas que pasan pues en exceso de velocidad. De verdad, de una manera muy, muy irresponsable. Hay que manejar, bueno, pues el mensaje es que manejen con un poco de paciencia. Es recomendable encender las intermitentes porque luego pasan vehículos como si creen que fueran lanchas, ¿no? Bueno, hay cada sujeto, de veras. 5 minutos, bueno, 6 minutos ya para las 6 de la tarde. Escuchamos al grupo Heart. Y la rola se llama... Todo lo que quiero es hacer el amor contigo.

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0: Oiga, pues ya empezamos el programa, iba a decir el programa de Así es el Béisbol. Lo que pasa es que aquí está el Manzano Porras, estamos aquí platicando de béisbol, donde ya está definida la final. El equipo de Manzaneros de Cuauhtémoc, que entiendo que abren en Cuauhtémoc, ¿no? Esa es una buena ventaja para el equipo de Manzaneros de Cuauhtémoc. Una serie que se estila, ojalá que esta no sea que no se repita lo que por muchos años ha sido una rivalidad entre estas dos plazas, deportivamente hablando, que se sale de control, ¿eh? Se sale de control. Yo recuerdo aquí todavía, ¿se acuerdan ustedes cuando jugaron en un campo neutral? Se recordarán, creo que fue a las 9 de la mañana o a las 8, y que de hecho pues no se llevó a cabo, porque en cuanto dieron el play ball, la gente de Cuauhtémoc que invadió el terreno de juego, todo ya recuerdo, estábamos nosotros, estábamos en la nota, y recuerdo todavía una bombera de Camargo que entraron ahí a controlar a la raza, pero le abrieron a la manguera y que se le sacaba el agua. Sí, no recuerdo el año, ¿qué sería? ¿2007? ¿2000?
1: Fue cuando
0: fue después de que Camargo fue campeón. Fue así como 2000. Yo creo que 2008, 2009. Entonces 2007, ¿no?
1: Por ahí.
0: Sí, o si no es que. Ahorita lo checan ahí. Pero no sé si esa final quedó inconclusa. No sé si pero hay una rivalidad ahí muy, muy fuerte. Ojalá que esta no sea la excepción y se lleve a un buen juegos deportivos, ¿no? ¿Le das que 6 o 7 juegos?
1: Entre 6.
0: 6 y 7
1: no
0: juegos.
1: No va a estar fácil para los.
0: Para los Dorados. Para los Dorados. No va, ahí estás, ¿eh?
2: No va a estar fácil para los Dorados de Chihuahua.
0: Un poquito más retirado.
2: Lo que sí le quiero comentar es de que las pasiones se desbordan.
0: Sí, hombre.
2: Se desbordan las pasiones y eso es lo que entorpece el avance de lo que es, en este caso, pues una final.
0: Sí.
2: Y pues ojalá y aquí llegue a buen término el inicio, porque entonces sí ya sería fatal hasta para la misma liga.
0: Sí, de por sí.
2: De por sí quieren que sean campeones los Dorados.
0: Y la verdad es que, mi Mansa, hay un tema que lo manejaste la semana pasada, muy interesante para mí, se lo digo sin ningún empacho, es un asco la liga, es un asco,
2: sí, la verdad, sí.
0: Y le voy a decir por qué.

0: A ver, no sé si estoy en lo correcto. ¿Este año fue o el año pasado cuando castigaron a al búho?
1: Así es, el año pasado.
0: Y entiendo que están los mismos que dirigen la Asociación Estatal de Béisbol. ¿Y le dieron qué? ¿13 juegos? ¿Cuánto?
1: 12 y 7 a Octavio Costa.
0: Ajá, 12 juegos al búho y 7
1: a Octavio Costa.
0: Y aparte una multa económica.
1: 40 y 20.
0: Sí,
1: ahora sí, como la canción.
0: Y que déjeme decirle que es lo correcto. Hicieron lo correcto la Asociación Estatal de Béisbol. Pero resulta que en esta semifinal, en estas semifinales, hubo jugadores que hicieron lo mismo o peor que el búho. ¿Cuántos juegos les dieron?
1: 6. ¿Y qué casualidad que escogieron? Beto Irigoyen está igual de cuadrado que el Manzano Porras. Bueno, él es de Juárez y yo de Cuauhtémoc. Y ahí nos la llevamos. Los dos somos tronqueros.
0: Trataron uno y uno. Trataron de igualar.
1: Eso no.
0: Para que no haya ventaja.
1: Sí, o sea. Pero eso, Beto, eso no es...
0: Es un cochinero.
1: Porque tú tienes que... El que la hizo, uh-huh, apaga.
0: Así es.
1: Entonces aquí, qué casualidad, que a los de Camargo sí.
0: Sí.
1: Hay que decirlo.
0: Fíjate, ahí hubiera estado bien padre que el buen amigo Goyo Sauceda hubiera hecho un escrito a la opinión pública, como de manifestación, obviamente por esta acción tomada... de manifestación. A lo mejor no meterlo a la asociación, o a lo mejor sería interesante, pero sí a la opinión pública de que esto es un cochinero.
1: Sí, para
0: sí,
1: que...
0: Sí, claro, voy a entender, ¿no?
1: Claro que lo entendemos, porque él queda bien,
0: claro,
1: ante la afición camarguense, uh-huh, o todo lo que comprende la novena zona, la Cruz y sí, San Francisco de Conchos.
0: Y por el béisbol.
1: Claro, uh-huh, pero si no hay nada...
0: Así es.
1: Pues ya ves, nunca informaron nada, uh-huh, y todavía nos echaban la culpa que por aquí, por la empresa 97.5. Uh-huh. Todavía.
0: Sí, porque por ahí hay el rumor de que nos endosan... el resultado final de Mazorquero, ¿no? Pues qué padre. No,
1: trabajen bien y verán que las cosas salen bien.
0: Pues sí. Pues ahorita a las 6:00 p.m. va a estar el Manzano Porras aquí en su programa de Así es el Béisbol, para que lo sigan ahorita en cuestión de minutos. 5:00 p.m. con 8 minutos, don Ricardo Montaner, tan enamorados.

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7: Oiga, pues ya estamos de regreso. Estuvimos un ratillo fuera del aire, se fue la energía eléctrica. Pero ya estamos de regreso en este momento, ya en la radio, en internet, nunca nos fuimos del aire. Cuestión de minutos, aquí está y estoy, listo ya el Manzano Porras para llevar el programa de Hacia el Béisbol. Vamos a recordar un éxito del conjunto Primavera, allá por a finales de los noventas. El tema se llama No sé vivir sin ti.

Desde hace $100, escuchamos a Primavera con el tema de No sé vivir sin ti. 4 minutos únicamente para las 6 de la tarde. Tengan ustedes una excelente tarde. Nos vemos el día de mañana, primeramente Dios. Se van a quedar a continuación con el Manzano Porras y su programa de Así es el Béisbol. A continuación aquí en La Grandota 97.5. Buenas tardes.

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3: ¿Qué tal, amigos aficionados? Muy buenas tardes en este lunes, inicio de semana, 17 y del año en curso 2026. Pues eso.